0: Vamos a terminar hasta el 30 de noviembre. Usted tírele cuántas semanas, cuántos meses tendremos precipitaciones pluviales. A lo largo de todo este periodo estaremos sometidos a esta condición. De hecho, vamos a revisar, por supuesto, el flujo informativo ya en estos momentos en las calles Maki Castillo. Lluvia, claro, lluvia copiosa en La Paz. ¿Cómo estás, Maki?
1: Hola Iván, qué gusto saludarte aquí en Maki Castillo de Tráfico Puebla con el reporte vial y el reporte climatológico de esta tarde. Y es que una lluvia tan intensa que está cayendo en la zona de la colonia La Paz y pues las áreas aledañas, de un momento a otro simplemente empezó, se soltó la lluvia y es impresionante la cantidad de agua que en este momento están corriendo por las calles. De igual manera, la visibilidad está bastante limitada por la cantidad de lluvia que está cayendo en este momento y de igual manera tenemos tránsito lento. Esto sobre la avenida Teciutlán Norte, así como la avenida Teciutlán Sur, de igual manera que sobre la avenida Reforma. Muchísimo cuidado, estas calles van empinadas y llevan una cantidad impresionante de agua. Ya saben que todas las imágenes pueden encontrarlas junto con más información en las redes sociales de Tráfico Puebla.
0: Muchísimas gracias, gracias Maki, ahí en la colonia La Paz, pero lo mismo en La Paz, lo mismo por supuesto en la zona de San Francisco, en el centro histórico, por supuesto también en la zona del Boulevard Norte, lo mismo en la zona justamente de la Diagonal Defensores de la República, aquí mismo donde estamos transmitiendo, tenemos lluvia copiosa. De hecho, le quiero informar, hay datos muy concretos ya por parte de Protección Civil Federal, la Coordinación Nacional de Protección, en este caso emitido avisos preventivos por intensas lluvias que se están presentando ahora mismo en distintas partes del territorio nacional. La noticia que añade la Coordinación Nacional de Protección Civil es que hay alta probabilidad de inundaciones, encharcamientos, desbordamiento de cauces, riesgos por inestabilidad de laderas producto de la mucha lluvia que caerá. De acuerdo con los reportes del Servicio Meteorológico Nacional, se prevén lluvias muy fuertes a muy intensas en Veracruz, en Tlaxcala, Puebla, Hidalgo, también para el Estado de México, para la gran capital de la República Mexicana. Así que en la autopista, claro, condiciones muy complicadas. Estoy contigo, Claudia Espinosa. ¿Cómo estás? Muy buenas tardes, bienvenida, Claudia.
2: Muy bien, Iván, un saludo a ti, a los amigos del auditorio. Pues ya está lloviendo en algunas zonas mucho más fuerte que lo que tenemos aquí por la zona de Angelópolis. Están reportando inundación en 3 Poniente y 25
0: ya,
2: Sur.
0: Ya,
2: esto
0: sí,
2: también, porque en esa zona ya está lloviendo más fuerte. También el agua pues está acumulando sobre la 25 Sur con dirección a Avenida Juárez, que ayer lo habíamos reportado. También es uno de los cruces donde se registran pues estos encharcamientos. Si va a circular por esa zona, hágalo con mucha precaución. Si usted ve que el agua pues ya está subiendo, mejor busque otras alternativas.
0: Se han activado ya los protocolos del Ayuntamiento de Puebla y yo entiendo que también los protocolos de los municipios vecinos o los municipios metropolitanos. ¿Por qué? Pues porque seguramente tendremos algunas complicaciones, no como ayer, creo, no como ayer, por lo menos eso es lo que esperamos. Por lo pronto, le informo que el secretario de Seguridad Pública del Estado, él es Francisco Sánchez González, dio a conocer que pues dos de las siete personas que quedaron atrapadas en la gruta de, en este caso, Chichicazapan, en el municipio de Cuetzalan del Progreso, ya fueron localizadas penosamente sin vida. Hasta el momento, tres personas han sido rescatadas, tres vivas. Continúan a la búsqueda de dos más que permanecen penosamente desaparecidas. El secretario detalla que los cuerpos de las dos víctimas mortales ya fueron sacados de la cavidad, se encuentran en proceso de identificación. La autoridad ministerial está a cargo para poder trasladar los cuerpos y continuar con las investigaciones. Mire, lo más importante es encontrar a las otras dos personas y encontrarlas con vida.
3: Recibimos el reporte anoche de seis personas que habían quedado atrapadas en una gruta. Posteriormente, en el transcurso de la noche, nos dijeron que tanto el guía como otra persona habían podido salir. Quedaban cuatro personas extraviadas todavía. El reporte que yo tengo de la mañana antes de entrar aquí fue que se habían localizado dos personas sin vida. No les puedo dar ahorita exactamente los nombres y estábamos buscando a otras dos personas hasta antes de que yo entrara, algo como las 11 de la mañana.
0: Bueno, el coronel Bernabé López Santos, usted lo conoce, es el titular del área de protección civil del gobierno del estado. Allá se encuentra, lleva ya muchas horas ahí observando, encabezando pues labores de coordinación para el rescate de estas dos personas que están atrapadas en la gruta de Cuetzalan.
4: obviamente por el incremento del agua, de la lluvia. Aquí descendió mucha agua. El día de ayer, con personal de la Comisión Nacional de Emergencias, de los municipios de Chinautla, Huetzalan, del delegado de gobernación, inclusive el propio presidente municipal de Huetzalan, esa coordinación de protección civil, bomberos del estado.
0: Hoy el secretario de Seguridad Pública compareció ante diputadas y diputados. Allí habló de varios retos que todavía hay por sacar adelante. Informó también de, bueno, pues algunos resultados de la investigación, de las labores de inteligencia que están realizando en su dependencia en torno al caso del tirador de la vía Tlizcáyotl, que pues se ha apaciguado. No tenemos reportes de este sujeto. Ojalá que se le haya olvidado ya la tentación y la diversión. Bueno, estos reportes, digo, que han sido entregados ya a la Fiscalía General del Estado para que ellos continúen, pues, de manera formal con las investigaciones.
3: Sí, nosotros toda la labor de investigación e inteligencia que hicimos la aportamos a la Fiscalía, a la Metropolitana. Ellos están cerrando la investigación para generar lo que sigue. Que es la orden de
0: detención. Hasta el momento no hay más ataques ni reportes de este tirador de la Tlizcáyotl. El gobernador de Puebla, Alejandro Armenta, afirmó que algunos integrantes de su gabinete, entre ellos Gabriela, La Bonita Sánchez, Michelle Talavera y otras más, han sido víctimas de fuego amigo, y otro que, bueno, viene de fuera. ¿Por qué? Por los tiempos políticos, por los tiempos preelectorales. Han sido mencionadas como aspirantes a candidaturas y entonces hay que tundirlas. Y eso, bueno, pues evidentemente es una violación, es una violencia. Así que señaló que estas situaciones buscan generar división al interior de su equipo de trabajo.
5: Entonces, Michelle, Gaby, la doctora Celina, el coordinador de gabinete, Laura Artemisa, son compañeros que por su dinamismo, pues son observados políticamente por los partidos y los candidatean. Los medios, hermanos de ustedes, pues hacen quinielas o hacen proyecciones, normal por el...
0: Penosamente también es normal que, bueno, pues sí haya ataques contra quienes están punteando o bien en las encuestas o bien en los ánimos de quien toma decisiones, y entonces, bueno, pues se sueltan el pelo y comienzan a lastimar evidentemente a quienes están incluso dentro del mismo equipo de trabajo. Otras noticias, la presidenta provisional del Instituto Electoral del Estado de Puebla, y es Cristian Mariana Ceballos, informó que el organismo recibió 2 quejas por la pinta de bardas que promocionan a políticos, sobre todo a políticas, las cuales se encuentran en etapa de investigación, siguen investigando en el IE. De acuerdo con la funcionaria, las denuncias fueron recibidas el pasado martes y corresponden a presuntos actos de promoción anticipada por parte de funcionarios en esta administración.
6: Ya hemos recibido algunas quejas específicamente sobre algunos eventos, sobre algunas pintas de bardas. Lo que les comentaba yo el día de la toma de protesta, esas investigaciones se realizan en el Instituto Electoral del Estado y una vez que se tenga el expediente completo, pues se manda al Tribunal Electoral
0: del Estado. Le informo que el secretario de Seguridad Ciudadana, hablo de Puebla Capital, Félix Payares Miranda, dio a conocer que durante la intensa lluvia de este... Bueno, ya no sé si del domingo o la de ayer, supongo yo que es toda la que hemos tenido. Se atendieron un total de 52 emergencias en diferentes puntos de la capital. Las afectaciones se concentraron principalmente, sí, otra vez penosamente en el centro histórico. Se registraron 5 incidentes seguidos de las colonias Santa María, Analco, La Luz y Santa Cruz, Los Ángeles. De acuerdo con el reporte presentado por el funcionario, las emergencias atendidas incluyeron 25 inundaciones, 15 árboles caídos, 6 vehículos varados, 3 rescates, 2 desbordamientos, además de una extracción vehicular.
7: Tuvimos la atención de 52 emergencias atendidas, de las cuales fueron consideradas inundaciones, de árbol caído también, que obviamente lo trabajamos en coordinación con la Dirección General de Tránsito para cercar el área donde se quería trabajar y pues donde oportunamente tuvo la participación en servicios públicos también para poder retirar estos árboles. Otra de las actividades que se llevaron a cabo fue el rescate de vehículos varados.
0: Han activado, le decía yo hace unos minutos, el plan de protocolo o la serie de acciones de protocolos en el Ayuntamiento de Puebla para tratar de atender potenciales efectos por la lluvia que ya tenemos esta misma tarde. Bueno, tras las inundaciones aquí en la capital poblana, incluidas las de ayer, el secretario general de Gobierno, Franco Rodríguez, sostuvo que el mantenimiento y desasolve de las alcantarillas y de la red de drenaje corresponde principalmente a la empresa Agua de Puebla. Y aquí estamos metidos en una bronca, porque Agua de Puebla pues dice que hace lo que le toca y lo demás pues ya no le toca. Entonces pues a rascarse cada quien con las propias uñas.
8: De su papá, vamos a decir, en 2013-2014, donde claramente, obviamente, le corresponde operar, mantener, administrar toda la infraestructura de agua potable, drenaje y alcantarillado y saneamiento. Esa es la responsabilidad. ¿A cambio de qué? De en su momento, inversiones multimillonarias, ¿no? Para garantizar este servicio.
0: Estamos atorados en este tema de Agua de Puebla para Todos. Quitarles la concesión significa una millonada. No hay manera de hacerlo porque el dinero pues está prácticamente etiquetado y el dinero está pues literalmente destinado. Y bueno, pues la empresa dice pues no puedo más, o hago lo que puedo o hago lo que tengo presupuestado. La bronca es que las lluvias esas no conocen ni de presupuestos, ni de políticos, ni de excusas, ni de contratos, ni de concesiones. Esas están con todo. Vamos a la capital del país, son las 18 horas con 12 minutos. En la zona de Tacubaya se encuentra Boris Hernández, Servicio Meteorológico Nacional, ahí mismo donde se está generando la información esta tarde. ¿Cómo estás, Boris?
9: Iván, ¿qué tal? Muy buenas tardes, ya listos para la entrevista.
0: Gracias, si eres tan gentil. Cuéntanos cómo se ve el horizonte para Puebla.
9: Pues mira, al parecer en las próximas horas la situación se ve un poco complicada debido a que vamos a tener precipitaciones importantes, principalmente al norte del estado de Puebla, donde se esperan lluvias intensas, a puntuales torrenciales a lo largo de estas próximas horas. Es posible que estas lluvias puedan estar generando algunos deslaves, principalmente en la Sierra Norte y Sierra Nororiental. Hay que tener mucho cuidado porque estas precipitaciones posiblemente puedan estarse manteniendo para el jueves y para el viernes.
0: De acuerdo.
9: Estaríamos teniendo lluvias importantes en esta zona del estado de Puebla. Ya disminuiría un poco hacia el fin de semana, pero sin embargo, lo importante y lo que hay que recalcar es en los próximos días, que estamos esperando que sean los próximos tres días, jueves y viernes y todavía hoy miércoles, pues estar muy atentos principalmente hacia la zona de Sierra Norte y Sierra Nororiental. También comentarte que las lluvias van a estar generalizadas para todo el estado, es decir, lloverán en el norte del estado con algunas lluvias intensas, incluso algunas torrenciales, pero también hay lluvias en todo el estado, es decir, en Angelópolis esperan lluvias fuertes a muy fuertes, asimismo en valles de Libres Oriental, Sierra Negra, además de la Mixteca, incluso estaríamos teniendo precipitaciones importantes, Iván.
0: De acuerdo, para Puebla capital, zona metropolitana, pues estamos en la misma, ¿verdad?
9: Es correcto, lluvias fuertes que puedan estarse todavía manteniendo en las próximas horas, y para el día de mañana también estaríamos esperando algunas lluvias y bueno, como te comentaba, jueves, viernes y disminución hacia el fin de semana.
0: Hacia el fin de semana, vamos a descansar un poco. ¿Hay algún sistema que esté nutriendo esta cantidad de humedad y de agua, Boris?
9: Sí, claro, de hecho la entrada de humedad está asociada con una vaguada en niveles altos, que está también esta vaguada asociada a una circulación ciclónica en niveles medios y altos, y esto es lo que nos está generando, Iván, las precipitaciones en el estado de Puebla y bueno, en general en todo lo que es el centro, oriente, occidente y sur sureste de la República Mexicana.
0: Te apreciamos mucho este reporte desde la estación meteorológica, por supuesto, allá en la capital del país. Gracias, Boris.
9: Estamos a tus órdenes, Iván.
0: Hasta pronto, gracias y hasta pronto. Gracias, Boris Hernández, Servicio Meteorológico Nacional. Bueno, ya estamos avisados. Hoy, lluvia. Ya, por cierto, bajó un poco la lluvia aquí en
2: nuestra...
0: ¿Ya hay más fuerte la lluvia ahora mismo?
2: Ahora mismo.
0: Yo estoy aquí metido en la cabina y no es tan fácil salir como Claudia, que ya le he echado un vistazo. Tenemos lluvia copiosa. Entonces, hoy, lluvia. Mañana, viernes, lluvia. Sábado, potencial lluvia, pero tendríamos ahí una pausa y a esperar los efectos de, bueno, pues esta condición y esta temporada. Vamos de cara a la próxima semana. Son las 6 de la tarde con 15 minutos. Déjeme hacer una pausa muy, muy rápida. Regreso enseguida con mucha, mucha más información. Estaremos, claro, en Cuetzalan con este penoso episodio donde, bueno, pues 7 personas se meten en una caverna de las que hay allá en la Sierra Norte, en este municipio. Van buscando explorar, buscando encontrar algo de aventura, algo de, pues, diversión. Y penosamente lo que están encontrando es una tragedia. Ya hay 2 víctimas mortales, hay 2 más que no se han podido localizar. ¿Cuál fue la bronca? Que se metieron y el agua también, y el agua creció y hay un río subterráneo y pues ahí está la bronca. Son las 6 de la tarde con 16 minutos, en un momento estamos en el punto. Vamos a la pausa, volvemos.
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0: Continúa la lluvia, desde luego, en esta tarde. Son las 18:22, 18 horas 22 minutos. Rocío Cardona en la complicadísima vía Tlizcáyotl y el muy también complicado circuito Juan Pablo II. Lluvia copiosa. ¿Cómo está, Rocío? Bienvenida.
4: Muchísimas gracias, Iván. Aquí andamos ya con esta intensa tormenta que está cayendo sobre la vía Tlizcáyotl en estos momentos.
0: A ver si me puedes recuperar. A ver, Rocío, ¿nos comentas una vez más?
4: Claro que sí, Iván. Ahí me
0: bienvenida.
4: Escuchas.
0: Ya, listo.
4: Excelente, gracias. Les comentaba que sí, estamos sobre la vía Atlixcáyotl y Juan Pablo II con muchísima precaución. Está cayendo un tormentón que está imposible la vista. Los conductores ya van con las intermitentes prendidas porque no se alcanza a ver muchos metros adelante. Entonces está complicando muchísimo la circulación. Es en la entrada de la vía Atlixcáyotl y circuito Juan Pablo II. Hay fuertes ráfagas de viento, además de intensa lluvia. Y también nos están comentando que ya se alcanza a percibir algo de neblina que dificulta todavía más la visibilidad. Las imágenes ya las pueden checar directamente en nuestras redes sociales de Tráfico Puebla. Esto es con dirección hacia la zona de Atlixco. Si van ingresando justamente a la vía Atlixcáyotl y se dirigen hacia Periférico, hacia alguna de las plazas, pues con muchísima precaución, por favor, porque ya se ve que en diferentes puntos comienza a llover. Y para comentarte también, para los que van con dirección hacia el centro, ya se comienza a despejar la circulación. Aparte de la lluvia, hace unos instantes hubo un accidente que tenía muy complicada la circulación, prácticamente el tráfico detenido a la altura de la vista. Un motociclista derrapó, ya se retiraron las ambulancias, así que pues con muchísima precaución porque ahora hay que enfrentarnos a la lluvia nuevamente.
0: Sí, correcto, muchas gracias. Lo bueno de todo esto es que cada vez nos estamos haciendo más conscientes y yo espero con toda franqueza que seamos también igual de responsables. Hay una enorme cantidad de basura que tapa las alcantarillas, que genera problemas. Me han contado, me han informado que, bueno, pues en revisiones que se están haciendo al vaso regulador de Puente Negro, por un lado están sacando broncas, están sacando, bueno, ya sabe usted, estufas y sacos de, vamos, cualquier cantidad de basura, y sacan también por ahí llantas, y sacan y sacan y sacan, y por el otro lado de la barranca la gente sigue tirando sillones, por ejemplo. Es increíble, pero esto está sucediendo. En fin, son las 18:23, 18:23, vamos rápidamente hasta Cuetzalan, allá esta zona donde ahora mismo, bueno, pues hay noticias importantes. Javier Cabrera es periodista en este reporte especial, en una colaboración de Cápsula Informativa. ¿Cómo estás, Javier? Muy buenas tardes. Hola, Javier.
5: ¿Qué tal? ¿Cómo están? Muy buenas tardes. Saludo con gusto a ti y a tu apreciable auditorio. Una disculpa por si se nos corta la señal, claro, ya que hemos tenido fuertes lluvias y con tormentas eléctricas. Entonces es por eso que una disculpa, en verdad, sí se nos va la señal. Buenas tardes.
0: No te preocupes, Javier, aquí estamos igualitos, así que lo comprendemos todos. Cuéntanos primero cómo está la cosa ahora mismo en Cuetzalan. ¿Llueve?
5: Pues mira, la situación pues sigue un poco intensa, ya que pues en este momento se pararon la búsqueda por el tema de las lluvias justamente, y bueno, pues para no
0: poner en riesgo a más personas, ¿sí?
5: Poner en riesgo justamente a los rescatistas,
0: claro,
5: pues separaron las labores de rescate a reanudarlas para el día de mañana a las 5:30 de la mañana.
0: Hasta mañana se reanudan las labores entonces.
5: Así es, ya que pues bueno, bien sabemos que las cavernas son hay ríos subterráneos, claro, las crecientes, lo que es en la parte alta. Como estamos en una parte baja, la parte alta, ahí está el cerro, y bueno, pues ahí se junta todo lo que es el agua, desembocan en las grutas, en las cavernas, y esto hace a que la búsqueda sea pues más difícil, junto con el tema del agua, que ya no permite verse con claridad.
0: De acuerdo. Javier, cuéntanos un poco la historia de estas personas, de dónde son, de dónde eran. Hay penosamente dos víctimas, por lo que escucho, pues es muy difícil pensar en encontrar a las otras dos personas con vida, sobre todo por el paso de las horas. ¿Cómo está esta historia, si eres tan gentil, Javier?
5: Pues mira, las personas son originarias de Chignautla, Puebla. Vinieron a vacacionar a conocer el bello municipio de Cuetzalan, pero pues no contaban con las inclemencias del tiempo que fueran a descomponerse. Pues contrataron el tema del recorrido, rutas subterráneos, subterráneos, y bueno, la naturaleza les jugó una mala pasada. Justamente a las 3 de la tarde del día de ayer se suelta el tremendo aguacero, pero súper mega aguacero, sí. Que desafortunadamente también se va la energía eléctrica, se va la comunicación, estuvimos incomunicados por prácticamente 5 o 6 horas, sí. Y bueno, pues estos jóvenes señores,

0: tratar de pues rescatarlos si en algún momento se pudiera, justamente ayer por la tarde noche, pero pues se hizo imposible ya que el agua estaba súper turbia por el aguacero que se había terminado de pasar. El rescate terminó aproximadamente 4 de la mañana. Únicamente una persona de las que iba con ellos, en total eran 7, menos el guía y la persona que logró salir, desconocemos el nombre, eso no lo tenemos a la mano.
1: Sí, sí.
0: Salió y bueno, pues dio parte a las autoridades. Posteriormente, rescatistas locales intentaron pues buscar, tratar de dar con las personas demás, pues en dado caso que estuvieran por ahí atrapadas en alguno de los huecos que se encuentran dentro de las grutas. Pues desgraciadamente, desafortunadamente no fue así. Hoy por la mañana, justamente a las 7 de la mañana, el presidente municipal, licenciado Oscar Paula Cruz, pues se dio bien a la tarea de arribar al lugar, pues para ver en qué pudieran, si pudiesen apoyar dentro de todo ello.
1: De acuerdo.
0: Y bueno, rescatistas de diferentes lugares de ERM acudieron para pues organizarse junto con guías de turistas de aquí de Cuetzalan a hacer la búsqueda intensa. Encontraron a una persona lamentablemente sin vida, esto aproximadamente como a las 10, 11 de la mañana del día de hoy, con el nombre de Gerardo N,
1: sí,
0: de Chignautla, y bueno, pues siguen desaparecidas tres dos. Personas más.
1: ¿Hay dos tres o tres personas desaparecidos, Javier?
0: Dos aparecidos, uno con vida y uno sin vida, obviamente.
1: Ajá.
0: Y tres personas más, pues no se sabe el estado que en el que se encuentren. No
1: de
0: podemos decir que no podemos asegurar realmente si están vivos o ya están decesos como tal.
1: De acuerdo.
0: Entonces estamos esperando para el día de mañana que la lluvia cese un poco y bueno, pues sigan las labores de rescate. Ya vienen más rescatistas de espeleólogos, quienes son expertos en la materia, pues ya vienen arribando. Ya me estaban comentando hace un momento, estaba yo sondeando, que ya llegaron aproximadamente 18 a 20 espeleólogos. Todavía están por confirmar que lleguen más.
1: Bueno.
0: Por el curso de la tarde-noche.
1: Javier Cabrera, de la gruta al municipio, a la presidencia municipal, ¿cuántos kilómetros son? ¿A qué distancia está esta gruta?
0: Estamos aproximadamente como a 2 kilómetros.
1: 2 kilómetros.
0: Aproximadamente.
1: Déjame, te sigo consultando mañana, si tú me lo permites, Javier. Ojalá que esto termine pronto. Gracias por ahora.
0: Pues estamos para servirles. Gracias a ti y a tu auditorio.
1: Hasta pronto, Javier Cabrera, compañero periodista, cápsula informativa allá en Cuetzalan. Son las 6:30 p.m. Llueve más intenso, me informan. Sí, ¿verdad? Es más copiosa la lluvia aquí en la zona justamente de, bueno, pues San José Vistahermosa. Vamos a la pausa publicitaria. Volvemos.
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11: Bueno, son las 6 de la tarde con 35 minutos. La lluvia da la impresión de que está disminuyendo en su intensidad. Sin embargo, sigue, bueno, pues la precipitación pluvial en esta Puebla capital. Claro, la zona conurbada también. Irvin Arrieta en la zona del periférico que, vamos, envuelve, abraza a varios municipios. ¿Cómo estás, Irvin?
12: ¿Qué tal? Buenas tardes. Estoy como bien lo menciona, lastimosamente aquí en la ciudad, en el sur de la capital poblana, desde que disminuye apenas va comenzando, ya con el circuito ecológico desde la vía Tricayo hasta la 11C, como es la dirección hacia Valsequillo, ya el camino también está completamente escupido por la lluvia, por lo que es un poco riesgoso conducir por esa zona, ya que la visibilidad es muy poca, así se recomienda que tome bastantes precauciones, pero disminuya la velocidad y que ponga las intermitentes para que los demás conductores los puedan visibilizar, y también que estén pendientes de la red de tráfico Puebla para que sepan en qué zonas ya disminuyó y en qué zonas apenas va comenzando esta intensa lluvia del día de hoy. Regresamos contigo, Iván.
11: Muy bien, muchísimas gracias. Bueno, pues en este espacio informativo, claro que tenemos efectos especiales, efectos sonoros, pero también tenemos otros que no son efectos, que son la realidad, y aquí tenemos una tormenta en estos momentos aquí en la zona de San José, Vistahermosa, Estrellas del Sur, pero bueno, en serio, la lluvia y la serie de, bueno, pues relámpagos, truenos, en fin. Estoy con Omar Rodríguez, director de Limpia del Ayuntamiento de Puebla. ¿Cómo estás, apreciado Omar? Muy buenas tardes.
13: Hola, hola, buenas tardes, Iván, y a todo tu público. Muchas aquí gracias. A la orden y pendientes para lo que se necesite.
11: Gracias, y eres tan gentil platicarnos cómo está este asunto, que tiene que ver mucho, pues evidentemente, con las inundaciones. No somos tan, vamos, tan responsables, tan conscientes, seguimos tirando basura en las calles. Cuéntanos, por favor, ¿qué han encontrado? ¿Cuántas toneladas se recogen a diario?
13: Mira, como tal, el tema de toneladas, digo, oscila entre 1.400 y 1.600 toneladas, digo, depende, ¿no? Específicamente hablando del tema del sistema de recolección,
11: bueno,
13: ¿no? Hay un factor de humedad y demás, pero sí me gustaría centrarme un poquito más en este programa que más bien permanente campaña que venimos manejando pues desde el inicio de la administración, y digo, es algo que ha estado históricamente en el organismo, por eso se hizo limpia, digo, pero por indicaciones del presidente municipal Pepe Chedraui, pues hemos intensificado esta campaña, ¿no? De fuera tiliches, que son estos objetos de gran volumen, digamos, una mesa, algún sillón, algún mueble que pudiera generar pues un taponamiento en estos vasos reguladores, ¿no? Recientemente, hace un par de días, fue una situación que afortunadamente salió para bien, pero pues la idea es que trabajemos en este tema preventivo, ¿no? Entonces lo tenemos a la orden, es un servicio gratuito, es un servicio que no tiene costo para la población y que con mucho gusto el organismo de Limpia lo atiende directamente hasta sus domicilios. Lo único que necesitamos hacer en esta corresponsabilidad ciudadana pues es llamar a nuestro teléfono del organismo, que es el 22-25-73-92-73, de lunes a viernes, de 9 de la mañana a 5 de la tarde, y con mucho gusto el personal de Limpia lo atiende, lo programamos y de manera inmediata vamos a sus domicilios.
11: A ver, repíteme el teléfono: 2225.
13: 2225-7392-73.
11: Ok, de acuerdo. A ver, si yo tengo en mi casa o en la casa de todos los que estamos escuchándonos, hay un sillón, hay unas llantas, hay una estufa o el cascarón de una estufa, o hay cualquier cantidad de basura, cajas, no sé, cualquier cosa que no es una bolsa convencional que recoge pues de manera normal el servicio operador, eso lo recogen ustedes sin costo, me estás diciendo, ¿correcto?
13: Es correcto, ese es el objetivo, ¿no? Pues llamar al organismo, citar obviamente qué es lo que se necesita, ¿no? Que a lo mejor puede ser uno o dos viajes, ¿no? Por el tema del volumen, claro. Pero con gusto nosotros vamos y atendemos, nos programamos con los ciudadanos, ¿no? Y en horarios que ellos puedan, pues nosotros acudimos para llevarnos estos residuos. E incluso, pues, exhortar a la población, pues, que no dejen los contenedores donde de por sí el sistema de recolección, pues, acude de manera cotidiana. Pues que nos hagan esta llamadita, ¿no? Igual para evitar, pues que de repente los anden jalando para otros lugares donde no, entonces, claro, o que claro, a veces los prenden hasta fuego, ¿no? Creo que también es importante hacer esta parte del llamado ciudadano, de que pues es responsabilidad de todos evitar estos inundamientos, taponamientos, perdón, que pudieran generar o que pudieran llegar a alguna barranca o algún río, o en este caso los vasos reguladores.
11: De acuerdo. Omar, hay otra parte importante. Mucha gente saca las bolsas de basura aún cuando no pasa el camión, no las quieren tener en casa, dentro del domicilio, y bueno, pues hacen las montoneras. La bronca es que con estas lluvias, pues no, vamos, no hay condición que aguante, ¿sí? Se las lleva el agua cuando hay un problema como los que hemos vivido. Y esto, bueno, pues me lleva a pensar que hay que hacer una vez más llamado a la sociedad para que los días que pase el camión, pues aguantar vara, y los días que pase el camión se saca la basura.
13: Es correcto, y digo, si tuvieran alguna duda, el mismo teléfono del organismo queda a disposición, por si tienen alguna duda, qué horario me toca en mi colonia, qué día pasa, cuál es la frecuencia, con gusto también nosotros le resolvemos. La idea es que pues también invitar a la ciudadanía, si hay un momento pues hay alguna precipitación pluvial, pues de manera natural pues se va generando un retraso en el sistema de recolección, ¿no? Por mera seguridad, ¿no? Pues, al final el sistema lo operan personas, ¿no? Entonces también los invitamos a que cualquier duda pues acudan al teléfono que les estoy citando, y a su vez pues también evitar que saquen la basura fuera de horario.
11: Ya estás. Oye, para terminar, Sir San Gentil, ¿cuánta basura están recogiendo todos los días, naranjitas y naranjitos?
13: Oscila entre los 1.400 y 1.600, depende, ¿no? A veces un poquito la carga de trabajo.
11: No,
13: ahorita,
11: pero
13: pues con todo esto del tema del mundial, pues sí se nos incrementó un poquito, pero pues ese es más o menos el que oscila, depende de alguna festividad, algunas festividades también, ya sea alguna junta auxiliar, alguna colonia, va fluctuando entre esa oscilación.
11: A ver, pero estás hablando de 1.200.
13: La recolección.
11: Sí, sí, 1.200 toneladas, dices.
13: 1.400, 1.600 aproximadamente.
11: Pero bueno, eso incluye, vamos, lo que recoge el organismo operador. Que
13: es correcto, es
11: pero,
13: correcto.
11: Pero lo que recogen también las concesionarias, ¿no? No, yo te hablo de lo que barren todos los días en las calles las naranjitas y naranjitos. ¿Tienes ese dato?
13: de manera precisa no, porque insisto, como a veces hay veces que hay eventualidades, ¿no? En algunos puntos de la ciudad, bueno, pues varía, ¿no? El sistema, no te puedo dar un dato preciso, pero de manera general lo que hace el organismo, lo que recoge el organismo, ya sea a través de sus jornadas de limpieza que tenemos en los diferentes puntos de la ciudad, o ya sea el tema de muebles, oscila entre 1400 y 1600 toneladas, que son las que normalmente se recoge tanto el sistema de recolección como nosotros.
11: Omar Rodríguez, director de Limpia, te agradezco que me hayas aceptado la comunicación y que platiquemos, que me des esta alternativa a mí al auditorio. Número telefónico 2225-739273 para que le ayude el ayuntamiento a sacar lo que ya no quiere en casa, y en lugar de ponerlo en una esquina, como a veces vemos sillones, increíble, pero sí los vemos, bueno, despojos de sillones, pues que no queden ahí, que se los lleve la basura y hagan una cita. Gracias, Omar, estamos en comunicación.
13: Gracias, hasta luego.
11: Hasta pronto, gracias. El titular del organismo operador del servicio de limpia, el gobierno de la ciudad, con, bueno, pues Pepe Echedrago a la cabeza, continuó con la distribución de seres domésticos, materiales de limpieza a las personas afectadas por las lluvias. A este ritmo, a este paso, quién sabe cómo se va a poner el escenario el próximo mes. Mire, estamos arrancando la temporada de lluvias. Así que las acciones se concentraron en las últimas horas en la zona del centro histórico, allá con vecinos de la 2 Oriente y Boulevard 5 de Mayo, que resultaron pues lastimados evidentemente por el incremento del agua. Más noticias, le informo en Información Nacional, la jueza especializada de control Consuelo Adriana Correa Ortiz en Morelos formuló una imputación en contra de Víctor N. ¿Se acuerda usted de este que era el director de Pemex? Pues ya me lo entambaron literalmente, ¿sí? Acusado por los delitos de violencia familiar, ahí está, violencia familiar y también violencia vicaria. Como parte de las medidas cautelares solicitadas por el Ministerio Público en Morelos, concedidas por la jueza, se dictó prisión preventiva justificada, por lo que este privilegiado exfuncionario va a estar dentro del, de hecho ya está desde anoche dentro del penal de Atlacholoaya, para ser muy puntuales. Bueno, ahí está la información. Otra noticia también importante, la Fiscalía General de la República y el Gabinete de Seguridad detectaron una red de contrabandistas ferroviarios. Ahora son ferroviarios que utilizaban cargamentos declarados ante la autoridad con volúmenes de combustible mucho menores a los que realmente estaban transportando, o incluso declarándolos como si fueran otros productos con una carga fiscal distinta. Así que están o estaban ocultando millones y millones y millones de litros de hidrocarburo, que son millones y millones y millones de pesos. Estos grupos delictivos, bueno, pues utilizaron la aduana de Matamoros, Tamaulipas. Matamoros es una bronca. Tamaulipas es una bronca brutal. Son las 18:44. 18:44. ¿Se acuerda usted de este señor? No sé si lo tenga en mente. Argentino de nombre Eduardo Feynman. Que bueno, pues hizo declaraciones, me parece muy poco, me parece muy torpes, por no decir de otra manera, muy poco, bueno, pues cuidadas. Habló acerca de los mexicanos, detesto a los mexicanos, los odio, en fin, puras cosas que tienen que ver, pues en un principio, con el Mundial de Fútbol. Y este cuate, pues este señor que se dice periodista, se vació literalmente en torno de los comentarios por principio fútbol. Pero después se vació diciendo que, bueno, pues los mexicanos han querido hemos querido imitar a los argentinos en todo, porque los argentinos son mejores en todo. Esa es la opinión de este señor. Bueno, que le ha llovido peor de lo que nosotros hemos tenido en tempestades y en tormentas. Le ha llovido peor en redes sociales. Y le apretaron ya los zapatos, ¿no? Por decirlo así, en la empresa donde trabaja, y para no correrlo, pues lo obligaron a salir a dar una justificación, una explicación y una disculpa pública a todos los agraviados.
14: Hizo un comentario que generó un enojo de millones de mexicanos, y la verdad tienen razón en enojarse conmigo. Y quiero ser muy claro, no fue un comentario xenófobo, no fue un mensaje de odio. Estábamos hablando de fútbol. Y cuando las palabras de uno lastiman a personas que nunca fueron el destinatario del mensaje, corresponde aclararlo. Y lo hago de corazón, lo hago con el corazón en la mano. Es más, si pudiera aquí tener la bandera de México, la tendría. Si algún mexicano, y de vuelta, de corazón, sintió que mis palabras lo estaban alcanzando personalmente. Quiero decirles que ese no fue el sentido de lo que dije.
11: Bueno, el sentido de lo que dijo, porque además de todo, pues con toda franqueza hipócrita, porque el sentido de lo que dijo, aquí está.
15: Yo quería quedar
14: en Inglaterra. Detesto a los mexicanos. Claro. Los detesto con mi alma. El ahorita ese se los puede meter en el...
15: Pero yo estoy con vos, yo quería que perdiera México.
14: Detestables esos tipos.
15: El que sacaste hace unos días, ¿te acordás? El periodista que
14: envidia que los mexicanos le tienen a los argentinos, no solamente en el fútbol, en todo, no se envidian. Quieren ser como nosotros y no les da el piné.
15: Pero no son clásicos.
11: Ahí está el señor Feynman, ahora tragándose literalmente sus palabras, sus bravuconerías. Son 18:46, las redes sociales haciendo lo suyo. La pausa, volvemos.
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11: 6 de la tarde, 52 minutos ya, 6:52. México no debe subordinarse en su relación comercial con Estados Unidos. Esto lo dijo hace un rato Octavio de la Torre, es el presidente de la Confederación de Cámaras Nacionales de Comercio, Servicio y Turismo, la Concanaco Servitur, quien hizo un llamado a cuidar ese vínculo entre Estados Unidos y México. Un dato adicional que se reveló hoy, hablando de la Concanaco, es que aunque México dejó de participar ya en el Mundial, el alto consumo que hemos venido registrando los mexicanos seguirá hasta que concluya el torneo de fútbol también en lo que resta del año. O sea, es una buena noticia, dice la Concanaco. El balón dejó de rodar en México, pero la economía no. La economía muestra buenos signos de, bueno, pues dinamismo. De acuerdo con estimaciones del organismo, el Mundial ha generado 50 mil millones de pesos. 50 mil sin considerar la venta de boletos para los partidos, informó este miércoles el presidente de la Concanaco. Ander García, 31 Poniente. ¿Cómo va la cosa por ahí, Ander? Buenas noches.
4: Hola, muy buenas noches, Iván. Ahorita en este mismo momento está un poco complicada la circulación sobre la 31 Poniente, en el bajando justo con dirección a la Fiscalía de Puebla, o sea, bajando el del puente, entrando ya la 31 Poniente con dirección a la Fiscalía, para que lo tomen en cuenta. Este punto es muy, muy conocido, ya que pues obviamente se reportan encharcamientos muy, muy fuertes en la zona y con frecuencia pues obviamente se reportan vehículos varados. En este momento los cuerpos de emergencia municipales ya cerraron la circulación por completo para realizar labores de desasolo y evitar riesgos en la zona. Se desconoce si hay vehículos atrapados, sin embargo ya se implementaron medidas preventivas en el lugar.
11: En un momento estamos con Protección Civil Municipal. Gracias, Ander. En comunicación, gracias y buenas noches. Son las 18:54. La presidenta Claudia Sheinbaum anunció que su gobierno está preparando acciones jurídicas y diplomáticas luego de la muerte del mexicano Lorenzo Salgado, quien fue abatido durante un operativo del Servicio de Control de Inmigración y Aduanas de Estados Unidos. Ayer se lo informé. Esto ocurrió en Houston, Texas. Al ser cuestionada sobre el caso, la mandataria confirmó que el gobierno de México ya tiene conocimiento de los hechos y que va a ir más allá de las notas diplomáticas.
5: No podemos permitir el maltrato a nuestros hermanos que están en Estados Unidos, a los connacionales. Entonces, estamos planteando otras medidas. Hay otra lamentable muerte de un connacional en Estados Unidos por asuntos de detención, cuando su única falta pues es no tener papeles, aun y cuando fueron contratados por una empresa estadounidense.
11: 18:54. Por cierto, que el Centro Nacional Antiterrorismo de Estados Unidos identificó ya a Juan Carlos Valencia González, alias el 03, como el actual líder máximo del cártel Jalisco Nueva Generación. Esto tras la muerte de Nemesio Oseguera Cervantes, el Mencho. De acuerdo con la actualización de junio, vamos sobre la guía de terrorismo internacional de esta Agencia Nacional Antiterrorismo, pues este 03 encabezaría la estructura ya del cártel, con el Chorro y el Sapo como sus principales lugartenientes. La Fiscalía General de la República solicitó formalmente al gobierno de Estados Unidos la extradición de Ismael El Mayo Zambada, al existir en el país 32 investigaciones en su contra, además de órdenes de aprehensión vigentes por delitos cometidos en territorio nacional. En conferencia de medios, la fiscal general Ernestina Godoy explicó que la petición mexicana deriva de 3 causas penales relacionadas con la delincuencia organizada. La bronca es que, pues yo no veo cómo, salvo pues que exista algo que no conocemos hasta ahora. Yo no veo cómo Estados Unidos suelte al Mayo Zambada, con toda franqueza. No veo cómo. Y si fuera así, hay una pregunta previa. ¿Por qué no lo detuvieron durante tantísimos años si estaba aquí? Y ahora ya lo quieren y lo quieren preso. Son las 18:56. El alcalde Pepe Chedraui sigue supervisando estas intensas lluvias. Claudia.
6: Sí, se encuentra de nueva cuenta pues verificando el funcionamiento del monitoreo y las cámaras de videovigilancia en las instalaciones de la Dirección General de Emergencia y Respuesta Inmediata. El de Jerry está acompañado pues del titular de la Secretaría de Seguridad Ciudadana, Félix Payares Miranda, y bueno, está exhortando a los ciudadanos a extremar precauciones, a alejarse de puntos que ya conocemos podrían ser susceptibles de inundación.
7: ¿Cómo están, amigos? Estamos aquí en el Deri revisando los niveles de Puente Negro. Como pueden observar, hay una gran capacidad de recepción de agua pluvial, por supuesto. Estaremos pendientes para que se pueda informar de manera inmediata por medio del coronel Félix Payares, de las redes, por supuesto, tanto de la Secretaría de Seguridad Ciudadana como de Protección Civil, como las vías propias para poder tener a las y los ciudadanos informados. Que tengan una excelente.
11: Bueno, pues ahí está el mensaje del alcalde en redes sociales que nosotros aprovechamos y compartimos con todos ustedes. Vamos a la Sierra Norte una vez más. Óscar Salas, periodista en esa región, está en la zona de Jalpan y también monitoreando Jolalpan, donde ha habido intensas lluvias. ¿Cómo estás, Óscar? Buena tarde.
8: ¿Qué tal? Muy buenas tardes, saludándolos desde la Sierra Norte de Puebla. Y bueno, pues informarles sobre lo acontecido en los últimos días, ya que el domingo pasado azotó la lluvia fuertemente en la región norte del estado de Puebla, específicamente en Jalpan, en el municipio de Jalpan, en la localidad de Apapantilla, donde 16 familias fueron afectadas por las lluvias. Ahí creció un arroyo, se salió de lo que fue su cauce y empezó a salir de lo que es este canal que ya está desde hace muchos años, que ha sufrido inundaciones y nuevamente sufrieron afectaciones las viviendas. Comentarte que ante esta situación el gobernador Alejandro Armenta emitió pues ahí la alerta a Protección Civil, por lo cual el coronel Bernabé Santos López acudió junto con su cuadrilla para verificar la zona. Estuvieron recorriendo las viviendas afectadas y bueno, pues en este caso fueron 16 viviendas las que fueron afectadas, y de inmediato mandaron apoyos con kits de limpieza personal también, así como colchonetas y algunas cobijas. También en una vivienda, pues la familia sufrió afectaciones en las láminas y fueron 15 láminas las que les entregaron. Comentarte que también en este recorrido se hizo en el municipio de Jopala, esto en la localidad de San Pedro Tlalantongo, donde también ahí cerca de 6 viviendas fueron afectadas, y ante la asistencia de Protección Civil Estatal, pues también les entregaron más a las personas que se acercaron, porque llevaban de más kits para estas personas. Bueno. También dentro de todo este tema, el sistema DIF estatal hizo la entrega también a las personas damnificadas o que sufrieron daños en su vivienda, ya que sí afectaron las viviendas por más de un metro de altura, y esto fue lo que ocurrió este fin de semana en la Sierra Norte de Puebla.
11: Seguimos en contacto, Óscar, te mando un abrazo hasta Jolalpan y también, por supuesto, Jalpan, donde, bueno, las lluvias siguen haciendo lo suyo. Gracias por este reporte especial, Óscar.
8: Claro que sí, un saludo desde Jicotepec de Juárez, Puebla. Estamos cubriendo toda la Sierra Norte en esta temporada que ya es de lluvias, y más que nada que viene pues una temporada muy crítica para la Sierra Norte de Puebla.
11: Ahí estaremos con ustedes y ustedes con nosotros. Gracias, Óscar Salas, compañero periodista, en este reporte especial. Voy a platicar un par de minutos con Omar Muñoz, presidente municipal de Cuautlancingo. ¿Cómo estás, presidente? Buenas tardes.
9: Muy bien, Iván, muy buenas tardes. Agradecerle al equipo de trabajo y a toda la gente que nos escucha.
11: Gracias a ti, Omar. Cuéntanos, por favor, qué lluvias, qué intensas lluvias. ¿Cómo están haciendo frente a esta situación?
9: Bueno, desde el año pasado delineamos un proyecto integral que en su conjunto ponía sobre la mesa la rehabilitación de canales pluviales, rehabilitación y recuperación de algunos drenajes de alcantarillas, pero sumamente importante, de 3 vasos reguladores. La zona de Cuautlancingo, por años, hace 15 años, casi 15, 16 años, sí, se realizaron 3 vasos reguladores. Desde hace 15 años o 16, desde esa temporada, no se le había dado rehabilitación y mantenimiento, estaban completamente asolvados. Evidentemente, el intervenir drenajes, alcantarillas y vasos reguladores no es políticamente rentable, pero abrazando el sentido común decidimos invertir un monto considerable para poder recuperarlos. Y tenemos impactos positivos. No ha sido fácil el recibir las lluvias atípicas en toda la zona conurbada. Hemos visto los estragos que han ocasionado, y afortunadamente en Cuautlancingo van funcionando bien estos vasos reguladores, tanto así que por muchos años Cuautlancingo se destacó por las inundaciones que duraban semanas, pero que ahora pues el agua fluye de manera eficaz y eficiente a través de estos canales pluviales que
11: hay que recuperar un dato. Omar Muñoz, estoy hablando con el presidente municipal de Cuautlancingo. Esto que tú refieres como lluvias atípicas, creo que tenemos que corregir ese error de apreciación, Omar, porque no solo es tuyo, es de muchísima gente, incluso mío. Ya no son lluvias atípicas, esto que estamos viviendo ya es la realidad, va a seguir siendo la realidad, porque tenemos ahora encauzado desde hace un par de meses este fenómeno natural que se llama Super Niño, que es una variación de temperatura en los océanos, cambio climático en el planeta, y pues a pagar las consecuencias. Qué bueno que has invertido en estos vasos reguladores. Hoy dices que sí están funcionando, que no tienes inundaciones.
9: Está funcionando, hay muy pocos reportes en zonas de conflicto. Uh-huh. Nosotros estamos en cada suceso de lluvia torrencial, pues estamos bajando a las zonas más afectadas y recorriendo todo el municipio a través de Protección Civil, a quien les agradezco, a los colaboradores que han estado muy pendientes de esta situación, bomberos, inclusive a la gente de la policía y de tránsito que están muy pendientes de esta situación y que apoyamos de cierto modo con varias áreas a las zonas más afectadas.
11: Bueno.
9: Convenientemente, pues no hay, y con los impactos positivos, no hay inundaciones que han afectado las zonas como los años anteriores, y tenemos un buen sistema ahora que debe irse mejorando, pero Omar, gracias a esta rehabilitación y bueno, esta prevención, hemos tenido impactos positivos.
11: Omar, tienes plan estatal, bueno, no es estatal, plan municipal de protección civil, tienes su atlas de riesgo, ¿tú sí cuentas con ello?
9: Cuando llegamos a la administración éramos de los municipios que no tenían, ahora somos de los municipios que generó primero, que va en orden de prioridad, el plan municipal de desarrollo urbano. Uh-huh. O la carta urbana que va delineando, es muy importante este, Iván, porque cuando se dan permisos de construcción de manera desordenada, uh-huh, pues se tapan vasos reguladores y se tapan también zonas de canales pluviales y se ponen límites o diques frente a las lluvias que encuentran un flujo eficaz y eficiente a través de estos canales. Cuando construyes una casa y la casa se convierte en parte del canal pluvial, pues impides que el agua pueda salir y genera estragos a cientos de familias. Bueno, donde se empieza a negar esta agua. Entonces, somos de los municipios que hemos levantado la mano para organizarnos, ordenarnos, y la carta urbana ya fue aprobada.
11: Corregida.
9: Y corregida, aprobada.
11: Muy bien.
9: Y ahora tenemos esta posibilidad, presentar nuestro atlas de riesgo y empezar a ordenar la ciudad, el crecimiento de la ciudad de una forma diferente.
11: Omar Muñoz, estamos arrancando la temporada de lluvias, nos vamos hasta el 30 de noviembre con este fenómeno, así que déjame seguir platicando contigo y con tu auditorio, ¿te parece bien?
9: Con todo gusto.
11: Un fuerte abrazo, Omar, gracias. El presidente municipal de Cuautlancingo, zona metropolitana. Estaremos hablando con los presidentes municipales, presidentes y presidentas, claro, que así lo tengan a bien. Bueno, pues comunicarse, hablar e informar. Vamos a otras cosas, a la pausa. Antes le informo, el presidente de la FIFA, este señor Gianni Infantino, está metidazo en una serie de broncas tremendas este señor. Bueno, pues va a ser remitido a los investigadores de ética olímpica Comité Olímpico Internacional por una posible vulneración de la neutralidad política, informó hace un rato un grupo de derechos humanos. Esto después de que el presidente de Estados Unidos, Donald Trump, se metió al mundial, le valió un carajo, se mete al mundial, hace que le quiten una tarjeta roja a un jugador que horas después es eliminado. Trump se atribuyó el mérito ante el mundo entero y entonces el COI cita, la neutralidad entre los principios fundamentales del olimpismo. No puede brincarse nadie eso. Bueno, no podría. Si de que pueden. Ahí está Gianni Infantino y ahí está Donald Trump. Ese es un escenario. El otro es que se ha confirmado que el FBI y la justicia, están investigando a Infantino y a la Federación de Fútbol de Argentina por, bueno, pues un presunto lavado de dinero por valor de $300 millones. El Parlamento Europeo también está metido y está pidiendo investigar a este señor por su gestión y presuntas decisiones dentro de este torneo que han ensuciado por completo la Copa del Mundo. Esto es, dicen los que saben, este es el mundial más corrupto de la historia. No sé si eso sea así. Lo que sí me parece es que se salió de control el tema que tiene que ver con la xenofobia, el tema que tiene que ver con la discriminación. Vamos, terrible el escenario. Y entonces, pues este señor está contra la pared. No sé si le preocupe, honestamente. Y faltan cuartos de final. Y luego falta la semifinal. Y luego la gran final. O sea, faltan 2 semanas, creo, todavía de mundial, ¿no? Sí, como semana y media, ¿no? Como semana y media. Pero la bronca es que este señor está en el ojo del huracán. ¡Volvemos!
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11: Gracias, 7:12 ya, 7:12, sigue lloviendo de manera intensa en Puebla capital. Ya le debo decir que tenemos exactamente 1:08, por lo menos 8 minutos cuando comenzó a llover aquí, a donde estamos ubicados nosotros. O sea, es una hora de lluvia continua, pertinaz, importante. Esto significa que evidentemente ya hay inundaciones, ya hay encharcamientos, ya hay problemas. Y en un instante estoy con Protección Civil del municipio de Puebla. Antes en San Felipe, Nahum Sánchez. Hola, Nahum, buenas noches.
1: ¿Qué tal, Iván? Excelente noche. Como bien les mencionas, la fuerte lluvia ya ha causado una fuerte inundación justamente en el crucero de San Felipe. Muchísima precaución a todos los conductores que tanto vienen para incorporarse a la autopista México-Puebla, como todos los conductores que se van a incorporar pues en dirección a la Capu. En este punto la lluvia persiste y eso empieza a provocar tráfico lento, así que con muchísima precaución porque la lluvia no parece parar.
11: Bueno, estamos en comunicación, gracias. Y sí, efectivamente, Nahum, la lluvia no... Vamos, hemos salido ya aquí a las instalaciones o fuera de las instalaciones de la Qué Buena. Y pues nada, el escenario está feo, con toda franqueza feo. Y parece que no va a detenerse en las próximas, en los próximos minutos, no sé si en la próxima hora. Punto y aparte, de hecho, estoy ahora enlazado con Adriana Zárate, ya colaboradora permanente de este espacio por tanta lluvia. Ella es responsable de justamente Protección Civil del municipio de Puebla. ¿Cómo estás, querida Adriana?
2: ¿Cómo estás, Iván? Buenas noches a tu auditorio.
11: Parece que fue ayer, tengo déjà vu contigo muy seguido. Cuéntanos, por favor, ¿cómo está la cosa esta tarde-noche?
2: Pues sí, tenemos una lluvia fuerte. Empezó con granizo, tormenta eléctrica y vientos. Entonces se nos complicó un poquito el tema de la prevención, porque pues a veces somos un poco... pues irresponsables en los cruces, en quedarnos abajo de los árboles. Uh-huh. Es un llamado para el auditorio, por favor ayúdenos con esto, porque sí representa un riesgo. Comentarte que sí, efectivamente ustedes ya lo han escuchado y creo que pues tu canal ha sido uno de los principales donde se están reportando pues ya acumulación de agua en diversos puntos de la ciudad. Lo que ahorita preocupa nuevamente es nuestro río Atoyac, del lado de la colonia Patriotismo, por Ignacio Romero Vargas. Uh-huh. Los niveles están subiendo considerablemente.
11: Importante, sí.
2: No es todavía un tema de alarma, pero estamos en un 60%. Estamos bien preparados y pendientes de cómo va los niveles para que en el supuesto de ser necesario activemos un protocolo primero de alertamiento para indicar a los vecinos pues que se encuentra subiendo el nivel del agua, y si resultara ser necesario pues el protocolo de evacuación correspondiente. Como lo comentaba el día de ayer, nosotros estamos listos con los refugios temporales, primero con el dormitorio municipal del DIF, ya para recibir a las personas que si fuera necesario evacuaran de sus hogares.
11: Bueno, preguntarte, en esta tarde noche, ya más noche, por supuesto, ¿tienes áreas inundadas? Por ejemplo, estas vialidades como Calzada Zabaleta ahí en la recta Cholula, ¿cómo está ese tramo? ¿Cómo están todos los puntos críticos, Adriana? Hola, Adriana.
2: Sí, perdón.
11: No te
2: pues
11: preocupes.
2: Sí, estamos atendiendo reportes de varios lugares. Ahorita nos está llegando uno que en Agua Santa está subiendo el nivel del agua en el pues esto pues debido a las alcantarillas tapadas. Tenemos Fidel Velázquez y Vicente Suárez, municipio Libre y 11 Sur. No es de alarma, pero ya están subiendo niveles 11 Sur y 105 Poniente. Ya tenemos también en la 13 Sur y 27 Poniente los niveles de agua pues un poquito crecidos. Comentarles también que para seguridad de todos se han desplegado 30 unidades de la Secretaría de Seguridad Ciudadana, que son las que atienden pues el tránsito, y en caso de considerarlo ya necesario, pues se pretende cerrar vialidades para efecto de que no se nos vayan a quedar varados vehículos.
11: De acuerdo, en este momento no hay nadie atrapado, ¿cierto?
2: Hasta ahorita que estoy checando el reporte, no tenemos, solo separaron ahí unos vehículos, pero al parecer fue batería, no no tenemos varados.
11: Sí, pero gente varada, exacto, gente varada o atrapada, nada todavía, por fortuna. Adriana Zárate, fuerte abrazo, seguimos en comunicación, Adriana.
2: Estamos pendientes, cualquier situación, estamos aquí pendientes.
11: Yo sé, gracias querida Adriana, estamos en comunicación, el Ayuntamiento de Puebla, pues al pie del cañón, literalmente. Oiga, ha habido una conferencia de medios hace un rato en el gobierno, no, corrijo, no es gobierno porque esta es una fiscalía, entre comillas, bueno, vamos, la lógica y la normativa es que es independiente. La Fiscalía General de la República ha ofrecido una conferencia de medios. La señora Godoy Ramos ha informado que autoridades norteamericanas entregaron información falsa o imprecisa sobre la identificación del famoso avión que se llevó, que sacó ilegalmente el país al Mayo Zambada. Entonces, dicen que el FBI... Ok, bueno, el punto es que se están revelando cosas interesantísimas en este asunto del Mayo Zambada y de lo que se ha revelado a través del trabajo periodístico del comunicador Luis Chaparro, allá en la frontera norte nuestra, sur de los Estados Unidos. La FGR acaba de informar a través de esta conferencia que tienen identificado al piloto que se llevó al Mayo, que siguió cometiendo delitos en México. Que lo volvió a detener la fiscalía por portación de armas y que parece ser que lo expulsaron a Estados Unidos. A ver, vamos a escuchar parte de lo que se ha dicho en esta conferencia.
0: Claro, fiscal, buenas tardes a todas y todos. El piloto fue deportado, siguió operando, cometiendo delitos en México, es la información que consta. Fue detenido por portación de armas y fue entregado con base en la Ley de Seguridad Nacional al gobierno de Estados Unidos. Es la situación que consta en el expediente con respecto al piloto.
11: O sea, el piloto que se llevó al Mayo, pues habría sido un delincuentazo, por lo que estamos escuchando, que venía a México, cometía delitos, portación de arma, lo expulsaron y se volvió a meter a México para llevarse al Mayo Zambada. Por lo menos es lo que se entiende hasta este momento. Por lo pronto, el ex embajador Ken Salazar ya rechazó que Estados Unidos se involucró directamente en el secuestro de Ismael el Mayo Zambada. O sea, literalmente, a la pregunta de la presidenta, ¿quién miente? ¿Quién miente? Pues dice Ken Salazar que él no. Que él no miente y se mantiene en lo dicho. Y ayer platicábamos con Gerardo Rodríguez Sánchez de Lara, internacionalista, y bueno, pues coincidíamos en que este asunto va para largo, aunque pues se ve el escenario, me parece claro, con toda franqueza, el escenario cuál. Estados Unidos se va a mantener en lo suyo, ya tiene lo que quiere, tiene al Mayo Zambada, y bueno, pues México no tiene lo que quiere, que es una explicación, y yo creo... difícilmente la tendrá. Son las 7 de la noche con 20 minutos, Claudia, para completar.
3: Sí, la fiscal Ernestina Godoy y bueno, pues obviamente los integrantes de la fiscalía están hablando justamente sobre si hay o no responsabilidades contra pues el ex embajador de Estados Unidos.
0: Ken Salazar. Responsabilidades de Ken Salazar, ¿no? Sí. Entonces, si nos quieres ampliar el tema de la información, las solicitudes de información que hemos hecho. Sí.
4: Con mucho gusto, señora fiscal. Muy buenas tardes a todas, a todos. El día 14 de agosto del año 2024, la Fiscalía General de la...
11: Vamos a ver. Bueno, a ver, la Fiscalía General de la República, en esta conferencia para dar a conocer avances sobre las investigaciones derivadas del secuestro y detención ilegal de Ismael el Mayo Zambada, bueno, pues están informando que Ken Salazar estaría ajeno a la investigación por detención del Mayo o por secuestro del Mayo, y que Ken Salazar, este que dice, no, yo no sabía nada, a mí ni me metan, nosotros no estábamos enterados, y se mantiene en su postura, pues Ken Salazar se informa que goza de inmunidad diplomática. Goza de inmunidad diplomática. O sea, no lo van a tocar. La pausa, volvemos.
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11: Son las 19 horas con 25 minutos en la Ciudad de México. Le aprecio mucho a Tere Plancarte, subdirectora de Desarrollo Económico del Instituto Mexicano para la Competitividad. Platique con nosotros unos minutitos. ¿Cómo estás, Tere? Buenas noches.
37: Hola, ¿qué tal? Buenas noches. Muchas gracias.
11: Gracias por aceptar la comunicación. A ver, a pesar de todas estas medidas arancelarias, las importaciones totales de Estados Unidos crecieron 5% entre 2024 y 2025. Pasaron de 3.3 a 3.4 billones de dólares. Áreas de oportunidad, Tere.
37: Mira, este liderazgo te puedo decir que confirma la profundidad de la integración productiva entre México y Estados Unidos, y en un contexto de revisión del T-MEC, de aranceles y de reconfiguración de cadenas de suministro, México tiene, como tú dices, oportunidades estratégicas. O sea, consolidarse como socio confiable de Norteamérica es básico, atraer inversión en sectores clave y avanzar hacia exportaciones con mayor valor agregado. Eso yo vería como los puntos más importantes.
11: Ya, de acuerdo. A ver, se consolida como por primera vez en un año calendario como el principal comprador de Estados Unidos y también vendedor, creo yo, ¿no?
37: Así es, exactamente, tienes el dato correcto. Ya por encima de Canadá, de China, de Taiwán, de Vietnam. Claro, de los proveedores más populares, digamos.
11: ¿Qué tenemos que hacer correctamente en los siguientes días, semanas? Porque hay nuevas reuniones, así lo anunció en este caso no es canciller, es el secretario de Economía, Marcelo Ebrard, Tere.
37: Claro, mira, yo creo que va por varios lados. A los que están ahorita en la mesa de negociaciones, yo creo que lo más importante para ellos es asegurar el cumplimiento del Tratado de Libre Comercio del T-MEC y aprovecharlo. Y en esto me refiero.

0: electromovilidad, dispositivos médicos, los sectores que son más prometedores para mantener este nivel e incluso incrementar el nivel de comercio en la región.
1: Lo ideal sería profesionalizarnos, especializarnos y competirle directo a Taiwán, que está al otro lado del mundo.
0: Exactamente, así es. Sí.
1: Bueno, México llegará, tengo información aquí en la pantalla, México llegará a la siguiente ronda de negociaciones para la revisión tratado entre México, Estados Unidos y Canadá, prevista para el próximo 20 de julio, o sea, la próxima semana, con una lista de 13 reclamos comerciales. ¿Estamos para reclamos también, Tere?
0: Mira, sí, este es un tema muy interesante porque es poco conocido. Cuando llegan los tres países a la mesa y se sientan, hablan obviamente de la revisión de un tratado comercial que tiene cosas positivas y negativas para las tres partes. De hecho, este proceso es una revisión conjunta y las mesas que se continúan ahorita es... como tú decías, en la Ciudad de México vienen los negociadores de Estados Unidos y se ponen en la mesa qué es lo que a nosotros también nos interesa, porque se está revisando todo el texto. Por ahí la prensa y se escucha mucho de lo que Estados Unidos quiere, todo lo que nos está afectando, los aranceles en acero y automotriz, por ejemplo, que son dos de los temas más relevantes. Pero en esta oportunidad se traen a la mesa todos los países, todos los temas que incomodan. Nosotros también tenemos algunas barreras que están previstas en el tratado que deberían de funcionar y también ponemos esos temas en la mesa. Igual Canadá, o sea, Canadá tiene temas de lácteos, madera, que tienen que poner y tratar de mejorarlo para que la integración económica de las tres potencias realmente puedan solucionarse.
1: Ya, de acuerdo, y encontrar pues el mejor cauce. La presidenta hace un rato en la mañanera comentó que tiene, bueno, pues la certeza de que el tratado se va a firmar una vez más con el plazo extendido, no solamente los famosos 10 años, pero para eso me parece que hay que ser profundamente serio, sentarnos, negociar y hacerlo pues de manera profesional. Tere, una idea final que quieras dejarnos esta tarde, Tere Plancarte.
0: Pues mira, lo que se dice es correcto. Ahorita el tratado sigue vigente por 10 años, pero algo que es importante recordar es que durante los próximos 10 años, en cualquier momento de la década, pueden los tres países sentarse y decir si queremos renovarlo por 16
1: años.
0: Vamos
1: por 16, exacto.
0: Exacto, entonces no es muerte súbita en este momento, sigue un proceso de negociación. Evidentemente se crea incertidumbre, pero es un proceso que se mantiene y también para beneficio de México, que también va a poner en la mesa sus propias prioridades.
1: Muy bien, Tere Plancarte, seguimos comentando más adelante los temas que tienen que ver con nosotros y con, claro, por supuesto, el desarrollo, la competitividad y todo lo que tenemos pendiente. Gracias por tu generosidad en tiempo.
0: Gracias, muchas gracias.
1: Hasta pronto, gracias. Buenas noches, Tere Plancarte, subdirectora justamente de Desarrollo Económico del INCO. Los gobiernos de México y Suiza acordaron iniciar las conversaciones para actualizar el tratado comercial. ¿De qué tamaño es el tratado comercial? Miren, no importa de qué tamaño sea, con toda franqueza. Hoy hay que tener tratados con todo mundo. Y México y Suiza están prácticamente ya para reunirse, nuevamente y volver a hacer cuantas veces sea necesario. La mandataria federal, o sea, la presidenta Sheinbaum, detalló que la delegación suiza, conformada también por empresarios, expresó su confianza hace un rato para realizar nuevas inversiones en distintos sectores estratégicos dentro de nuestro país. Hay la confianza suficiente de empresarios suizos en México y la voluntad para fortalecer distintos sectores, dijo la mandataria Claudia Sheinbaum. Claudia.
2: Sí, están dando a conocer del Ayuntamiento de Protección Civil el correcto último reporte sobre venga el nivel del río Atoyac a la altura de la colonia Patriotismo que nos mencionaba hace rato.
1: Adriana.
2: Sí, sí. Registra un 60% de su capacidad, sigue todavía en incremento, por lo que se pide extremar precauciones. También están pues solicitando que ante cualquier emergencia los vías de comunicación son el 911 o el 072 para que puedan ser auxiliados.
1: Ahora que estamos hablando de México y la competitividad del IMCO y todo esto que pues nos exige ser mejores en todo, quiero dejarle una nota para irme a la pausa publicitaria. México concluirá, está prácticamente ya concluyendo el ciclo escolar 2025-2026 y lo estamos haciendo como sociedad sin una evaluación nacional comparable que permita conocer qué aprendieron en realidad los más de 23.3 millones de estudiantes de educación básica.

0: ¿Quién lo dice? Lo dice y lo acusa la Organización de Educación con Rumbo. Alertan sobre el debilitamiento de los mecanismos de medición del sistema educativo. Así que, bueno, pues la organización señala que el país carece de instrumentos nacionales serios que permitan evaluar de manera homogénea los aprendizajes de los alumnos y dar seguimiento al desempeño del sistema educativo. Y la cosa pinta peor si revisamos a Oaxaca. No hay manera de revisar a Oaxaca. En Oaxaca los chavos terminaron clases sin maestros porque los maestros se fueron a meter presión a sus antiguos aliados de Morena y se regresaron a Oaxaca con 800 millones de pesos que les entregó el gobierno federal. Son las 7:33. Buena clase, buena lección, ¿no? Para los chavos de Oaxaca. Ahí está el futuro, han de decir algunos. Ahí está el futuro, ve y aprieta y mira cómo regresas con lana. Una vergüenza. 19:33.
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0: Son las 7 de la noche con 37 minutos, 7 con 37. Hace un instante hemos platicado con la subdirectora justamente del INCO, Instituto Mexicano para la Competitividad. Nos ha dicho: Iván, si queremos competir en serio, necesitamos dejar de ensamblar coches y pensar en especializarnos en la fabricación de componentes, microcomponentes y otras muchas cosas. Jorge Rodríguez es director del Sol de Puebla, tiene un análisis muy oportuno sobre este tema ya platicado. ¿Cómo estás, querido Jorge?
15: Bien, querido Iván, muy buena noche. Te saludo con el gusto de siempre, igual que al auditorio de La Qué Buena.
0: Cuéntanos, por favor.
15: Pues mira, dando seguimiento a lo que ya comentaste, pues hoy quiero tocar un tema que me parece es muy importante para Puebla y que me parece también no está siendo revisado como se debería, por lo menos no de manera pública y abierta, ¿no? Así con lo que tendrían que ser pues reuniones y más reuniones para ver qué soluciones encontramos, y se trata de lo que pasa o de lo que podría pasar, que es lo más grave, en torno a las plantas de Volkswagen y de Audi que tenemos aquí en el estado y que son propiedad de una misma firma, que es Volkswagen. El escenario mundial aprieta a la firma, a la marca, y en Puebla pues tenemos que estar preocupados y ocupados por ello. ¿A qué me refiero, Iván? Volkswagen de México, la planta que tenemos en Puebla, de la misma forma que Audi, enfrentan un doble reto: librar una estrategia de recortes a nivel global que habla de 100,000 trabajadores que serán despedidos durante los próximos 4 años, de aquí a 2030, y la imposición de aranceles por parte del gobierno de Estados Unidos, una medida que, como vimos esta semana con el caso de Toyota, sí, que anunció el traslado de la producción de su camioneta Tacoma de Baja California a Texas, puede o podría llevar a la armadora alemana a trasladar también parte de su producción, la de Puebla, a Estados Unidos, y por una sencilla razón que pues todos la conocemos de sobra, Iván: la mayoría de los vehículos, más de la mitad de los vehículos que producen estas dos plantas, tanto Volkswagen como Audi, pues son vendidas a Estados Unidos. Entonces, creo que estos dos elementos en conjunto forman un cóctel muy peligroso para nuestro país, principalmente para nuestro estado, porque, y aquí voy con un poquito con los datos, las plantas localizadas en los municipios de Cuautlancingo y de San José Chiapa dan empleo a casi 19,000 personas. Hablo entre personal directo de las fábricas de ensamblaje y personal de empresas proveedoras que dependen económica y laboralmente pues de todo lo que les pida esta marca. Entonces, pues de ese tamaño es el problema que ronda en este momento a la firma Volkswagen, Iván, amigos del auditorio. La empresa, las dos empresas asentadas en Puebla, ¿qué creo que tienen que hacer? Pues todo lo que puedan para impedir que el recorte global les alcance y luchar para seguir siendo productivas y rentables desde acá, muy a pesar de las políticas hostiles adoptadas desde Estados Unidos en contra de las empresas que importan productos como los automóviles. Con eso empiezo, Iván, que ya me extendí.
0: No, es muy oportuno lo que nos estás comentando, porque creo que lo hemos revisado con poca profundidad. Yo no quisiera decir seriedad, pero sí con poca profundidad, Jorge.
15: Es que a veces solemos actuar como reacción. Cuando ya ocurren los problemas, cuando ya son tangibles y los tenemos enfrente, es cuando decimos: vamos a ver qué hacemos para resolverlo. Aquí no es así, aquí nos están hablando, pero ya hay evidencia muy clara de lo que puede pasar en el futuro, y me parece que esto, la primera que tendría que estar buscando cómo resolverlo es la propia empresa. Creo que tiene que transformarse. Creo que Volkswagen deberá elevar su competitividad, fortalecer sus exportaciones, reducir costos y acelerar su transición hacia la electromovilidad, algo en lo que se ha mantenido rezagada. Todo esto pues para mantenerse como una operación estratégica dentro del corporativo alemán. Me parece que las plantas tienen que demostrar con resultados su capacidad productiva y adaptarse a los nuevos requerimientos tecnológicos del sector, que tienen que ver otra vez con la movilidad eléctrica, pues para conservar proyectos futuros, atraer inversiones y reducir riesgos ante los ajustes que atraviesan las grandes compañías. Pero más allá de lo que le toca hacer a la firma, Iván, pues creo que el gobierno, los empresarios, nosotros como periodistas, creo que todos tenemos que entrarle, pero alguien tendría que organizarnos, alguien tendría que decir: bueno, vamos a empezar, ¿qué hacemos todos los sectores de la sociedad poblana para que esto no nos afecte? Yo sí creo que nos va a afectar, pero creo que puede haber niveles y creo que podemos ayudar a que no sea tan grave, a que no hablemos de despidos importantes en esta firma. Sí. Y bueno, no veo hoy que eso suceda, espero que pronto pase, Iván.
0: Bueno, es que el escenario es complejo, Jorge. Hay un aviso ya desde hace varios meses. La armadora alemana a nivel mundial ha hablado de despedir a más de 100,000 seres humanos en diferentes plantas, sus plantas en el mundo entero. Así que no, esto no es un grito al vacío. O sea, estamos advertidos y el que avisa no traiciona, Jorge. La bronca está en que, pareciera que nos gusta el agua tibia, nos van subiendo la temperatura y hasta que literalmente ya no podamos salir, es como vamos a intentar reaccionar. Entiendo tu comentario, tu análisis esta noche, como la advertencia clara de estar a tiempo. Un dato adicional, hablabas de 19,000 trabajadores que están hoy día dependiendo de manera directa de la armadora poblana. Sí, nada más que hay otros 20,000 por lo menos que están en cadenas productivas, en empresas satélites que se convierten en proveedores y que también la van a sufrir si no atendemos este llamado oportuno.
15: Así es, el problema es muy grave. Yo insisto, a mí me impactó lo de Toyota.
0: ¿Sí?
15: El gobierno mexicano ha querido minimizar lo que ocurre, pero es el claro aviso. Y es bueno, el propio Donald Trump lo celebró después, ¿no? Dijo que es una consecuencia de los aranceles. Y sí, es consecuencia de los aranceles y seguramente sufriremos una afectación porque la camioneta ya no se va a producir en México. Y bueno, a eso hay que agregarle el tema del T-MEC, que no se renovó, por lo menos no no se extendió y ahora está obligado a una revisión anual que no le da certidumbre a los inversionistas. Por donde sea, estamos siendo bombardeados, ¿no?
0: Y creo que hay que hacer algo. El escenario no es bueno y hay que reaccionar, dice. Me quedé pensando en lo que decía. Sí, efectivamente, Tacoma se va para su producción, vamos, de Tijuana se la llevan a San Antonio, Texas. Pero dice Marcelo Ebrard, no se preocupe, no, eso va a pasar hasta el 2030. Marcelo Ebrard, con toda franqueza, está pensando cuando él se va. Pero nosotros, Jorge, todos nos quedamos,
15: Deja cuando se va o cuando quiera estar en campaña otra vez para prometernos que va a regresar.
0: Híjole,
15: a las firmas que ya se hayan ido para entonces, ¿no?
0: Yo no veo cómo, pero bueno, todo es posible en este país y en esta Morena. Te mando un fuerte abrazo, Jorge.
15: Igualmente, querido Iván, muchas gracias.
0: Hasta pronto, gracias, buenas noches allá en la dirección del diario El Sol de Puebla, el periódico más importante del estado, sin duda alguna. Su director, colaborador de este espacio. Son las 19:44, está inundado el Boulevard Carmelitas. Tengo ya imágenes y tenemos también testimonios. Gente que se quedó ahí con sus vehículos. Es increíble cómo sigue pasándonos esto. Yo vuelvo a hacer una mención. Si ya tenemos ubicadas las calles, si tenemos identificados los puntos de inundación, si sabemos que cada lluvia como la de hoy, que no fue tan importante como la de ayer, no fue tan importante como la del domingo, ni tampoco como la de hace prácticamente 10 días, ¿por qué se siguen quedando vehículos ahí? O sea, ¿por qué se sigue intentando seguir pasando en una zona que se inunda en segundos? Se tienen que tomar decisiones y acciones concretas. Esas vialidades son un riesgo, no por ser las vialidades, el problema per se, sino porque es demasiada agua la que está cayendo y los drenajes no alcanzan. Y la empresa responsable dice, no, yo hago lo que a mí me toca. Hasta donde está mi contrato, ahí estoy trabajando con lo que puedo trabajar. Estamos atrapados entre la lluvia y lo que usted ya interpreta correctamente. Son las 19:46, vuelvo.
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0: En 10 minutos serán ya las 8 de la noche. Sigue fuerte la bronca ahí en el Boulevard Carmelitas. Hay varios vehículos, bajo el agua. Punto. No están atorados, no. Están inundados. O sea, se quedaron bajo el agua de la lluvia otra vez. Y aguantar vara o aguantar tiempo para que, se vaya desahogando toda esta enorme cantidad de, lluvia, de agua acumulada, aguas negras, por supuesto, y pues a recuperar lo que se pueda, es decir, los vehículos. Yo no sé si el seguro o los seguros cubran, como están poniéndose hoy día, no sé si cubran esta circunstancia, pero yo insisto, vuelvo a lo mismo. ¿Cómo es posible que hemos tenido ya 4, con la de hoy 5 inundaciones, 5 lluvias, 5 tormentas, y se siguen quedando coches ahí? Parece increíble, hay que tomar ya, me parece, otro tipo de decisiones. Y cuando, viene una descarga de esta naturaleza, yo no sé si cerrar la vialidad o hacer llamados a la sociedad, no lo sé, con toda franqueza, pero me parece absurdo que la gente siga perdiendo parte de su patrimonio porque no le informaron, o no estaba escuchando este servicio informativo, o no atiende el llamado de la autoridad, o les vale un cacahuate y se meten y se complican, pero tremendamente. Marco Rosas tiene información sobre este bulevar. ¿Cómo estás, Marco?
27: ¿Qué tal, Iván? Muy buenas noches, te saludo con gusto, con una intensa lluvia, Iván. Comentarte que sobre el Boulevard Carmelita, sentido hacia el sur, antes de llegar al periférico ecológico, está completamente inundado. Son 4 vehículos los que están flotando, Iván. Afortunadamente ya los pasajeros lograron salir de su vehículo por la ventanilla y después por el toldo, se encuentran en esos momentos así. Cabe señalar, Iván, que ya no hay paso, ya están desviando la circulación a calles aledañas al Boulevard Carmelita. Sin embargo, aún no llegan todavía unidades de emergencia para que puedan retirar estas unidades y poder desasolvar esta zona que cada vez que llueve, Iván, es un punto rojo para la sociedad.
0: Y es increíble, Marco, que cada vez que llueve hay vehículos ahí bajo el agua. Es insólito, de verdad, es insólito. Necesitamos poner más atención todos. Marco Rosas, ¿una idea final?
27: Sí, comentarte, Iván, que aquí en este punto es como un columpio, por eso en este punto se registra, se inunda muy muy frecuentemente, y hacer atento llamado a los automovilistas que si ven la calle inundada, no lo intenten.
0: Sí, totalmente de acuerdo. Marco Rosas, te mando un abrazo, gracias por tu participación esta noche. Son las 19:53, y ya a las 8 de la noche en la recta final, informo, pues nada, que las sirenas vuelven a sonar allá en Irán. Déjeme regreso a Puebla, a ver, cortamos las sirenas, porque pues no vamos a meter a mi compañera Rocío Cardona con sirenas. La metemos más bien, pero con sirenas, pero de ambulancia. ¿Cómo está, Rocío?
3: Hola, ¿qué tal, Iván? Muy buenas noches. Pues la lluvia no da tregua, y fíjate que los vecinos de la Romero Vargas, entre ellos, activaron ya las alarmas, activaron unas sirenas que tienen para alertarse, porque hay casas que colindan justamente con el río Atoyac, y comentan que ya se está desbordando en esos momentos. Las casas que colindan, que están justamente en esa barranca, ya tienen severas afectaciones, entonces los vecinos que no tienen ese problema de inundarse, están saliendo para auxiliar justamente a los que ya se están viendo afectados por la intensa lluvia, y pues que el río Atoyac alcanzó su límite y está ocasionando estas afectaciones. Hasta el momento no hay conteo, pero déjame comentarte que también están enfrentando un problema, porque hace unos días se originó un socavón, iba pasando un camión de volteo bastante pesado y cayó dentro, entonces prácticamente están atrapados los vecinos en las privadas porque no pueden salir derivado de las inundaciones, y aparte justamente de lo que pasó con el socavón, piden ayuda de Protección Civil, pues estatal, municipal, quien pueda acudir para ayudarlos y verificar pues que no estén pasando más afectaciones, o que les ayuden con el tema primero de su bienestar y segundo pues también de su patrimonio. Entonces las imágenes de cómo está justamente ya el tema del río Atoyac ya las pueden encontrar en Tráfico Puebla, seguimos al pendiente. También la zona de San Andrés Cholula está lloviendo bastante intenso, no como ayer, pero sí sigue lloviendo muy constante, entonces con mucha precaución, si andan por la zona, manejen con mucho cuidado porque las calles ya están como ríos también, Iván.
0: Sí, de acuerdo, y es que sabes cuál es la bronca, Rocío, que llevamos prácticamente 2 horas de lluvia intensa, o sea, la cantidad de agua que está cayendo es muchísima una vez más. Ya no es la fuerza ni la precipitación en cosa de minutos, es la continuidad en el cabo del tiempo. Gracias, Rocío.
3: Estamos al pendiente, Iván, seguimos atentos.
0: Hasta pronto. Tenemos ya reportes también del río Zapatero, otra vez ya hay broncas en el río Zapatero, hay broncas otra vez en, bueno, pues esta zona de Camino Real a Cholula,
4: Calzada Zabaleta,
0: la misma inundación que ayer, y otras muchas más, ¿no?
4: En el centro histórico también se ha reportado,
0: bueno, la Juárez y la 19,
4: sí, ¿verdad? Está ahí pues reportada esta inundación. En el Infonavit San Bartolo también hay algunas calles que ya tienen una cantidad importante de agua. En estos momentos en San Bartolo, pues ya se está metiendo a los edificios el primer piso, lateral de Periférico tremendo. Ecológico a la altura de la 2 Sur, de nueva cuenta también, ahí ya está
0: tremendo.
4: Hay que buscar otra alternativa porque el agua ya está mucho más alta. Los Héroes en dirección a la avenida 11 Sur, esto ya en la 14, pues Sur y Periférico, también se encuentra inundado en estos momentos.
0: Muy bien, gracias, Claudia. Ahora sí, recupero la información internacional. El Comando Central de los Estados Unidos lanzó nuevos ataques contra Irán, un día después de que el presidente norteamericano Donald Trump diera por terminada la tregua entre ambos países. La idea de degradar la capacidad de Teherán para amenazar la libertad de navegación en el Estrecho de Hormuz es firme. Así que el CENTCOM, como le llaman los norteamericanos, asegura que Estados Unidos responsabiliza a Irán por la reciente agresión injustificada contra buques comerciales. El presidente Donald Trump declaró, bueno, pues hace un rato, que el acuerdo de alto al fuego con Irán ha terminado. Dijo, es una pérdida de tiempo, son una escoria los iraníes. Cualquier intento de renegociación con ellos es una pérdida de tiempo. No, vamos, escuche usted las palabras de Donald Trump. Son escoria, dice, son un pésimo socio, no podemos confiar en ellos, y desde luego, bueno, pues la guerra continuará. ¿Y sabe qué continúa también? Pues otra vez, claro, la escalada de precios en el petróleo. El precio del petróleo encarece los combustibles encarecen los traslados, es decir, la movilidad terrestre, y la movilidad terrestre encarecida, pues nos la recetan a todos, sí, a todos, por esta necedad del vecino del norte, pues todo mundo a pagar con la inflación, evidentemente por precios más elevados. ¿Por qué? Pues porque cuesta más trabajo traer la masa, porque cuesta más trabajo traer la carne, porque cuesta más trabajo mover las legumbres. En fin, los precios del petróleo se dispararon más de 5% en la reanudación de los ataques con Irán o en Irán. El precio del barril del Brent Mar del Norte para entrega de septiembre saltó de 5.21 a 78.02 dólares. Agarrémonos, que ya se acabó la... Mira qué cosa tan curiosa. Sí. Sale México del Mundial.
4: Y todo pasa.
0: Y qué...
4: Bueno, más bien de esto.
0: Qué joda. Iba a decir qué chinga, pero no lo voy a decir. Qué joda. Apenas salió México del Mundial y toda la debacle, toda la montaña de malas noticias nos vuelven a inundar. Igual que las lluvias. Son las 19:58. Para cerrar, mi querida Claudia, por
4: sí, el
0: favor.
4: Último reporte con menos y nada más para que la gente extreme precauciones. Menos de 40 minutos es la actualización del nivel del río Atoyac a la altura de las colonias Patriotismo y Bosques de Atoyac. Ya está en 95%.
0: Peligroso.
4: Ha subido 35% en 20 minutos, por lo cual, pues las autoridades de nueva cuenta están exhortando a la gente a que extreme precauciones. Los números de teléfono ante cualquier emergencia, 911 o 072.
0: Paciencia, le pedimos a todos nuestros amigos que viven en las zonas de cauce, en las alarmas hidrológicas están funcionando, pero ya están anunciando que esto ya es un riesgo latente. Bueno, pues nos vamos mañana en punto a las 6 de la tarde, si usted no dispone de otra cosa. Mañana ya es viernes, ¿verdad?
4: No, mañana es jueves.
0: ¿Mañana es jueves? Ah, buenísimo. Pues mañana jueves entonces, en punto de las 6. Muchas gracias. Buenas noches, Adolfo Loaiza, gracias. Jesús Reyes, gracias. Tere Murillo, gracias. Claudia Espinosa, Maki Castillo, Rocío Cardona, Ander, Nahum, Irving, Marco, todo mundo. Gracias y buenas noches.

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1: 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Son las 8:07, las complacencias.

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4: Veamos qué chulada en las complacencias, miércoles, mitad de semana, ya vienen las rebanadas.

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0: Irreverente y loco. Así que, uy, qué irreverente. Yo creo que no, ¿verdad? Si eso dice la gente, ¿cómo están? ¡Loco, pues! Si eso dice la gente, pues está bien. Tengo una buena noche, la canción de Una Raya Más al Tiger. Saludos a la familia Flores Cuevas. Saludos, familia Flores Cuevas. Tengo vías de comunicación completamente disponibles. Oigan, me acabo de enterar de una cosa bien interesante. Mira, me dije que el cantante... ¿Sabes cuál? Tenemos la de... A ver, sí. Bueno, propiamente no lo tenemos a él, pero sí tenemos una colaboración, la del Justin Bieber. Bueno, pues fíjate que me enteré que el cantante Justin Bieber se va a sumar a Shakira, Madonna y los BTS. No, una cosa. ¡Wow! Esto para el espectáculo del medio tiempo en la final del Mundial 2026, que va a ser el próximo 19 de julio en Nueva Jersey. Nada más, ¿eh? También actuarán ese día en el estadio MetLife en Nueva York, New Jersey, un show de 11 minutos, el venezolano Gustavo Dudamel, Burna Boy, Coldplay. Bueno, según le informaron ya este miércoles en un comunicado de la FIFA y la plataforma global Citizen, cuyo, pues sí, imagina nada más el espectáculo impresionante. No, impresionante.
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0: La verdad es que yo sí me quedé de órale, pues está chido, está chido. Ya son las 8:42, mis cangurillos. Que si yo voy a estar, obvio, bebé, obvio que yo voy a estar ahí a un lado de... Luego te digo de quién.

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14: ¿Estás pensando en una nueva pantalla para ver el Mundial? Antes de gastar tu dinero, escucha esta información.
15: Antes, durante y después del Mundial, la Profeco es el árbitro en tus compras. Escucha Revista del Consumidor.
14: El Laboratorio Nacional de Protección al Consumidor analizó 49 pantallas LED de entre 40 y 65 pulgadas.
15: Todos los modelos analizados son Smart TV y permiten conectarse por Wi-Fi a servicios y plataformas de contenidos audiovisuales en línea.
14: Lo que debes saber.
15: Las pantallas LED no necesitan fluorescencia para iluminarse y gracias a ello tienen algunas ventajas. Consumen menos energía, dan más brillo, colores precisos y reproducen videos
8: videos de formatos avanzados.
16: Actualmente existen tecnologías como OLED, QLED y Mini LED que buscan mejorar el contraste, el color y profundidad de imagen.
17: Ya es común encontrar resolución 4K UHD e incluso 8K para contenidos con muchísimo detalle.
16: Esto las convierte en la opción ideal para deportes, películas, videojuegos o...
17: para gritarle al árbitro en ultra alta definición.
18: ¿Cómo se verificó la calidad de las pantallas?
16: Para revisar la calidad de la imagen se tomaron en cuenta el color, el contraste, la uniformidad de la imagen en toda la pantalla y el nivel del color negro.
17: Entre más se logre un negro profundo, es mejor calidad de imagen.
16: Por el contrario, los modelos que solo alcanzan un gris oscuro perdieron puntos en su calificación.
17: Para evaluar la calidad de audio, el laboratorio implementó una metodología propia que le permitió identificar la fidelidad y la distorsión del sonido.
16: Aunque la mayoría de las pantallas integra bocinas sencillas por su diseño delgado, algunas cuentan con conexiones o salidas de audio digital ideales para conectar barras de sonido o teatros en casa.
17: También se evaluó la información comercial porque esta es indispensable en todos los productos que adquirimos.
16: Casi la mitad de los modelos analizados no cumplieron con todos los elementos para hacer válida la garantía.
17: En 7 pantallas se piden más requisitos de los establecidos para hacerla efectiva.
16: Además, los instructivos de 5 modelos no presentan todos los requisitos de información. De los 49 modelos analizados, la mayoría obtuvo una calificación general de muy buena.
17: Esto significa que ofrecen un desempeño ideal para ver televisión abierta en alta definición, películas y contenido en streaming.
16: Incluso, 3 modelos lograron una calificación global de excelente.
17: Y algo interesante es que hasta los modelos con las calificaciones más bajas ofrecen un desempeño aceptable para contenidos básicos y videos por internet.
16: ¿Cómo andan en su relación precio-calidad?
17: Las pantallas de 40 y 43 pulgadas tienen un rango de precios de menos de 3,000 a más de 6,000. La mayoría de ellas calificaron con MB.
16: Los modelos de 50 pulgadas son buenos y muy buenos en calidad. Andan de 4 a 8,000 pesos.
17: De las pantallas de 55 y 58 pulgadas, la más accesible calificó con MB. Cuesta poco más de 5,000 pesos.
16: Las más caras de este tamaño calificaron con excelencia. Una cuesta alrededor de 18,000 pesos y la otra casi 21,000.
17: De los modelos de 65 pulgadas, el de precio más bajo está en poco más de 8,000 pesos y es muy bueno en calidad.
16: En cambio, otro que obtuvo una calificación menor llega a más de 20,000 pesos.
17: El modelo de 65 pulgadas que logró la excelencia tiene un precio de casi 25,000 pesos.
16: Antes de comprar una pantalla, toma esto en cuenta.
17: Sé honesto, ¿realmente necesitas pagar por atributos adicionales? Porque sí, muchas veces terminamos pagando funciones que nunca usamos.
16: Verifica qué conexiones incluye.
17: Y revisa las apps integradas y servicios de streaming disponibles.
16: Recuerda que algunas plataformas requieren suscripción para funcionar.
17: Tips: solicita que te sellen la garantía. Es indispensable para cualquier reclamo.
16: Fotocopia el recibo de compra. El papel térmico se degrada, se borra y por eso debes contar con una fotocopia o respaldo digital.
17: Analiza si contiene la garantía extendida. Algunas tiendas ofrecen ampliarla.
16: Implica un gasto adicional que, ante una avería, puede incluir la reparación o la sustitución de la pantalla.
17: Para conocer más detalles del estudio de calidad de pantallas LED, así como recomendaciones para instalarla y cuidarla, consulta la revista del consumidor en su versión impresa o digital.
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1: Es hora de echarnos un palenque.
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3: Cierren las puertas, señores.
2: Y enmudeció el palenque cuando...
3: Oye, estoy aquí viendo varios reportes que me andan mandando y ando chismoseando. Oye, que anda bien inundada la cosa, ¿verdad? Tenga precaución. A lo mejor ni salga. Mira, ¿sabes qué? ¿Qué haría yo? Si vas en tu nave y ya sabes que hay un relajo, mira, ni te vayas a la cola, ni vas a pasar. Ahora ahí como que me orillo, le subo al canguro power. La neta, paso a la tiendita y se está, mira, me echo un refresquito, unas papitas. Sí, no. Bueno, la neta, o sea, es que mira, hay veces que yo creo que somos necios, ¿va? Si ya estás viendo que no vas a pasar, que dices, ahorita paso. Y lo único que haces, vas y te haces más relajo. Porque ahorita me están checando ahí que por aquí por Angelópolis, donde ya sabes que se inunda, que hay un relajo, unos que quieren, ya quieren regresar, no pueden pasar. Entonces, mira, mejor para qué vas. Si es tu ruta habitual, bueno, pues más vale que llegues tarde. Porque tal vez, ¿sabes qué? Nos gana el ansia de que vámonos para la casa, que ya la cena o ya quieres llegar. Bueno, es mejor que llegues un poquito tarde, que ni llegues, ¿no? O que llegues con el carro ya todo mojado. Y no, cuando se descompone por el agua, híjole.
4: Soy honrado, buen amigo.
3: Bueno, yo sé que nadie me pidió mi consejo. Yo sé que nadie. Yo sé que me vale, ¿verdad? Bueno, vámonos con el palenque mejor. ¡Cachille! Me encontré esta rola, pero con Julión. ¡Ah, bebé! ¡Uy! Que mejor que chille mi gallo, a que no chilles por tu carro.

durísimo, mi gallo. Dale, Julián, 22-28-11-45-55 dice por aquí Canguro, buena noche. Buenas noches. Liberación con Enamorado de un Fantasma. Híjales, su

0: En esa esquina, Julián Álvarez contra Liberación, Liberación.
1: Yo soy el aventurero.
0: Contra Julián Álvarez en el Palenque Internacional. 22-28-11-45-55. Dice Canguro, buena noche.
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0: Mira nada más qué mensaje me acabo de encontrar. Dice, se escucha mejor en la voz de los nuevos cantantes. Bueno, ni tan nuevos, ni tan nuevos. Mejor mándame la de Liberación, Canguro. Compadrito, échenle en el Palenque.

0: qué bárbaro, Kengurillo! Ese momento de más palenque internacional, donde work, ¿qué dice la Kengu Banda?
1: Yo voto por liberación, Kengurillo.
0: Ay, mi vida, ya se la hace rato. De todas maneras, ganó tu gallo. Tengo saludos muy especiales. Te digo, Manu, que está cañona ya. Para mi brother Manuel, para Betty, para Maite, que efectivamente están atorados en el tráfico, pero están escuchando la que buena. Ya me mandaron ahí su fotito. Para mi buen amigo Manu, para Betty, para Maite.
2: A pesar de todo.
0: Te digo, pues, ¿ya qué haces?
2: Gusta.
0: ¿Por qué? No puedes volar.
2: Saltas y la chaparrita, las
0: no puedes volar.
2: Y la chiquitita, solteras y
0: mejor, relax, súbele. Súbele que aquí te acompaño. Más del palenque viene mi gallo internacional. Para que te pongas así como que de buenas. Okay, seguramente hay muchas. ¿Sabes qué, canguro?

0: el palenque internacional llega Jaguarú. 22, 28, 11, 45, 55.
1: Póngase abusada, abusada.
0: Ah, mira. Ah, mira. Bien, duro la canción de Si te hubieras quedado. 9 con 15. Eso, sí, claro. Saben de lo bueno. Saben de lo bueno.
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0: Mi gallo canguro.

0: velar.
1: Vámonos a las que van en las líneas. Manda WhatsApp audio. Jaguarú.
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1: O los bombones.
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1: ¿Qué dice la cangubanda de este lado? A ver, mándame el WhatsApp de una vez.
3: Yo voto por Jaguarú.
1: Jaguarú. Oh.
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1: O sea, sí, pero no.
2: Canción. 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
1: O sea, sí, pero era la otra. Ya son las 9:17. En el Palenque Internacional. 22-28-11-45.

0: Tremendísimo, mi gallo Jaguarú. El último, ya vienen los mini conciertos. Son rebanadas. Media y media, es momento de los mini conciertos. Ya tengo por aquí bastantes mensajes, saludos. Para los mini conciertos, dice por aquí Canguro, algo de Alfredo Olivas. Claro que sí, pero antes, el último palenque. Mi gallo.
1: Y ya llegamos con un chon.
0: Los BTS de México. O sea, la banda Tierra Sagrada. La rola es

0: el Shotgun, la banda Tierra Sagrada. 22, 28.
1: Abusadas mamacitas, que ya llegó.
0: 11, 45, 55, último gallo, dice por aquí Canguro, buenas noches. El regalo de Dios.

0: Julián Álvarez en el Palenque Internacional. ¡Súbele, baby! Gallo, qué buen gallo. Pero la neta está más chido el shot con la banda Tierra Sagrada, que es el gallo del canguro. Mándame
1: what. Levante la mano con un shot, todos en el antro con un shot.
0: O what's audio.
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0: Además ya es el último gallo, mis cangurillos. Así es que pónganse bien abusados, pónganse bien truchas. 22-28-11-45-55. De una vez, vámonos recio.
2: Canguro, voto por Julián Álvarez.
0: Julián Álvarez.
1: La

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1: Hola, cangurillo, mini concierto de los Recoditos. Esto que apenas es martes, pero... Hombre, apenas es miércoles y ya dan ganas esa sed de La Peligrosa, oiga.
2: Y volví a ganar.

Ya son las 9:33. Saludos para mi carnalito Armando, que anda en sintonía, brother. Con precaución, porque anda ruleteando, anda circulando por las calles. Ya la veo como mojaditas ahorita, ¿no, hombre? ¡Y concierto de los Recoditos!

0: Ya son las 9:39 minutos, más del Internacional Palenque, los Recoditos, dice por aquí Canguro. Oye, mira qué interesante. Mi concierto de los Giles. Es raro que nos pidan los Giles.
1: La quebradora tiene un cuerpo muy
0: sensual. Dice particularmente la chica de acero, la chica de fierro.
1: La quebradora.
0: Me late. Ya sabes que el Canguro trabaja, pero a 1000 por hora. O sea, rapidín, llegan los Giles a los mini conciertos. 3 consecutivas ahora.

0: 9:43 minutos en Puebla Capital. Son los mini conciertos, tres consecutivas de Los Giles. Desde Morelos.
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qué buena música. Ya son las 10 con 12 minutos, mis cangurillos. Atención, porque traigo cangudato, Oigan, ¿qué tanto batallan con su señal del Wi-Fi? Es que hay consejos bien chipocludos que salen bien baratos. Mira, me acabo de encontrar un cangu consejo. ¿Por qué aconsejan colocar papel aluminio debajo del módem del Wi-Fi? ¿Cómo se usa, señor canguro tecnológico? Bueno, ahí les va. Si tienen mala calidad de su señal de internet y eso, pues, si es una dificultad, pues ya sabes que para la comunicación, para las tareas, todo este asunto, fíjate que me encontré este consejo bastante práctico, que es ponerle papel aluminio, así como si fuera, pues, la antena. O sea, ¿sabes por qué? Interesante, porque el papel aluminio puede ayudar a mejorar la conexión, incluso hasta la velocidad. Y es que los dispositivos de internet generan señales que se propagan bajo un modelo esférico. Y bueno, si distribuyes la conexión en todas las direcciones, obviamente, pues vas a mejorar la señal, la intensidad. Si no es uniforme, le das formita así como con el papel aluminio. Esa es una, ¿qué será? Una tipo curvita, para que entonces funcione como para dirigir la señal hacia adelante. Y mejoras la calidad de las conexiones. Si es que no tienes, luego dices, ah, es que necesito un repetidor, o necesito esto. A ver, haz la prueba con el papel aluminio, a ver qué tal, ¿no? Y te vas a ahorrar una lana.

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Aficionados que viven la intensidad del fútbol. Oigan, mis cangurillos, fíjate que adiós a la selección mexicana en el mundial. Y los precios de los boletos también se cayeron. Fíjate, estaban carísimos, la neta. Pero bueno, fíjate que está circulando la nota de que, pues, a través de la eliminación de la selección mexicana, pues no solamente rompió el sueño deportivo de miles de aficionados, de casi de todo el país que estábamos ahí al borde de... ¡ay! Chillando enfrente de la pantalla. Bueno, pues fíjate que durante meses los partidos pues de la selección alcanzaron precios, híjole, carísimos, históricos. El mejor ejemplo fue el partido disputado en Ciudad de México entre México e Inglaterra, considerado uno de los encuentros más caros en la historia del deporte celebrado en territorio mexicano, que pues en plataformas de reventa llegó a promediar en $4,000. Y eso, ¿qué te digo? Los baratitos. Se le cuentas $4,000. Pero bueno, fíjate que el encuentro de cuartos de final programado en Miami durante semanas, sí, decían, hombre, imagínate que sea un Brasil-México, no, hombre. Pues terminó siendo Noruega e Inglaterra. Y pues fíjate que sin dos de las selecciones con mayor poder de convocatoria del continente americano, hablando de México, hablando de Brasil, pues también la onda de la venta de boletos pues se cayó, porque tenían proyectado pues algo así como unos $3,900, $4,000 y cayó a, pues sí, un poquito más de la mitad, $1,813, o sea, una caída del 55%, y eso apenas en unos días. ¿Cómo lo ves, eh? Hombre, todo lo que mueve ahí el tricolor. Son las 10:31 a través de la cadena internacional. Qué buena, viene salsa cumbiando. Pero antes, terminamos con qué buena música.

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13: ¡No corras! ¡Te vas a caer!
14: No toques eso, está sucio. Deja. Yo lo hago por ti. Ponte suéter para que no te dé frío.
13: ¿Te suenan esas frases?
14: Tal vez las escuchaste de niño, o tal vez tú mismo las dices ahora como papá o mamá. Nacen del amor, sin duda, pero la ciencia advierte que cuando el cuidado se convierte en control excesivo, los hijos no crecen más seguros, sino más frágiles.
15: Ahí ponlo donde estaba. Mañana venimos por él.
14: La crianza implica tres cosas fundamentales. Proteger a los hijos para que no corran peligro.
13: Formarlos para que desarrollen habilidades con seguridad y confianza.
14: Y enseñarles a construir relaciones afectivas basadas en el buen trato. Cuando estos elementos funcionan bien, los padres se convierten en la principal figura de apego del niño. Pero cuando el miedo y la ansiedad dominan la relación, aparece la sobreprotección parental. A estos padres se les conoce como hiperpadres o padres helicóptero, porque sobrevuelan constantemente sobre las decisiones y actitudes de sus hijos. Evitan ponerles límites.
13: Les resuelven los problemas.
14: Incluso les hacen la tarea.
13: Responden de inmediato a cada demanda
14: y se sienten tremendamente culpables cuando no pueden evitarles cualquier momento desagradable.
13: Todo por un miedo en el que ven al mundo como un lugar amenazante y quieren librar al niño de toda dificultad.
14: ¿Y qué pasa con esos niños cuando crecen? Las consecuencias son serias y van más allá de lo que uno imagina. Falta de autonomía.
13: Baja autoestima.
14: Miedo constante ante lo desconocido.
13: Una gran necesidad de aprobación para sentirse valiosos.
14: Además, como siempre les resolvieron todo, cuando enfrentan un problema de verdad, tienden a huir o a paralizarse. La lista continúa. Altos niveles de estrés, falta de empatía e incluso conductas antisociales. Es una cadena que empieza en la infancia y puede arrastrarse hasta la vida adulta. El problema de un niño sobreprotegido es que nunca prueba cómo puede volverse independiente y autónomo. Pero hay buenas noticias. La sobreprotección se puede prevenir. Primero, observándote a ti mismo. ¿Tu nivel de estrés o ansiedad está guiando tus decisiones de crianza? Si es así, no dudes en pedir apoyo profesional. Segundo, presta atención a tu hijo. ¿Qué necesita realmente? ¿Protección o espacio para explorar? Identifica sus características, sus fortalezas y lo que de verdad requiere de ti. Tercero, escucha a otros padres. Comparte experiencias. A veces, la mejor guía viene de quien ya transitó ese camino. Y sobre todo, detente y respira antes de actuar. El día a día puede acelerarnos tanto que olvidamos que los hijos necesitan tropezar para aprender a levantarse. Cuidar no es lo mismo que controlar.
13: Amar no es lo mismo que impedir.
14: Los hijos no necesitan un helicóptero que sobrevuele cada paso que dan. Necesitan una base segura desde la cual lanzarse a conocer el mundo, con sus raspones incluidos. Porque un rodillazo raspado se cura con una gasita, pero la falta de autonomía puede doler toda la vida. Con información de la doctora Mariana Gutiérrez Lara, de la Facultad de Psicología de la UNAM. Les saluda Mónica Genis.
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4: 6:03 PM, ¿cómo está? Muy buenos días, bienvenidos a En Línea Noticias de este jueves 9 de julio del 2026. Soy Eric Becerra, encantado de saludarle y de saludarte a ti, mi querida Vero, ¿cómo estás?
5: Bien, mi querido Eric, buenos días a ti, a todo el equipo y pues a todas las personas, les damos la más cordial bienvenida. Y en este jueves 9 de julio, mañana cumpleaños de la Fiera Gómez, por cierto.
4: Sí, caray, sí, qué padre.
5: Sí,
4: ella
5: 38
4: sí,
5: años.
4: Ella sí,
5: 38. Ella sí llega a
4: 38. No, como
5: ella sí es noventera.
4: Exacto.
5: Oye, pero pues ya tan rápido se volvió a terminar esta semana.
4: No.
5: Y ya vamos para medio mes de julio.
4: Exacto.
5: O sea, vamos para medio mes de julio.
4: Qué rápido.
5: Parece que ayer le estaba diciendo, vamos a mitad de junio, ¿no? Pues ya vamos a mitad de julio casi. Próxima semana, creo que miércoles, ¿no? Cae por ahí 15. Ya nada. Estamos.
4: Ya lo que vaya a caer, es que ya lo debemos.
5: Es miércoles. Exactamente, miércoles ya 15. La quincena.
4: Sí, sí.
5: Pero bueno, maneja con precaución. ¿Qué aguacero ayer otra vez? Hijo. Bueno, es este fenómeno de, me parece que se llama cielo negro, que son las nubes impresionantemente oscuras que vienen cargadas de mucho granizo, mucha tormenta eléctrica también, o sea, mucha actividad eléctrica, mucha agua. De verdad, ayer, si bien por lo menos en mi zona no fueron esos aguaceros que se caía el cielo, pero sí estuvo fuerte y fue muy constante. Eso es lo que sucedió, que no paró desde las 5 de la tarde hasta las 11 de la noche, más o menos. No paraba de llover, se quitaba un poco y luego otra vez el chipi chipi, pero bien tupido. O sea, sí estuvo, híjole, y en algunos lugares otra vez les volvió a tocar al norte de la ciudad. Área de Zabaleta, de Forjadores, toda esa zona, otra vez les volvió a tocar pues muy, muy fuerte esta precipitación.
4: Acá, Niño Poblano.
5: Niño Poblano, otra vez.
4: Otra vez, anegado.
5: No vi por qué me fui por los carriles en medio. Dije, seguramente voy a estar anegado.
4: Sí, yo también, pero sí estaba. ¿No?
5: Sí, estaba lleno. Pero bueno, antier.
4: Pero ayer, o sea, no ahorita.
5: Sí, no, pero antier, ¿te acuerdas cómo estaba? Sí. Que fue impresionante, o sea, ahí afuera de Costco, de verdad había automóviles que les llegaba el nivel del agua a la mitad de las portezuelas, que estamos hablando de un bulevar muy amplio.
4: Sí.
5: Y que está en bajadita, ni siquiera como para que se haga eso. Ha estado muy, muy fuerte, obviamente esto es el cambio climático que ya se siente aquí, si son calores infernales como en Europa en este momento, donde han fallecido ya personas, hay incendios forestales, pues aquí estamos sufriendo de exceso de agua.
4: Así es, terrible. Pero bueno, vamos a cuidarnos y a prevenir, que eso es, yo creo, lo más importante en estos momentos. Bueno, saludamos a todo el equipo, ya saludamos a la fiera Liz Gómez del otro lado del cristal, Omar Cotle a la distancia ya en Miami, debe estar sufriendo.
5: En las Floridas. Sí, estaba sufriendo ayer un poco.
4: Sí, ¿verdad?
5: Sí, sí, mi niño.
4: Esto de viajar es un poco cansado, ¿no?
5: Imagínate.
4: Sí, sin tomar un avión.
5: Y llegar a Miami, tú.
4: Cerrar los ojitos y al despertar.
5: No es como llegues a Tijuana, ¿no?
4: No, ya estoy en el calor, sí. No.
5: Él disfrutando el calor y nosotros aquí ahogando.
4: Aquí ahogando, no, bueno. George está de este lado, la producción audiovisual, Alex Domínguez en la levantamiento de imagen, Sam en la virtualidad y todos los reporteros de Nina Noticias y el Heraldo Puebla estamos listos para que usted comience este día jueves ya. Bien informada.
5: Y ya les decimos, a ver qué nos traen mañana. Ah, bueno, no, porque mañana viene Liz. El lunes, a ver cómo se pone la de estos cumpleaños.
4: Ah, pero...
5: Que la papacha en el lunes va a sus... Pues sí. Amigos.
4: Ah, ok, pero un molito aparte, ¿no?
5: Sí, algo.
4: Se vamos a echar un molito. Bueno. Acá le platicamos al auditorio cómo celebramos el 38 aniversario de natalicio de Liz Gómez. Son las 6:07, arrancamos.
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4: 6.7, la Facultad de Ciencias Químicas forma profesionistas destacados y comprometidos, dice la rectora de la UAB, la doctora Lilia Cedillo.
5: Y el gobernador del estado, Alejandro Armenta, confirmó que el proyecto de bicicletas Cutzari se va a radicar en la zona metropolitana y no en Acatzingo, luego de que algunas autoridades no se han puesto las pilas. Esto al comentar que también se efectúan evaluaciones para la modernización de los registros públicos de la propiedad y civil.
4: Se han registrado más de 20 intentos de linchamientos en el municipio de Puebla durante la presente administración, informa el secretario de Seguridad, y han entrado al quite los cuerpos policíacos para impedir.
5: Y jugó Copo define a los titulares de las direcciones de asuntos jurídicos y de servicios legislativos.
4: Como le decíamos, dio un coletazo al interior del Congreso del Estado para que tener mejores servicios legislativos, mejores servicios jurídicos para los parlamentarios. Bueno, el PRI en Puebla está listo para competir con o sin alianzas, asegura Xitlali Ceja, la presidenta estatal del Tricolor.
5: Yo les diría con, ¿no?
4: Pues sí, en algunos municipios yo creo que sí pueden ir solos.
5: Solos.
4: En algunos municipios, pero poquitos.
5: Sí.
4: Sí.
5: Pero, sin embargo, ¿no? Como presidentes municipales de municipios grandes.
4: Diputaciones locales,
5: exacto, yo creo que sí necesitan la alianza.
4: Deben.
5: El PRI. Todavía no es tiempo de que se vuelvan a aventar solos.
4: Yo creo que no.
5: Bueno, el Instituto Electoral del Estado registra 3 denuncias por violencia política de género y suma 2 más por promoción anticipada.
4: Y Puebla cuenta con más de 1,000,000 de personas indígenas y 615,000 habitantes de lenguas, hablantes, de lenguas originarias, quienes fortalecen la diversidad cultural en la entidad.
5: Y hay en Puebla capital 257 inmuebles en riesgo. Incrementa su vulnerabilidad ante esta temporada de lluvias, es lo que dice el secretario Félix Payares.
4: Oye, está a punto de cumplirse 10 meses de operación del Cepozami. 10 meses.
5: Qué
4: parece
5: rápido.
4: Que ya llevaran 3 años.
5: Sí.
4: Bueno, ¿sabes a cuántas personas han atendido? Ahí dice, ya
5: vi. Más de 16,000 personas.
4: 16,000 son un montón.
5: Pero sobre todo la gente que tiene la confianza en el gobierno,
4: ¿sí?
5: Y que se está acercando.
4: ¿Sí?
5: Porque puede haber estos lugares, pero la gente dice, no, ¿a qué voy?
4: Así
5: y
4: es.
5: Y se está acercando la gente y eso es lo importante.
4: Especialmente, recordemos, atiende a niños, a niñas y adolescentes.
5: La salud mental.
4: En este aspecto, especialmente la salud mental.
5: Bueno, y Agua de Puebla es responsable del mantenimiento del drenaje en el primer cuadro de la ciudad, zona de inundaciones, lo que dice el Ayuntamiento de Puebla, que realiza parte estas acciones preventivas, lo dijo el secretario Franco Rodríguez.
4: De cara a la parálisis en la aduana interior del aeropuerto Hermano Cerdán, desde el mes pasado, el presidente del Consejo Coordinador Empresarial, Juan Pablo Cisneros, subrayó que este espacio debe de reactivarse.
5: Oigan, y de todo lo que todos hablan con Sam García, divorcio con mariachi, una mujer llegó a los juzgados acompañada de músicos para firmar su separación, pues era una fiesta para ella, sorprendiendo a todos los presentes. Este momento amenizado con el mono del alambre se volvió viral y desató todo tipo de reacciones en redes sociales.
4: Órale.
5: ¿Cuál es la del mono de alambre?
4: El mono de alambre, dice Liz.
5: Ahorita que no les canta Liz. Pero también les estaba cantando Ale. A ver, Ale, échatela.
6: Es que es como una canción de en donde tú dices insultos a alguien más. Por ejemplo, los que vienen de saco.
5: Okay.
6: Pero tiene que rimar.
4: Ok, es un
5: ¿qué le habrán dicho? Imagínate al exesposo. Bueno, en ese momento ya exesposo.
6: Por ejemplo, dices los presentadores que dice algo así.
5: Okay.
4: Que vienen de verde.
5: A los que les duele la rodilla por un patadón.
4: Muy bien, bueno, al ratito 8:27.
5: Escuchamos,
4: vamos a escuchar,
5: vamos a
4: este video viral, pues.
5: Imagínate
4: que
5: le habrán dicho.
4: García, no, ya me imagino.
5: Ay. Bueno, nos vamos ahora al bloque de En Línea Roja. Lamentablemente encontraron sin vida a otro de los 4 jóvenes extraviados en una gruta de Cuetzalan. Recordemos que toda una familia entró a estas grutas y venía escuchando, bueno, ayer en redes sociales,
4: sí,
5: lo que decían gente que vive cerca de estas grutas, la gente de Protección Civil Estatal también, que ha estado, bueno, pues apoyando en estas labores de rescate, pues se presume de los cuerpos ya, ¿no? Que cuando empieza esta lluvia, la de antier, que estuvo muy, muy fuerte, pues sube el nivel del agua muy rápido. Por ahí pasa un río y hace, no es tanto el agua que cae del arriba de la gruta y que empezó a inundar, no, es agua que empieza del río a elevar su nivel y lamentablemente toda una familia pues se quedó ahí. Solo pudieron salir para pedir ayuda el guía y uno de los familiares. Y bueno, pues han ido sacando ya a familiares que han ido a encontrar el cuerpo. Dos al momento, todavía dos más quedan extraviados. Qué lamentable.
4: Hijo, terrible. Bueno, ¿qué banda dedicada al robo de tiendas Coppel?
5: Ícate a la Fiscalía General del Estado, dos inmuebles por calcinado en el periférico.
4: Sí, claro, y fuerte accidente deja a una persona lesionada en Atlixco.
5: 6:13, vamos al resumen nacional.
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5: La presidenta de la República, Claudia Sheinbaum, presenta 12 indicadores que demuestra el buen desempeño de la economía mexicana.
4: Y la Fiscalía General de la República asegura que Ken Salazar mintió sobre capturar o la captura del Mayo Zambada. Y Ken Salazar, es que él era el embajador de Estados Unidos en México en el sexenio pasado, bueno, cuatrienio pasado, de Estados Unidos, y publicó un libro recientemente. Uh-huh. Y entonces ahí vienen revelaciones, fuertes revelaciones, y ya respondió.
5: Pues sí, pero ¿sabes qué también? ¿Qué tanto les preocupa el momento en que capturaron al uno de los más grandes líderes del crimen organizado?
4: Yo estaría agradecido, ¿no?
5: ¡Claro! Oye, empezó a deshacer la célula del cartel de Sinaloa, uh-huh, ¿no? Que estaba liderado aparte de por Joaquín el Chapo Guzmán, los Chapitos, bueno, después los Mayos, ¿no? Al contrario. Bueno, uno como país debería estar agradecido, ¿no?
4: Es increíble.
5: Bueno, y el PAN advierte que abasto de medicamentos para 2027 y 2028 está en riesgo. Todo
4: vámonos,
5: este bloque con Renan López.
4: Vamos a lo internacional.
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5: 6:14, bueno, en la información internacional, Amazon abrirá puente aéreo con ayuda humanitaria para Venezuela.
4: Estados Unidos lanza nuevos ataques contra Irán tras la ruptura de la tregua.
5: Y Trump rechaza haber frenado el regreso de María Corina Machado, también allá a Venezuela.
4: Hasta aquí la información que le van a presentar nuestros compañeros reporteros y corresponsales aquí en la Ciudad de México y en Europa. Vámonos a la pausa, es la primera, son 6:14, esto es En Línea Noticias y apenas empieza.
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0: Ya regresamos.

0: 6/21, el cantante canadiense Justin Bieber se sumará a Shakira, Madonna y el grupo de K-pop BTS en el espectáculo de medio tiempo de la final del Mundial de Fútbol 2026, que se va a realizar el próximo 19 de julio en Nueva Jersey. También actuarán en este estadio MetLife en Nueva York, en un show de 11 minutos, el venezolano Gustavo Dudamel, Burna Boy, el coro PS22 y Coldplay. Según informaron este miércoles en un comunicado, la FIFA y la plataforma de Global Citizen, cuyo objetivo es acabar con la pobreza extrema. Bueno, pues con todo el dinero que se llevó la FIFA y Infantino por haber anulado esa tarjeta roja, pues sí podrían ayudar a eliminar la pobreza como en 3 países, ¿eh?
1: Sí, no puede
0: pero ser. Fácil. Bueno, 15 minutos, va a durar 15 minutos en el descanso de la final del Mundial de Fútbol.
1: Bueno, pues ya veremos la participación de Justin Bieber.
0: Ahí lo escuchamos esta mañana.

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1: 6 de la mañana con 25 minutos. Mi querido Kevin, ¿cómo estás? Buenos días. Adelante, por favor.
2: Hola, Kevin.
3: ¿Qué tal, Eric Vero? ¿Cómo están? Muy buenos días a ustedes y, por supuesto, al auditorio y a todos ahí en cabina. Pues vamos a la sección deportiva y es que, bueno, como ya sabemos, el día de hoy arranca los cuartos de final de la Copa del Mundo. El día de hoy a las 2 de la tarde, Francia y Marruecos abren el escenario para los mejores 8 del mundo para disputarse este campeonato que tanto nos tardamos en ver y que obviamente se nos va como agua. Hoy es el día 29, por así decirlo, de actividades. El día de ayer no hubo, pero bueno, sabemos que esto así es. Así que, pues hoy, pues los dirigidos por Didier Deschamps, pues se enfrentan a un Marruecos, que obviamente, pues es la sensación, ¿no? Es el caballo negro de esta Copa del Mundo. Y vamos a ver qué es lo que nos depara este compromiso, porque bueno, vaya que promete muchas emociones. Este duelo, recordemos que ya se disputó en ediciones pasadas, fue una semifinal de la Copa del Mundo, en donde pues Francia logró pasar a la siguiente fase y a la postre pues ser campeón en aquel 2018, en donde justamente un joven Kylian Mbappé de apenas 18 años, hoy ya tiene 26, 27 años, pues fue campeón del mundo con otros integrantes como por ejemplo Antoine Griezmann, obviamente ya conocemos algunos otros, Pogba en ese momento. Entonces bueno, esto es lo que nos depara el día de hoy. Para mañana, digo nada más para hacer un recuento rápido de los partidos: España contra Bélgica a la 1:00 p.m. y el sábado dos compromisos: Noruega contra Inglaterra o Inglaterra contra Noruega a las 3:00 p.m. y Argentina contra Suiza a las 7:00 p.m. Esto es por parte de la Copa del Mundo. Y bueno, el día de ayer se oficializó, ya la Federación Mexicana de Fútbol lanzó el comunicado en donde pues ya declaran a Rafael Márquez como nuevo director técnico nacional. La etapa de Javier Aguirre del Vasco pues finaliza obviamente con este último duelo disputado ante Inglaterra. De hecho, así se había anunciado en 2024 que bueno, Javier Aguirre tomaba las riendas del Tri una vez que acabara la Copa del Mundo. Pasara lo que pasara, Rafael Márquez se tomaría las riendas del cuadro tricolor. Ahora sí, ya se hizo oficial. Rafa Márquez pues va a estar al mando del Tri. Esto, bueno, ya lo comentábamos en algunos programas de Línea Deportiva, pues, y sobre todo Pepe Anán lo adelantaba, ¿no? Esto pues ya se veían adelantando, pero pues es muy difícil, es sumamente complicado que un técnico aguante un proceso mundialista de 4 años. En México prácticamente ha sido imposible que un técnico aguante más de 2 años, por así decirlo. Entonces, pues vamos a ver ahora cómo le va al Kaiser, a Rafa Márquez, obviamente ídolo aquí en México. Ha tenido una carrera súper exitosa a nivel jugador, también digo a nivel estratega, pues va empezando, entre comillas. Recordemos que ya fue técnico en el Barcelona Athletic, que es como una subdivisión del Barcelona. No le fue nada mal, pero bueno, hay que ver ahora cómo le va, porque bueno, de ser director técnico a seleccionador, y Pepe lo relataba en algunas columnas, pues es algo súper, súper diferente, ¿no? Entonces, pues vamos a ver ahora cómo le va al buen Kaiser, Rafa Márquez.
2: Bueno, muy pues bien. Ahí estaremos pendientes, mi querido Kevin. Como dices, arrancan estos partidos de los 8 mejores del mundo. Muy ansiosos para ver quién. ¿A quién le van hoy? Del que dijiste, Francia contra Marruecos.
3: Contra Marruecos,
1: no, Francia. Por supuesto, Francia.
2: Pero no te estoy hablando, lo estoy hablando ya, Kevin.
1: Por también, ¿a quién le vas, Kevin? Por supuesto que también, ¿verdad, Kevin?
3: ¿Vale, perdón?
2: ¿A quién le vas, a Francia o Marruecos, Kevin?
3: Mira, que ayer lo decía yo en el programa de Línea Deportiva, obviamente el súper favorito es Francia, pero a mí me encantaría ver al cuadro marroquí pasando a la siguiente ronda, obviamente con todo lo que esto implica, ¿no? Que Francia, que es uno de los favoritos, y no es que es el favorito a ganar esta Copa del Mundo, pues quedaría afuera. Pero ya me gustaría ver que Marruecos se consolide. Obviamente ya ha llegado a grandes instancias en ediciones pasadas, pero vencer a un Francia en este momento evidentemente consolidaría muchísimo, muchísimo más a un cuadro marroquí que le ha costado un poco en esta Copa del Mundo. No ha sido tan fácil, pero que bueno, ya venció a Países Bajos y que esto obviamente lo pondría como súper favorito a levantar la Copa del Mundo. Y evidentemente, ¿no?, lo que implica que un cuadro africano levante la Copa del Mundo pues sería algo inédito, ¿no? Entonces, Hoy yo personalmente le voy a Marruecos, pero pues bueno, ya veremos a las 4 de la tarde, si no se van a tiempos extra a las 5 de la tarde, qué es lo que va a pasar entre este compromiso. ¿Ustedes qué tal? ¿Qué opinan? ¿A quién le van?
2: Pues exactamente igual, Kevin, voy contigo. Me encantaría ver al equipo de Marruecos pues pasar a cuartos de final, pero se sabe que Francia es pues todavía un equipo superior, muy superior, ¿no?
3: Pues ya entonces seguramente van a ganar Francia. Dale, Vero, porque bueno, ya estos son los cuartos de final, ya son los 8 mejores.
2: Así es cierto.
3: Y pasarían a la ronda de los 4 mejores, que son las semifinales.
2: Sí, es verdad.
1: De acuerdo, los totalmente. Cuartos. Muy bien, pues al ratito vamos a ver, Kevin.
3: Así es, Eric. Pues bueno, esto es un poquito de información. Al ratito complementamos con todo lo demás que nos deparó el día de ayer.
2: Gracias, Kevin.
1: Gracias, abrazo grande.
3: Buen día, hasta luego.
1: Igualmente, gracias. 6:30, pausa breve, regresamos.
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1: 6:37 a.m. Yo sí le quiero llamar a la reflexión, como lo comento en mi columna en tiempo real, publicada hoy en el portal de casalinanoticias.com, porque de repente siempre estamos culpándonos cuando ocurren las desgracias naturales, por desastres naturales. Siempre estamos, ¿cómo no se previno? ¿Cómo no sé qué? ¿Y por qué se desbordó el río? ¿Y por qué? Pues, pero es que lo que no hacemos es prevención. O sea, somos pésimos como país previniendo, ¿no? La Ciudad de México se inunda cada vez que hay temporada de lluvias. ¿Cómo caramba no se previene eso? Ah, pues porque la gente sigue aventando basura en la calle y se tapan las coladeras y todo eso.
2: Y también del mal drenaje, ¿no?, que tiene la Ciudad de México, porque es demasiada gente la que vive ahí, ya no les abasto. Y son drenajes súper viejos que tienen todo el año, o bueno, a ver, la temporada de lluvias dura 2-3 meses. De ahí le quedan 8-9 meses más para arreglarlo y no lo hacen.
1: Y no
2: los
1: lo hacen,
2: gobiernos que han, ¿no?, pasado ahí en la Ciudad de México.
1: Así es. Entonces, yo sí creo que estamos reprobados como país en prevención. Y pues cada vez que siga lloviendo más volumen en menor tiempo, lo cual es producto de este problema de cambio climático, pues vamos a seguir teniendo inundaciones. O sea, eso es obvio. O entubaron un río, bueno, pues es obvio que el agua busque su cauce natural. Eso es obvio. Bueno, hay que hacer prevención. O en el zapatero, se está desbordando, no sé qué. Pues igual, no han hecho lo conducente para evitar el desbordamiento del río Zapatero. En fin, y así podemos hacer, seguramente, la revisión de muchos puntos de riesgo en este país, en el estado. Y pues, lo que hay que hacer es prevención.
2: Prevención y, de verdad, respeto a la naturaleza. No, claro, la estamos acabando. Ponga un granito de arena. Si cada quien pusiera un granito de arena. Ayer que me tocó tomar un Uber.
1: Sí.
2: Venía platicando con la persona, con el chofer del Uber. Y me decía cómo ayudaba a los animalitos, ¿no? Uh-huh. Me encantó. Dije, bueno, es que si cada persona ayudara a uno solo, uh-huh, otro mundo sería. Lo mismo aquí. A ver, si no tiras basura, si vamos de uno en uno y barriendo, claro, cerca de nuestra casa y todo, de verdad, claro, otro mundo sería. A ver, vas y te asomas al río Atoyac, hay refrigeradores.
1: Sí, no.

0: refrigeradores, salas, no, llantas, o sea, y pues, claro que se va a tapar cualquier pues conducto que haya para que pueda pasar el agua normalmente. Y va a haber inundaciones y deslaves y muchas tragedias se pueden evitar.
1: Yo creo que sí. De esto hablo en la columna temporal publicada en el portal de casa, lineanoticias.com.
0: Bueno, en el Sol de Puebla, el escenario mundial aprieta a la Volkswagen y Audi, la amenaza de 100,000 despidos y el caso de Toyota obligan a la transformación, es lo que dice expertos. La reconfiguración de la industria automotriz mundial ha colocado a Volkswagen ante una nueva etapa de presión y transformación, advirtieron expertos en el Sol de Puebla.
1: Bueno, también le vamos a platicar en el periódico Milenio. Por lluvia suspenden la búsqueda de 3 personas en la gruta allá en Cuetzalan, hay un fallecido. Ayer en la tropical entrevistaron a Armando May, que es un colega periodista y es originario de Cuetzalan, y dio detalles de cómo es que quienes deberían cuidar las grutas, que son atractivos turísticos, no las cuidan. No hay nadie que tenga, digamos, un sistema de protección para quienes entran a las grutas. Hay una, dijo, hay una que es privada y está en propiedad privada. Entonces el dueño de ese espacio, de ese terreno, pues la mantiene cerrada y cada vez que la abre, pues van, revisan y ven quiénes están entrando, claro, cuántas personas, claro, todo eso. Pero el resto de las grutas se explota Cuetzalan como un gran espacio turístico, no sé qué. Sí, pero nadie previene esto, nadie, ninguna autoridad, especialmente el ayuntamiento de Cuetzalan, le vale gorro, no puede, o es incapaz. Bueno, pues esas tragedias pasan porque no hay nadie que prevenga.
0: Sí, o regule. O regule. No la entrada a estas grutas.
1: Así es.
0: Triste. Bueno, la jornada de Oriente, escucha esto, remueven a más de 100 ministerios públicos en Puebla, alcaldes de Puebla infiltrados también por la delincuencia irán ante la justicia, es lo que dice el gobernador Alejandro Armenta.
1: En puntual nueva distritación rumbo al 27, dice el Instituto Electoral del Estado, da a conocer la nueva distritación electoral, la cual será utilizada durante las elecciones del 27 y redefinirá los límites de diversos distritos y secciones donde la ciudadanía emitirá su voto.
0: Bueno, en contrarréplica, rescate en gruta de Cuetzalan, 3 personas con vida y un fallecido. Al momento todavía hay 2 desaparecidos.
1: En el Heraldo de Puebla, Cuchari, la fábrica de bicicletas estará instalada en la metrópoli.
0: Bueno, en la crónica y fuego amigo, el gobernador de Puebla reconoce que en medio de la disputa por la candidatura de Morena a la alcaldía de Puebla y ataques mediáticos dirigidos desde el mismo movimiento, la 4T, hacia algunos de los aspirantes más fuertes.
1: Bueno, nos vamos al periódico Síntesis. Seposami supera las 16,800 atenciones.
0: Y nos vamos a los periódicos nacionales. En Reforma exime la Fiscalía General de la República a Rocha Moya y ahora acusa a Estados Unidos. O sea, es que es eso, es parte de eso. Allá tienen todas las pruebas. Bueno, sus pruebas. Solitos fueron a entregarse a Estados Unidos. Se sabe todo. Allá sí es culpable. Y aquí resulta que es inocente. No puede ser. De verdad, esto es una burla. Así la Fiscalía General de la República.
1: En el Universal, Gobierno y Fiscalía avientan caballería contra Ken Salazar. Piden investigación independiente, hijos de asesinado por el ICE y también México en busca de diversificar mercados. La presidenta Claudia Sheinbaum y el presidente de la Confederación Suiza, Bill Parmelin, acordaron fortalecer los lazos económicos.
0: En Milenio también, solo la inmunidad salva a Ken de mentiras y violaciones, dice la Fiscalía General de la República. Y Trump declara fin de la tregua contra Irán y lanza nuevos ataques. El presidente de Estados Unidos puso fin a esta frágil tregua contra Irán y argumentó que ya no va a negociar con ese gobierno de gente basura y enferma.
1: No, bueno, Excelsior, indagatoria sobre caso Zambada fue obstruida, acusa a la Fiscalía General de la República. Ernestina Godoy detalló que durante las diligencias se les impidió realizar peritajes completos, tomar fotografías de los indicios y acceder a información clave. No, bueno, pues pobrecitos, ¿no? Y Rusia condena a 14 años de prisión a un mexicano, a un mercenario en filas ucranianas.
0: En la jornada en la jornada nacional, indaga la Fiscalía General de la República graves violaciones de derecho mexicano internacional, pruebas de que el FBI entró a secuestrar al Mayo Zambada. A ver, era líder de, pues, una de las bandas de crimen organizado más grandes y con mayor presencia en todo el país. Y ahora resulta que están indignados cuando no se le tocó, pero ni con el pétalo de una rosa, porque pues, se lo llevaron así, en un avión privado.
1: Sí.
0: ¿No? Bueno.
1: Y abre la Fiscalía General de la República nueva línea contra Ken Salazar. Apuntan a que mintió en el caso. La fiscal Ernestina Godoy dijo que existe evidencia en la que se presume su participación, la participación del FBI, esto en el Heraldo Nacional.
0: Y en el financiero, crece empleo formal 2% anual en junio, alza no vista en 2 años. Este número de trabajadores afiliados llegó a 22.780.000, el más alto para un 6º mes desde que hay registro.
1: Sí, qué bueno que crezca el empleo formal, pero nada más les recuerdo, más o menos 60% y pico de los empleos son informales, así, para que tenga usted una idea. Empleo formal se recupera en junio, se crearon 61.023 nuevos puestos, esto en El Economista, se ubica como el mejor junio desde el 21. Las plataformas digitales impulsaron la nómina con 40.496 nuevas altas laborales asociadas a estos servicios, y ya ve que pues ya los obligaron a dar de alta en la Seguridad Social a los trabajadores de plataforma, por eso es que está aumentando, no es que se estén creando nuevos empleos, no, están obligados, entonces lo están incorporando. La creación de empleo representa una mejora frente al 25, cuando se perdieron 46.000 plazas. La tregua con Irán se terminó. Trump, Estados Unidos, lanza ataques por segundo día, y hostilidades entre Estados Unidos e Irán elevan precios del petróleo y pegan otra vez acciones de aerolíneas. Las aerolíneas globales registraron caídas bursátiles tras subir 5% del petróleo por las amenazas de Trump contra Irán, elevando temores en el estrecho de Hormuz. Nos vamos a la pausa porque ya son las 6:45. Regresamos con Carlos Gómez en Línea Roja.
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0: 6:51, la música internacional está de luto. Bonnie Tyler, uh-huh, la cantante galesa que conquistó al mundo con éxitos como Eclipse Total en el Corazón, pues falleció a los 75 años hace algunas semanas.
1: Uh-huh. La escuchamos de ella, aquí, sí, es verdad.
0: Hablamos de ella porque estaba enferma y bueno, la noticia fue confirmada por su familia a través de un comunicado publicado en su sitio web oficial. Ya tenía varias semanas que estaba siendo tratada de una enfermedad grave y bueno, pues lamentablemente después de someterse a una cirugía intestinal de emergencia no se pudo recuperar. Descanse en paz, Bonnie Tyler. 6:51, Carlos Gómez.
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0: Charlie, querido, ¿cómo estás? Buenos días.
1: Bueno, pues sigue la búsqueda, Charlie, de estas personas que aún se encuentran desaparecidas dentro de esta gruta en Cuetzalan. Tienes todos los detalles de esta información. Adelante, Charlie.
3: Hola, ¿qué tal, Vero, Eric? Buenos días. Les saludo a los que quiero comentarles que hay una serie de datos confusos que han complicado un poco entender lo que está sucediendo allá en Cuetzalan de manera inicial y de acuerdo con información oficial. El martes 7 de julio ingresaron 6 integrantes de una familia proveniente de Chignautla a la gruta Chichizapán, perteneciente al municipio de Cuetzalan. A partir de ese momento, los 6 integrantes de una familia y un guía ingresaron a esta gruta. Cuando ya estaban al interior de la misma, creció el río subterráneo que cruza este lugar debido a las fuertes lluvias. De manera inicial se reportó que habría 13 varones y 3 mujeres, que sean los turistas y el guía que los acompañaba. Derivado de esta creciente de la corriente del río, salen 2 integrantes de la familia y el guía, quien salió lesionado de la gruta. Fueron los 2 integrantes de la familia quienes llegaron hasta el municipio de Cuetzalan para pedir apoyo, porque 4 de sus familiares se encontraban atrapados al interior de esta gruta desde el pasado martes, aproximadamente a las 3:20 de la tarde, que es cuando se emite el primer reporte de esta situación de emergencia. El guía, por las lesiones que presentaba, fue internado en el hospital de Cuetzalan y ahí permanece. Cabe destacar que a partir del martes por la tarde se intentó hacer un primer rescate de las 4 personas que estaban atrapadas. Lamentablemente, por las condiciones climáticas y por la creciente del río subterráneo, no fue posible ubicarlos, por lo cual el día de ayer elementos de Protección Civil del estado, equipo especializado, llegó a la zona de esta gruta y pudieron localizar sin vida el cuerpo de Gerardo de Julián de los Santos, de 31 años de edad. Este es el único deceso oficial confirmado por parte de las autoridades del estado de Puebla. El día de ayer, aproximadamente a las 3 de la tarde, se determinó volver a suspender la búsqueda de las otras 3 personas, las cuales oficialmente están reportadas como no localizadas o como desaparecidas. A partir de las 6 de la mañana de este jueves es cuando se iban a reanudar las labores al interior de la gruta. Hay equipo ya especializado encabezado por Bernabé López, quien es el director de Protección Civil del estado de Puebla, quien ayer desde la zona del acceso de la gruta informaba que oficialmente solo hay una persona fallecida, aunque existe el temor de la integridad de las otras 3 personas que quedaron atrapadas desde el pasado martes por las condiciones climáticas, por el tiempo que ya ha transcurrido y por el nivel que puede alcanzar este río subterráneo al interior de la gruta. Hoy es un día muy importante, toda vez que se pretende hacer este ingreso por parte de los equipos de rescate en la mañana antes de que empiece a llover, y es que de acuerdo con el reporte del clima va a seguir lloviendo en la Sierra Norte de Puebla, lo cual dificulta desde el pasado martes las labores de búsqueda de estas 3 personas. Cabe destacar que hay por el momento muchísimo, muchísimo nerviosismo, hay versiones encontradas. Ayer mismo circuló una versión de que habían encontrado un segundo cuerpo sin vida, sin embargo esto no ha sido confirmado por parte del gobierno del estado, que es en este caso la autoridad indicada para emitir reportes oficiales, por lo cual estaremos todavía con este saldo de una persona fallecida, 3 no localizadas y 2 que salvaron la vida el propio martes junto con el guía que los acompañaba. Vamos a estar muy pendientes de las labores de rescate que realizarán este día las autoridades. En cualquier momento que emitan algún comunicado comunicado se haga algo oficial, vamos a compartir a nuestro auditorio y también a través de redes sociales. En otra información, comentarles que el día de ayer una mujer fue sorprendida a las 6:40 de la mañana en Periférico Ecológico a la altura de Jardines de la Montaña por una falsa patrulla, la cual le marcó el alto con estas luces estroboscópicas y la mujer se detuvo. Ella manejaba una camioneta Volkswagen Tiguan de color azul, iba rumbo a la zona de Amozoco, cuando ella, pensando que se trataba de una patrulla oficial, se detiene. En ese momento es encañonada por dos hombres armados, quienes la obligan a descender de la unidad. Afortunadamente, en ese momento iba pasando un taxista, quien es el que se percata del robo en proceso y de manera valiente pide apoyo a la policía estatal, a la policía municipal de Puebla, y va haciendo un seguimiento tanto de la patrulla falsa como de la camioneta Tiguan. La patrulla falsa es una Chevrolet Trax de color rojo, en la cual iban unos maleantes. A partir de ese momento van rumbo al entronque de Amalucan. Hasta ahí se incorporan elementos de la policía estatal, quienes hacen la persecución de la unidad de la patrulla falsa, la cual es abandonada muy cerca de Amalucan, y otra patrulla de la policía estatal persigue a los delincuentes que habían robado la Tiguan de color azul y les da alcance en la colonia Gonzalo Bautista, muy cerca de donde está la SEP. En ese momento detienen a dos de los delincuentes. Se trata de Oscar, de 25 años de edad, y Lenin Eric, de 18 años de edad. Cabe destacar que los otros dos integrantes de esta falsa patrulla lograron escapar en la zona de Amalucan. La unidad robada fue recuperada y será devuelta a su legítima propietaria. En tanto, se ha pedido que se establezcan mayores controles en la zona de Periférico, porque no es el primer reporte de la presencia de falsas patrullas en la zona, sobre todo rumbo a Mosoc, que es en donde operan principalmente estas bandas de delincuentes. Afortunadamente, en este caso hubo dos detenidos. También comentarles que el día de ayer elementos de la Policía Municipal de Puebla detuvieron una banda dedicada al robo de tiendas departamentales. En este caso, una tienda Coppel fue asaltada en la zona de Loma Bella. Se desplegó un operativo y pudieron detener a Laura, de 38 años de edad, Armando, de 20 años de edad, Osvaldo, de 46 años de edad, José, de 24 años de edad, y a un adolescente, quienes operaban en esta banda. Fueron detenidos afortunadamente. Y el día de ayer también comentarles que la Fiscalía General del Estado realizó cateos en torno a la investigación que realizan por el cuerpo encontrado calcinado a finales de junio del año pasado en la zona de Chapulco. Recordemos que había un cadáver cercenado y calcinado. El día de ayer se hace este operativo en dos inmuebles ubicados en el Boulevard de las Torres, entre la 10 y la 14 Sur. Por el momento no se han dado mayores detalles. En uno de estos inmuebles cateados venden autos seminuevos o ya de uso. Ha quedado asegurado. Estamos a la espera de que la Fiscalía General del Estado confirme si es que hay mayores detenidos o hay mayores detalles en torno a estos dos cateos, pero forma parte de la investigación de este caso del cadáver calcinado. En días recientes, la propia Fiscalía General del Estado informó que había detenido un sujeto en Periférico Ecológico que podría estar relacionado con este crimen, con este caso del cadáver calcinado. También se espera que pronto haya mayores resultados. En otra información, comentarles que el día de ayer fue encontrado sin vida un cuerpo en la colonia México Sur, perteneciente al municipio de Tehuacán. Este hombre presuntamente fue atropellado, presentaba lesiones, por lo cual se hizo el levantamiento del cadáver por parte de la Fiscalía General del Estado de Puebla. Y el día de ayer hubo un fuerte accidente en la entrada al municipio de Atlixco, al terminar la autopista Atlixcayo y el entronque con la carretera federal Super de Matamoros. Un tráiler de doble remolque impacta una camioneta, provoca un fuerte accidente. El conductor de esta unidad pesada vuelca con toda la unidad y resulta lesionado. Se trata de Juan, quien es oriundo del municipio de Zacapuaxtla. Fue ingresado a un hospital. Para finalizar este reporte, comentarles que el día de ayer también hubo un fuerte accidente en Huauchinango. Un camión que transportaba postes de la Comisión Federal de Electricidad arrolló a varios vehículos en la carretera federal México-Tuxpan. Hubo 8 lesionados. Afortunadamente no hubo personas fallecidas. La recomendación es que se maneje con precaución porque está muy mojado el pavimento prácticamente en todo el estado por las fuertes lluvias, principalmente en la zona metropolitana y la Sierra Norte de Puebla. Este reporte, Eric Vero.
1: Bueno, sí, gracias, que Charlie. Manejen con mucha precaución porque el pavimento está mojado, encharcamientos fuertes, uh-huh. También, obviamente, pues algunos muy grandes baches.
0: No se ven.
1: Que no se ven, híjole, tengan mucha precaución de verdad al manejar en este clima.
0: Gracias, Charlie, te leemos en polaroja.mx.
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0: Muchas gracias.
3: Buenos días.
0: Buenos días, 7-1, pausa brevísima, regresamos.
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1: 7:04 PM. La presidenta Claudia Sheinbaum presentó 12 indicadores que demuestran que la economía mexicana va bien, va por buen camino. Siempre se discute, siempre se cuestiona que si la macroeconomía está muy bien y buenos indicadores, pero no se siente en la microeconomía, no se siente en los bolsillos, no se ve en los indicadores de consumo, por ejemplo. Por ejemplo, la inflación en precios de productos y servicios que está por las nubes. Ejemplo, los servicios médicos, hospitalarios, las medicinas, los medicamentos, tienen una inflación de 300%, aunque la inflación general del país está en 4. Está bien, qué bueno que la nacional promedio está en 4, pero hay productos médicos que costaban 1,000 y ahora cuestan 3,000, de 6 meses para acá, ¿eh? Cuéntanos, Renan, por favor, buen día.
2: Adelante, Renan.
3: Buenos días, Eric Vero, los saludo con gusto y a todo el auditorio de En Línea Noticias. Informarles que la presidenta de la República, Claudia Sheinbaum Pardo, presentó ayer, durante la conferencia de prensa mañanera, 12 indicadores que demuestran el buen desempeño de la economía nacional. Gracias a la responsabilidad en el gasto público, la inversión pública, el aumento en el salario mínimo, así como la continuidad y profundización de las pensiones y los programas para el bienestar. Desde Palacio Nacional, la jefa de la Nación destacó que la principal diferencia en el modelo de desarrollo de la Cuarta Transformación es que hay una mayor distribución de la riqueza, por lo que hay una reducción de la desigualdad y 13.5 millones de personas han salido de la pobreza. Entre los indicadores, Claudia Sheinbaum destacó que México se coloca entre los 10 países con mayor inversión extranjera directa. Es el primer lugar entre los países de la OCDE con mayores incrementos a los salarios reales desde 2018. Asimismo, México tiene la segunda tasa de desempleo más baja con el 2.7%, solo detrás de Japón, y récord histórico en empleos formales en junio de 2026 con 22.779.704. De igual forma, los salarios de cotización son los más altos de la historia, con 669 pesos diarios, 6.4% por encima del año anterior. El intercambio comercial entre México y Estados Unidos alcanzó 839 mil millones de dólares, cifra histórica con la que seguimos siendo el principal socio comercial. Además, México vende más al mundo. Las exportaciones alcanzaron un récord histórico de 723 mil millones de dólares. Así lo dijo la presidenta de la República. Escuchemos.
4: México se coloca sobre los 10 países con mayor inversión extranjera directa. Estamos entre los 10 países con mayor inversión extranjera directa. Dos, México, primer lugar entre los países de la Organización para la Cooperación y el Desarrollo Económico, con mayores incrementos a los salarios desde 2018. Tercero, México con la segunda tasa de desempleo más baja de todos los países integrantes de la Organización para la Cooperación y el Desarrollo Económico, solo detrás de Japón. Cuatro, récord histórico en empleos formales en junio de 2026 con 22.779.704. 5. Salarios de cotización más alto de la historia, con 669 pesos diarios, 6.4% por encima del año anterior. 6. El intercambio comercial entre México y Estados Unidos alcanzó 839 mil millones de dólares, cifra histórica. Seguimos siendo el principal socio comercial de Estados Unidos. 7. México vende más al mundo. Las exportaciones alcanzaron el récord histórico de 723 mil millones de dólares.
3: La presidenta de la República, Eric, también afirmó que la actividad económica mantiene una tendencia creciente y alcanzó un nuevo máximo. La actividad industrial repunta y alcanza su mayor nivel desde octubre de 2024. Y la inflación sigue bajando. Destacó que llegó a 3.6%, su menor nivel en 8 meses. Claudia Sheinbaum sostuvo que la principal diferencia en el modelo de desarrollo de la Cuarta Transformación es que hay una mayor distribución de la riqueza, por lo que hay una reducción de la desigualdad, y es por ello que destaca estos indicadores que reflejan el buen comportamiento de la economía mexicana. Y ayer desde Palacio Nacional destacó toda esta información en el ámbito económico. Eric, Vero.
0: Muy bien. Bueno.
1: La verdad es que, como digo, bueno, pues hay muchos asegúnes, pero bueno.
0: Ahora nos vamos con este tema. Que no puede ser que al 100% de los mexicanos no les indigne esto que estamos viviendo. La Fiscalía General de la República asegura que Ken Salazar mintió sobre la captura del Mayo Zambada. O sea, lo que haya dicho, como haya sido uno de los mayores líderes del crimen organizado en nuestro país, fue detenido.
3: Es correcto, continúa esta disputa con el gobierno de los Estados Unidos, ya que, como bien lo comentas, ayer la Fiscalía General de la República acusó formalmente al ex embajador de Estados Unidos en México, Ken Salazar, de cometer violaciones graves a sus deberes diplomáticos al haber faltado a la verdad sobre el operativo en el que Ismael El Mayo Zambada fue trasladado a territorio norteamericano. Conferencia de prensa, la fiscal general de la República, Ernestina Godoy, y el fiscal especializado Raúl Armando Jiménez señalaron que las declaraciones de Ken Salazar, hechas en agosto de 2024, donde negaba categóricamente la participación de agencias, pilotos o aviones de su país, resultaron ser falsas. Y esto se determinó luego de que el propio FBI reconociera posteriormente que el traslado del Mayo Zambada fue una operación exitosa orquestada por ellos mismos. La PGR detalló que la conducta del ex diplomático contraviene la Carta de las Naciones Unidas y la Convención de Viena sobre Relaciones Diplomáticas. No obstante, las autoridades aclararon que Ken Salazar cuenta con inmunidad diplomática, por lo que no puede ser sujeto de responsabilidad penal en México, limitando cualquier consecuencia estrictamente al ámbito del derecho internacional. Es por ello que la Fiscalía General de la República denunció que el gobierno de Estados Unidos ha obstaculizado las investigaciones al entregar datos imprecisos de la aeronave donde se trasladó al Mayo Zambada, así como negar el acceso fotográfico a las instalaciones en Texas y Nuevo México, y rechazaron la solicitud de extradición del Mayo Zambada, quien enfrenta 32 investigaciones en nuestro país. Pero si les parece, Eric Vero, vamos a escuchar parte de lo que informó ayer en conferencia de prensa la fiscal general de la República, Ernestina Godoy Ramos.
2: El 9 de agosto de 2024, el entonces embajador de Estados Unidos en México, Ken Salazar, sostuvo que el gobierno de su país no participó en esta operación, que no fue una aeronave estadounidense, ni su piloto, ni sus agentes o su gente en México, sino que fue una operación entre cárteles. Frente a ello, de confirmarse la información reciente con respecto a que el mismo FBI reconoce que se trató de una operación exitosa, planeada, organizada y ejecutada por el FBI para capturar y secuestrar en suelo mexicano a una persona de nacionalidad mexicana para trasladarla y encarcelarla en otro país, todo apunta a que estaríamos de cara a tres situaciones graves. Una serie de violaciones al derecho mexicano e internacional, un pacto al margen de la ley, así como una mentira de un diplomático estadounidense, lo cual significa una transgresión al principio angular de la buena fe en las relaciones diplomáticas previsto en diversos tratados internacionales.
3: Pues como ya lo escuchamos, Eric Vero, la fiscal general de la República, Ernestina Godoy Ramos, acusó al gobierno de los Estados Unidos de aportar datos falsos sobre la captura de Ismael El Mayo Zambada, ya que en un inicio se negó la participación de agentes norteamericanos en lo que calificó Ernestina Godoy en el secuestro del capo mexicano para trasladarlo a la Unión Americana. Y frente a este escenario, la fiscal general informó que la Fiscalía General de la República ya realiza nuevas investigaciones en torno al caso para que el gobierno de los Estados Unidos entregue toda la información relacionada en torno a este caso, Eric, pero...
1: Muy bien, bueno, pues sí, es un tema que yo creo que nos estamos metiendo el pie solitos. Sí. Finalmente, el Partido Acción Nacional advierte que abasto de medicamentos para el 27 y 28 está en riesgo. ¿Por qué?
3: Sí, Eric, por último les informo que el diputado federal del PAN, Héctor Ramírez Barba, secretario de la Comisión de Salud de la Cámara de Diputados, advirtió que el abasto de medicamentos para 2027 y 2028 se encuentra nuevamente en riesgo, Eric, por los retrasos del gobierno federal en el proceso de las compras consolidadas, así como por la reducción del catálogo de claves de medicamentos disponibles para los pacientes del sector público. El legislador panista señaló que el subsecretario de Salud del gobierno federal, Eduardo Clark, anunció primero que la convocatoria para la licitación de la compra de medicamentos se publicaría el 24 de marzo. Posteriormente, la fecha fue modificada para el 7 de mayo y, sin embargo, ya es julio y la convocatoria sigue sin publicarse. El legislador panista afirmó que cada día de retraso aumenta la posibilidad de fracaso en la compra de 3.600 millones de piezas de medicamentos para los próximos dos años. Con estos tiempos, dijo, resulta cada vez más complicado que los medicamentos puedan entregarse a partir de enero del 2027, como debería ocurrir para garantizar la continuidad de los tratamientos. Asimismo, el congresista de Acción Nacional afirmó que a este retraso se suma a una decisión todavía más grave, la reducción del catálogo de claves de medicamentos del sector público. Recordó que el propio Bienestar confirmó que desde hace más de un año se redujo el catálogo de 2.753 a 1.929 claves de medicamentos, lo que limita las opciones terapéuticas de los pacientes para atender sus males. No obstante, Héctor Jaime Ramírez Barba señaló que el problema no es nuevo, ya que en 2018 los gobiernos de Morena han fallado en la planeación, compra, distribución y entrega de medicamentos, y hoy nuevamente millones de pacientes enfrentan incertidumbre por la negligencia del gobierno de la denominada 4T, y nuevamente el abasto de medicinas para el 2027 y el 2028 estará en riesgo debido a que no se han consolidado la compra de estos y asimismo se ha reducido el catálogo de medicamentos para atender los males de la sociedad de nuestro país, y fue lo que denunció ayer desde San Lázaro el legislador panista Eric Vero.
1: Muy bien, gracias Renan, abrazo, nos escuchamos mañana, que tengas buen día.
3: Abrazo fuerte para todos, Eric Vero, nos escuchamos mañana.
1: Muchas gracias, 717 al momento.
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0: Bueno, tengan mucha precaución porque ahí en la 5 Sur y el Boulevard 5 de Mayo, aquí en la ciudad de Puebla, están retirando un árbol que cayó en la madrugada en esta rotonda que se encuentra pues abajo casi del puente de Valsequillo, bueno, el Ávila Camacho. Uh-huh. En esa zona hay un árbol muy muy grande que se cayó, está obstruyendo pues toda la vialidad de la 5 Sur, exactamente 5 Sur y Boulevard 5 de Mayo, entonces pues no hay paso en esa zona, todo mundo se está yendo o hacia Valsequillo o hacia la 49 Poniente, así que tráfico pesado. Uh-huh. Habrá en unos minutos más, pero ya las autoridades están retirando este árbol que se cayó durante la madrugada. Tengan mucha precaución.
1: 7:18, pausa, breve, regresamos.
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1: Muy buen día. Los saludo con muchísimo gusto desde la Secretaría de Seguridad Ciudadana, donde les compartimos el reporte vial. Encontrarán tráfico fluido en calle 11 Sur, de Avenida Reforma a la Avenida 31 Poniente. Hay buen avance sobre la calzada Ignacio Zaragoza, de Diagonal Defensores de la República al Boulevard Héroes del 5 de Mayo. Y se presenta buena circulación en la Avenida 25 Poniente, de Boulevard Atlixco a calle 11 Sur. Por otra parte, tomen sus precauciones porque se registra carga vehicular en Boulevard Norte, de Avenida de la Pedrera a la Avenida 15 de Mayo. También en Circuito Juan Pablo II, de calle Ejido a calle 24 Sur. Y se presentan ligeros asentamientos en la carretera federal Puebla-Tehuacán y la Avenida Independencia. Amigos del auditorio, por favor, conduzcan con muchísima precaución y háganlo a la mínima velocidad. Hasta aquí la información y deseamos que tengan un excelente y feliz día.
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2: Seguramente usted ha visto en diversos puntos de venta productos que tienen el emblema del 5 de mayo. Esa es la marca de los poblanos. Ya hay diversos productos, pero específicamente hay uno que a mí me encanta, que es el café 5 de mayo. Sergio Ángelo, director de Economía Social y Desarrollo Regional del Gobierno del Estado, está con nosotros. Mi querido Sergio, ¿cómo estás?
3: Mi querido, buenos muchas días. Gracias. Bienvenido. Por recibirnos, ¿no? Muy amable, gracias.
2: Y gracias que nos traes café, porque la verdad es que solo con él nos levantamos en la mañana.
3: No, pues para tener pila todo el día.
2: Sí, claro. Muy bueno. A ver, cuéntame, ¿cómo va la introducción de este producto?
3: Pues la verdad es que muy bien, ha sido muy bien aceptado, sobre todo el café, el mezcal, que son productos ya emblemáticos del Estado. Uh-huh. Realmente ya logramos $1,000,000 de exportación de estos productos. Wow. Y varios otros a Estados Unidos. Estamos en la cuarta exportación ya.
2: Ajá.
3: Ya hay un pedido de 12,000 botellas del mezcal 5 de mayo para la Unión Americana. Uh-huh. Y la realidad es que hemos logrado poco a poco ir penetrando en el mercado. Hoy puedo decir sin temor a equivocarme que el gobernador ha logrado que la marca 5 de mayo ayude a que los productores tengan un reconocimiento mayor a nivel nacional del que tenían hace unos meses. Ahora podemos realmente competir en tema de imagen y en tema incluso de calidad y precios a través de esta, si te das cuenta, el tipo de empaque del producto. Uh-huh. Es un producto de primera calidad. Sí, entonces, claro, hemos ayudado a los productores, la marca es de ellos, ellos empacan, ellos envasan, nosotros les ayudamos nada más al desarrollo como tal. Uh-huh. De empaque, producto, verificaciones de calidad. Okay. Realmente que cumpla con todo el marco normativo. Y esto es lo que realmente lo está poniendo a jugar al nivel de Chiapas, al nivel de Veracruz, igual en el mezcal, ¿no? Hemos logrado ahora con este producto que realmente tengamos un nivel de posicionamiento mucho más rápido, es más fácil penetrar en el mercado con una sola marca. Uh-huh. Que es una marca, no es del gobierno del Estado, es una marca de los productores. Una vez que ellos se acercan a la Secretaría de Economía, nosotros les damos el uso de marca y ellos pueden explotarla para, bueno, pues poder promover sus propios productos, e incluso también quienes deciden tener su propia marca y quieren el tema del distintivo dentro de sus productos, también les ayudamos al posicionamiento y al...
2: Es como este caso, ¿no? Del café, que por cierto, híjole, usted no puede, pero yo sí.
3: ¿Qué tal huele?
2: El aroma, de veras, es, no le pide nada a ningún café de altura veracruzano, chapaneco.
3: Y son cafés arriba de 85 puntos la mayoría, que son productos ya gourmet, que de comparado acuerdo con el mercado promedio estamos arriba de 10 puntos en calidad. Uh-huh. Son las tres regiones, tenemos Sierra Negra, Sierra Norte, Sierra Nororiental. Cada producto tiene su robustez, su calidad. Uh-huh. Tiene una variedad distinta por humedad y por condiciones de altura y muchas cosas que realmente le permiten al consumidor final ver las tres partes de Puebla que tenemos en esta calidad de producto, ¿no? Y cada quien encuentre cuál es el café que más le gusta.
2: Oye, por ejemplo, este es de agroproductoras Sierra Negra, por ejemplo, ¿no? De la zona de San Sebastián, Tlacotepec, por ejemplo. Entonces, este café en específico, como bien dices, son productores que por sí se dedicaban a producir el café, pero ahora se alinean a esta marca.
3: Son grupos de cooperativas que hemos ido conformando, como se hizo, por ejemplo, el año pasado con el zapato, uh-huh, que se lograron dos cooperativas, fui el responsable de conformarlas, uh-huh, dos cooperativas en diversas partes del estado para generar el proyecto del calzado escolar. Lo mismo se está haciendo con el café, son sociedades de producción rural y cooperativistas de diversas partes del estado, y lo que hemos hecho es irlos integrando. Okay. Lo que nos ha encargado el secretario Víctor Gabriel Chedraui es que nosotros fungamos como un agente articulador, que realmente seamos meramente rueditas de entrenamiento para los productores, y que bueno, que los ayudemos a echar a andar su proyecto, y que no es un proyecto donde realmente dependa del estado, que esto siga no solo este sexenio, sino muchos años más, claro, y que sea algo que realmente los productores tomen como propio, ¿no?
2: De acuerdo, muy bien, pues es un acierto. No hay nada más emblemático en la imagen de lo, en la mente, pues, de los norteamericanos, por ejemplo, que el 5 de mayo. Conocen 5 de mayo por Puebla, claro, pero a ellos lo ven incluso como si fuera la independencia de México. Entonces es tan relevante que yo creo que como una estrategia de mercadotecnia es sensacional.
3: Y vincular, al final de cuentas, muchas veces fuera de México, en Estados Unidos, incluso en otras partes de Europa, a veces la gente no tiene realmente la percepción de dónde está Puebla, qué es Puebla. Entonces, al apoyarnos en esta marca tan reconocida a nivel internacional, como es 5 de mayo, le estamos dando esta identificación mucho más rápida y vinculación, uh-huh, con Puebla. Entonces, llegan a través de 5 de mayo y conocen a Puebla.
2: No, está perfecto. Muy bien, gracias, mi querido.
3: Muchas gracias, mi querido.
2: Gracias
3: por la invitación.
2: Sergio Ángelo, director de Economía Social y Desarrollo Regional del Gobierno del Estado. Por cierto, un abrazo al gobernador Alejandro Armenta.
3: Que hoy es su cumpleaños. Muchas felicidades, señor gobernador.
2: Felicidades, larga vida. Que le vaya bien al gobernador, le va a ir bien.
3: Le va a ir a Puebla.
2: Son 7:30, hacemos pausa breve y regresamos.
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0: 7:37. Me quedo, Mau, adelante, por favor, con este caso grave en Cuetzala.
1: Adelante, Mau.
2: Efectivamente, se prepara el desarrollo del proyecto Cutsari en cuanto al sistema de movilidad urbana a través de bicicletas y esta planta de ensamble que se estaba diseñando, pues ya no se llevará a cabo en la zona de Catingo, como se había planteado en principio, sino que será en la zona metropolitana de Puebla. Así lo dio a conocer el gobernador del estado, Alejandro Armenta, al detallar que pues se está evaluando el terreno correspondiente. Ya se habla de una locación posible para esta planta, mientras que para el desarrollo del proceso de mantenimiento de este sistema de transporte de bicicletas, pues se radicará en Cuautlancingo. Escuchemos.
3: Yanquilo es una realidad tecnológica que se suma a Cutsari, que es un gran proyecto de nuestra presidenta, que se va a sumar a todos los proyectos que hay en nuestro estado. Ellos están haciendo ya la verificación para lo que será la modernización del catastro y del registro público de la propiedad. En un sitio donde mayor corrupción hay, burocrática, es en el catastro y en el registro público de la propiedad y en el registro civil. Yanquilo está trabajando para el proceso de modernización de estas instituciones.
2: Esto como parte del ejercicio que se desarrolla por Yanquilo para el desarrollo de software que permita hacer frente a una serie de procesos administrativos del gobierno estatal y que, bueno, ya ha llevado a cabo sus primeras acciones en torno, por ejemplo, a la Feria de Puebla, donde incluso pues se hizo un diseño para que las y los visitantes al reciente expositor tuvieran un mapa digital para conocer las amenidades de este evento. Y ahora un siguiente paso se relaciona precisamente con el desarrollo de un proceso de control para la modernización de dos áreas sensibles del gobierno, que son el registro público de la propiedad y el comercio, donde se han dado una serie de situaciones

0: irregulares y el otro, el registro público de la, de lo civil, de las personas, donde también pues se están desarrollando una serie de proyectos para regularizar el mismo. La información.
1: Muy bien, Mau. Gracias. Hablamos un día más adelante.
0: Buen día.
1: Muchas gracias. 7:40, vamos con Toño Hernández en la colaboración de...
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1: Bueno, vamos a platicar con mi querido Toño, porque el tema de hoy, el papel de la infraestructura hidráulica en la calidad de vida de las ciudades, pero con todo este tema de las lluvias y demás, pues vale la pena revisar cómo es que las ciudades funcionan gracias a una red de sistemas que, aunque en gran parte son invisibles, y por ello muchos gobiernos dicen, uy, pues no lo inventimos porque no se ve, o no son tan taquilleras las obras hidráulicas, pues resultan esenciales para el día a día entre millones de personas. Mi querido Toño, ¿cómo estás? Buenos días, adelante, por favor.
3: Adelante, querido Toño.
4: Buenos días, Vero, Eric, y a tu público que siempre nos escucha. Pues efectivamente, hoy quiero platicarles sobre el papel de la infraestructura hidráulica en la calidad de vida de las ciudades. En un contexto que es cada vez más exigente entender el valor del agua y el papel que desempeña la infraestructura hidráulica, pues nos permite avanzar hacia un modelo más sostenible en el que las administraciones, empresas y ciudadanía compartan un mismo objetivo. La infraestructura hidráulica es la clave para la calidad de vida urbana y el futuro sostenible de las ciudades, donde la digitalización, monitoreo y la gestión responsable marcan un camino. Las ciudades funcionan gracias a una red de sistemas que, aunque gran parte son invisibles, resultan esenciales para el día a día para millones de personas. Entre ellos, la infraestructura hidráulica desempeña un papel clave para el desarrollo de la vida urbana. Desde el abastecimiento de agua potable hasta la gestión de aguas residuales, estas infraestructuras garantizan condiciones básicas de salud, bienestar y desarrollo. Su correcto funcionamiento pues no solo va a permitir cubrir una necesidad esencial, sino que también influye directamente en el equilibrio social, económico y ambiental de los territorios. En un contexto que es cada vez más exigente, su papel adquiere una dimensión estratégica para que las ciudades del presente y del futuro tengan un ciclo integral del agua y que se apoyen en un conjunto de infraestructura que actúa de forma coordinada. La captación, potabilización, distribución, saneamiento y depuración forman parte de un sistema continuo que asegura que el agua llegue en condiciones óptimas y también sea devuelta al medio natural con todas sus garantías. En este entramado técnico permite que las ciudades funcionen con normatividad incluso en situaciones de alta demanda o complejidad operativa. La planificación, mantenimiento y mejora constante resultan fundamentales para garantizar la continuidad de un servicio y la calidad del recurso. El impacto de esta infraestructura se percibe de forma clara en distintos ámbitos de la vida urbana. En primer lugar, en la salud pública, el acceso al agua potable de calidad y la correcta gestión del saneamiento han sido históricamente uno de los factores más determinantes en la mejora de las condiciones de vida de las ciudades, pero también la continuidad del servicio. La disponibilidad del agua en condiciones adecuadas va a permitir el funcionamiento de hogares, industrias y servicios, contribuyendo al desarrollo económico y estabilidad de los entornos urbanos. A esto se le suma el confort y la seguridad. La capacidad de responder ante incidencias, evitando vertidos o gestionando episodios de lluvias como los que hemos tenido, fluye directamente en la percepción del bienestar de la ciudadanía. La infraestructura hidráulica se enfrenta hoy a un escenario marcado por nuevos retos: el crecimiento urbano, la presión sobre los recursos, la variabilidad climática obligan a replantear a los gobiernos y a mejorar los modelos de gestión tradicionales. Fenómenos como las sequías prolongadas o episodios extremos como los que comento hemos tenido en últimos días en Puebla, que son las dranas, que son depresiones aisladas de alto nivel, evidencian la necesidad de contar con sistemas preparados para responder con agilidad y anticipación. Además, la diversidad territorial induce distintos niveles de complejidad. No todos los municipios y ciudades cuentan con el mismo recurso ni afrontan los mismos desafíos, lo que requiere soluciones adaptadas a cada realidad. En este contexto, hay que digitalizar y monitorear para que se pueda consolidar como una herramienta clave para avanzar en la gestión del ciclo del agua. Incorporación de tecnologías van a permitir mejorar el conocimiento de sistemas, optimizar la toma de decisiones y anticipar posibles incidencias dentro de la ciudadanía. El acceso a datos en tiempo real va a facilitar una gestión más eficiente, una predicción más anticipada y una respuesta más rápida ante situaciones críticas. Este enfoque no solo mejora la operatividad diaria, sino que contribuye a una gestión más equilibrada del recurso, ajustado a las necesidades reales de cada uno de los territorios. Más allá de una función técnica, la infraestructura hidráulica representa una inversión estratégica para el desarrollo de las ciudades. Su planificación en un largo plazo va a permitir garantizar la sostenibilidad de un recurso, mejorar la resiliencia frente a los efectos del cambio urbano y asegurar un servicio de calidad para futuras generaciones. Invertir en infraestructura es, en definitiva, invertir en calidad de vida y asegurar el futuro. Es reforzar la capacidad de las ciudades para adaptarse, crecer y responder a desafíos en un entorno constante de transformación. Hasta aquí mi participación el día de hoy. Muchas gracias.
1: Mi querido Toño, sin duda importante todo esto, y aunque algunos políticos no le hacen mucha inversión a toda la infraestructura porque no se ve, porque no está ahí visible el puente o la obra vehicular y demás, pues no le invierten, pero ¿cómo nos cobra factura la naturaleza cuando se dan, por ejemplo, fenómenos como inundaciones por las lluvias, ¿no?
4: Sí, fíjate que esta parte de que yo hablo de nuevas tecnologías y de monitorear, imagínate como ahora esta alerta de los sismos, te saliera también una alerta a nivel estatal en tu teléfono donde te esté alertando de las calles que están inundadas por donde tú no puedes pasar y donde los niveles de lluvia también te va indicando cómo van aumentando.
1: Muy bien, gracias mi querido Toño, abrazo grande, nos escuchamos la próxima.
4: Igualmente, un abrazo para Vero, para ti, para tu público que muy amablemente siempre nos escucha.
1: Gracias.
3: Gracias, Toño, abrazo.
1: Muchas gracias. 7:47, hacemos pausa breve.
3: Y regresamos.
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0: 7:53. Te saludamos con gusto, Beto Arcega. Bueno, nos vas a platicar que por lo menos 20 intentos de linchamiento se han registrado tan solo en Puebla capital en lo que va de esta administración. Así lo dijo el secretario Félix Payares. Muy buenos días, Beto. Adelante con el reporte.
1: Vero, muy buenos días al auditorio. En lo que va de la actual administración, se han registrado más de 20 intentos de linchamiento en el municipio de Puebla, situaciones en las que la pronta respuesta de las autoridades ha permitido que no haya desenlaces trágicos, puntualizó Félix Payares Miranda, secretario de Seguridad Ciudadana. En entrevista, dijo que los cuerpos de seguridad se mantienen en capacitación constante para actuar de manera oportuna ante estas situaciones de crisis. Félix Payares puntualizó que en la Secretaría de Seguridad Ciudadana existe un protocolo en el que participan diversas instancias de gobierno, donde la policía municipal actúa de forma inmediata para salvaguardar la integridad de las personas retenidas por la población. Abordó que la policía municipal funge como primer respondiente con un objetivo prioritario, y enfatizó que la resolución de estos conflictos no recae en una sola dependencia. Incluso el secretario de Seguridad mencionó que recientemente sostuvieron una reunión con los presidentes de las 17 juntas auxiliares de la capital con el fin de alinearlos a la estrategia de contención. En este aspecto vamos a escuchar lo que dijo Félix Payares.
2: Este tema de los linchamientos, como bien recuerdan, ya existe un protocolo que se está materializando. Obviamente hay instancias que se involucran en su aplicación. Nosotros tenemos una obligación como primer respondiente, que es llegar al lugar y obviamente garantizar la seguridad del personal para su extracción, a quien se pretende ser linchado. Hay una intervención y una coordinación también con la Secretaría de Gobierno del Ayuntamiento. Hay enlaces que en cuanto se inicia el protocolo de linchamiento, empiezan a realizar su labor de coordinación, de mediación. Y obviamente también esta coordinación trasciende con el gobierno del estado, en donde también participa la Secretaría de Gobierno, Secretaría de Seguridad Pública. Y bueno, es la manera en la que se materializa. Y también comentarles que me parece que en esta semana, al finalizar la anterior, no recuerdo que fue el viernes, también tuvimos una reunión con los presidentes de las juntas auxiliares. Ellos se reunieron aquí, les hicimos saber también la cuestión del protocolo de linchamiento, cómo funciona para de alguna manera.
1: Finalmente, Félix Payares puntualizó que la información y la prevención comunitaria son los ejes principales para evitar tragedias, previniendo la justicia por propia mano. Pero es el reporte.
0: Gracias, muchas gracias. Beto, nos enlazamos en unos minutos más.
1: Seguimos en línea.
0: Bueno, y ahora vamos con información de la Junta de Gobierno y Coordinación Política, ya que ellos son los que definen a los titulares de las direcciones de asuntos jurídicos y servicios legislativos. Es la información que tiene Citlal.
3: Así es, adelante Citlal, buen día.
4: Buenos días, Eric Vero, y a todo el auditorio. El presidente del Congreso del Estado de Puebla, Pavel Gaspar, informó que la Junta de Gobierno y Coordinación Política aprobó y tomó protesta a Jesús Ignacio Becerra Rojas Vertiz como titular de la Dirección de Asuntos Jurídicos, así como a Paola Maite Gorzo Lozada como titular de la Dirección de Servicios Legislativos. Destacó que el dictamen fue aprobado con 7 votos a favor por parte de Morena, PT, Nueva Alianza, Partido Verde, Partido Revolucionario Institucional, Fuerza por México y Movimiento Ciudadano. Asimismo, se registraron 0 votos en contra y una abstención por parte del Partido Acción Nacional. Escuchemos al presidente de la JUGOCOPO.
5: El tema del jurídico, del compañero Jesús Becerra y de la compañera Mayra Gorzo. Ahí fueron 7 a favor, 0 en contra, una abstención de Acción Nacional.
4: Al cuestionarlo sobre si tienen objetivos planteados a largo plazo o corto plazo para que el nuevo director jurídico pueda sacar adelante las iniciativas y exhortos que están en la congeladora, el diputado local de Morena resaltó que con la incorporación de los 2 nuevos titulares trabajarán para abatir el rezago legislativo. Gaspar Ramírez enfatizó que son el periodo con más productos legislativos aprobados. Al mismo tiempo, aclaró que el rezago pendiente se debe a una herencia de gestiones pasadas. Por otro lado, aún falta que la Junta de Gobierno defina quién ocupará la titularidad de la unidad técnica de la Comisión de Control, Vigilancia y Evaluación de la Auditoría Superior del Estado del Congreso Local, que dejó vacante Francisco Muñoz Violante. Esta es la información.
3: Muy bien, gracias, Itla. Y también, ya que estás en la línea, ¿el PRI en Puebla está listo para competir solo o en alianza, no? Lo que dice Citlalix Ceja.
4: Así es, Eric. El PRI en Puebla está preparado para competir con o sin alianzas en las próximas elecciones, aseguró la dirigente estatal en Puebla, Citlalix Ceja García, quien afirmó que el partido no está fuera de la cancha y destacó que cuenta con el segundo padrón de afiliados más grande del estado. La diputada federal compartió que dirigencias estatales de otras fuerzas políticas se han acercado constantemente a sus presidentes municipales e integrantes de los comités municipales para que formen parte de su equipo, lo que refleja solidez y fortaleza en la estructura del partido tricolor. Al ser cuestionada sobre la decisión del Partido Acción Nacional de no ir en alianza con el PRI rumbo a las próximas elecciones, respondió que el partido está listo para competir solo o en alianza. Aún así, no descarta la posibilidad de participar en candidaturas comunes. Escuchemos a Citlalix.
6: No vamos a negar hasta el último minuto la posibilidad y de que se abrieran candidaturas comunes, alianzas, sin embargo no dependemos de ellas. La realidad es que el PRI, más allá de la vocación interna como partido de poder recuperar el gobierno en muchos municipios, tenemos la vocación de que la gente es primero. Y que si queremos realmente modificar todas las aberraciones legislativas que hizo Morena, se necesita construir, pero no dependemos de ello.
4: En cuanto al tema de las diputaciones plurinominales, Citlalix Ceja señaló que aún no se definirán las candidaturas, ya que será la dirigencia nacional la encargada de establecer los mecanismos y criterios para su asignación. Mientras tanto, el partido está concentrado en el trabajo territorial con quienes manifiesten su interés en contender por las diputaciones de mayoría relativa. Hasta aquí el reporte.
3: Gracias, Citla. Volvemos más adelante.
4: Seguimos en línea.
3: Gracias, Vero, ya son las 8.
0: Vamos a la pausa y regresamos con más. No se despegue, está usted en Línea Noticias.
3: Volvemos.
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21: 8.5, ayer siguió la fuerza del agua, mi querido Beto, pues generando anegaciones, pérdidas totales de vehículos, y bueno, pues prevalece este daño fuerte por las inclemencias de clima, que además apuntan a continuar hoy, mi querido Beto, buen día. Y en medio de ese contexto, también se advierte de que hay por lo menos 257 inmuebles en riesgo por la capital, justo en esta temporada de lluvias, ¿no?
1: Eric, muy buenos días al auditorio. Bien lo comentas, en el municipio de Puebla se han identificado 257 inmuebles que presentan algún tipo de riesgo e incrementa su vulnerabilidad por la temporada de lluvias, mismos que fueron ya clasificados mediante un semáforo para determinar el nivel de atención que requiere. Recalcó Félix Payares Miranda, titular de la Secretaría de Seguridad Ciudadana, al presentar un informe sobre las acciones que se realizan en el Comité Tlaloc, que evalúa las acciones a implementar ante la temporada de lluvias. El funcionario indicó que de los 257 inmuebles, 142 ya han sido notificados de manera formal a sus propietarios para que realicen una intervención de manera preventiva, proporcionando también información sobre las condiciones de riesgo que tienen, así como las medidas de protección que deben adoptar para reducir posibles afectaciones. Al respecto, vamos a escuchar lo que dijo Félix Payares.
14: Información necesaria de en dónde se ubican, cuál es la situación de riesgo por estar habitando esos lugares. Y obviamente tenemos un monitoreo constante y el canal de comunicación con las personas para estarlas alertando precisamente cuando se genera algún fenómeno de lo meteorológico y poder darles la información preventiva con suficiente tiempo.
22: ¿Ninguno es necesario?
23: ¿En qué lugares, perdón?
14: Digamos, hasta ahorita se les ha notificado, cuando se presentó el tema de lluvias, únicamente 4 personas fueron evacuadas, no hubo necesidad de evacuar más personas. Los lugares no los tengo aquí a la mano, pero les ha interesado llegar la información de todos estos puntos. Gracias.
1: Payares Miranda enfatizó que ante la temporada de lluvias mantendrán un monitoreo permanente de estos puntos y un canal de comunicación directo con las familias, con el objetivo de emitir alertas oportunas cuando se registren fenómenos meteorológicos que puedan representar un peligro. Vale la pena comentar que de los 257 inmuebles que presentan diferentes niveles de riesgo, la mayoría se encuentran en el centro histórico, barrio de Analco y el barrio de La Luz. Y como lo comentaba Eric al principio de la nota, bueno, hay que mencionar que las lluvias van a seguir en los próximos días y la gente que está en las calles circulando tanto sus automóviles como peatones, bueno, pues deben de tomar ya precauciones porque ya sabemos de antemano ciertos puntos que se están inundando, donde se presentan anegaciones, ya lo tienen que tomar en cuenta pues para que puedan prevenir, puedan evitar accidentes y también con ello, bueno, pues ya prevenir precisamente, bueno, pues también en los hogares ya no se puedan tener inundaciones en sus casas. En el último reporte que hace el gobierno de la ciudad, comentar al auditorio que bueno, ya el Puente Negro está a un 30%, el Santuario 10%, Río Atoyac 20% y Alceseca 10%. Esto ya en el último informe que presenta el gobierno de la ciudad, todavía ayer por la noche, bueno, pues los vasos reguladores, bueno, sí presentaban un incremento en sus canales precisamente, pero ya a la fecha, en la actualidad, bueno, ya han bajado precisamente estos afluentes en su monitoreo que presentan. Eric.
21: El lector, ok. Ajá. Muy bien, gracias Beto. Ya que estás en línea, cuéntanos también, por favor, Agua de Puebla, hablando del tema de los drenajes, ahorita con lo de las lluvias, de acuerdo al secretario general de gobierno, debe dar mantenimiento al drenaje, ¿no? En el primer cuadro de la ciudad.
1: En este tema, comentar al auditorio que la empresa Agua de Puebla es responsable de la operación, administración y mantenimiento de los servicios de agua potable, así como del drenaje, alcantarillado y saneamiento en la ciudad de Puebla, principalmente en el primer cuadro de la ciudad donde se presentan inundaciones durante las precipitaciones pluviales, mientras que el Ayuntamiento de Puebla debe realizar labores preventivas, aseguró Francisco Rodríguez Álvarez, titular de la Secretaría General de Gobierno en el municipio de Puebla. Lo anterior, luego de que Jordi Bosch Bragado, director general de Agua de Puebla, compareció ante el Congreso del Estado y expresó que la empresa únicamente es responsable del drenaje sanitario y no del pluvial, por lo que las inundaciones en distintos puntos de la ciudad, principalmente en el Boulevard 5 de Mayo y el Centro Histórico, el pasado 28 de junio, las cuales, de acuerdo a Bosch, no estuvieron relacionados con una falta de mantenimiento al sistema de drenaje por parte de la concesionaria. Por ello, Franco Rodríguez dijo que el contrato de concesión otorgado entre 2013 y 2014 a Agua de Puebla determina que es la encargada de la operación, administración y mantenimiento de estos servicios de agua potable, drenaje, alcantarillado y saneamiento en el municipio de Puebla. En este tema, escuchemos lo que señaló Francisco Rodríguez.
0: Es un tema de quién tiene la responsabilidad. Lo que a nosotros corresponde obviamente es generar acciones preventivas. En el caso, no es la primera vez que hay señalamientos por parte hacia la concesión, y obviamente tampoco es la primera vez, si por algo mandaron a comparecer al director, al propio Congreso, que es quien está revisando incluso la propia concesión, para ver si ha cumplido con esta responsabilidad. Creo que una declaración no exime de lo que pues, su contrato y su obligación lleva. ¿No?
2: ¿Todos los que están incumpliendo su obligación?
0: Perdón.
2: ¿Los que están incumpliendo su
0: obligación? Vaya, creo que todos tenemos parte de responsabilidad, pero pues claramente ellos adquirieron, vamos a decir, un compromiso, que incluso, y lo digo con mucha claridad, su APAP llevaba ese compromiso, ese trabajo, desde el 84, y cuando se traslada, obviamente, esta obligación a Aguas de Puebla, el dueño de la infraestructura sigue siendo su APAP, pero obviamente quien es responsable del suministro, del mantenimiento, etcétera, claramente la concesión, pues es Aguas de Puebla.
1: El funcionario municipal agregó que no es la primera ocasión en que se cuestiona el desempeño de la concesionaria, por lo que consideró necesario revisar a detalle el cumplimiento de sus obligaciones contractuales para garantizar un mejor servicio a la población. Finalmente, Franco Rodríguez indicó que el Ayuntamiento de Puebla mantendrá los trabajos de prevención para evitar inundaciones en distintos puntos de la ciudad. Eric, es el reporte.
21: Gracias, Beto. Finalmente, la rectora de la UAB, la doctora Lilia Cedillo, habló acerca de la Facultad de Ciencias Químicas, su facultad, Beto.
1: Así es, Eric. La Facultad de Ciencias Químicas de la UAB, además de formar profesionistas destacados y comprometidos, es una unidad académica cuyo sello característico es la investigación. Dispone de un importante número de proyectos científicos, planes de estudios acreditados y concentra al mayor número de químicos dedicados a la investigación en la institución, junto con el Instituto de Ciencias, afirmó la rectora Lilia Cedillo Ramírez. En el segundo informe de labores del director de esta facultad, Enoc Flores Segura, la doctora Cedillo Ramírez reconoció la colaboración con otras unidades académicas para compartir experiencias, la vinculación con la sociedad y el sector productivo, así como la labor de la planta docente para fomentar vocaciones científicas. En tanto que el director Enoc Flores detalló que la atención de una matrícula de 2.756 estudiantes de licenciatura en los campus de Ciudad Universitaria 2 y San Manuel, en esta última, concentra el 65.9% de los estudiantes, así como el 129% de los de posgrado. Al respecto, vamos a escuchar también parte de lo que dijo la rectora Lilia Cedillo.
3: Es también motivo de orgullo para todos nosotros cuando nosotros nos damos cuenta que esta facultad es una de las facultades que junto con el Instituto de Ciencias concentran al mayor número de químicos involucrados en la investigación y constituyen uno de los grupos de químicos más fuertes del país. Nuestros estudiantes que después egresan, la mayoría de ellos se enamoran también de la investigación y quieren ingresar a realizar algún estudio de posgrado. Pero terminando estos, están buscando el postdoc, están buscando también el continuar en esa labor de investigación.
1: En la Facultad de Ciencias Químicas hay 136 tutores activos de 151 registrados. 68 integrantes en el Sistema Nacional de Investigadoras e Investigadores, cifra que representa el 45% de la planta docente y 68 en el padrón de investigadores de la institución. La labor de investigación se concentra en 22 cuerpos académicos, de estos el 75% son consolidados, 7 proyectos financiados por el CECITE y 14 proyectos adicionales y 73 proyectos no financiados. Por último, mencionar que en la acreditación de la licenciatura en química, el rediseño de la licenciatura en químico farmacobiólogo, logros deportivos, realización de actividades académicas, así como los retos a considerar, son los próximos retos de los próximos años por parte de esta facultad. Eric, es la información.
21: Gracias, Beto. Hablamos más adelante. Que tengas buen día.
1: Excelente día. Seguimos en línea.
21: Muchas gracias. 8:06, conversación.
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21: Recientemente hubo algunas modificaciones a la credencial de lector con fotografía y hay nuevos elementos de seguridad que pues debemos conocer para saber y para confiar en este que yo creo que es uno de los mejores instrumentos de identificación del mundo. Sin duda, la identificación más importante para los mexicanos. Para hablar acerca del tema, está con nosotros la licenciada Nadia Estrada Palacios, vocal ejecutiva de la Junta Distrital 09 del INE en Puebla. ¿Cómo está? Buenos días, bienvenida.
5: Hola, muy buenos días, bien, muchas gracias.
21: Qué
5: gusto. Un gusto estar aquí.
21: Gracias, igualmente. Y también a la licenciada Rosario Martínez, vocal del Registro Federal de Electores en la misma Junta. ¿Cómo está?
6: Buenos días, muy bien.
21: Bienvenida.
6: Muchísimas gracias.
21: Al contrario. A ver, platiquen, ¿cuáles son esas modificaciones? Pues para mejorar, para hacerla más segura, ¿no?
5: Sí, claro que sí. Bueno, en primer término quisiera agradecer la oportunidad.
21: Con mucho gusto.
5: Pues de este espacio para poder brindar información relevante a la ciudadanía y justamente pues hacer de su conocimiento que a partir del 1 de junio de este año se está produciendo un nuevo modelo de credencial para votar que incorpora mejoras en su diseño y diversos elementos de seguridad que tienen como finalidad prever los intentos de falsificación y alteración del documento. Y precisamente en este nuevo modelo también se actualizaron los códigos QR que tienen como propósito fortalecer las medidas de verificación y autenticación de la credencial. De tal manera que, pues como ya bien lo comentabas, pues se trata de un documento evidentemente más seguro, más confiable y que protege los datos, justamente la información de la ciudadanía que otorga cuando realiza su trámite.
21: Esos QRs que están al reverso.
5: Efectivamente. También, además evidentemente de estos elementos, de una serie de elementos de seguridad que se adicionan, es muy importante tomar en cuenta que se trata de un documento accesible, ¿sí? Ya que contiene en la parte superior izquierda, en el borde superior, contiene una muesca que hace posible que las personas que tienen alguna discapacidad visual puedan justamente identificar el documento y distinguirlo de otros documentos que pudieran tener la misma forma, el mismo tamaño. De igual manera, otro aspecto importante de este nuevo modelo de la credencial es que incorpora el campo de género. ¿Sí? Anteriormente la ciudadanía solamente pues podía elegir entre la M que corresponde a mujer, la H que corresponde a hombre, y cuando correspondía a la categoría no binario, solamente se colocaba una X. En este caso ya también existe la posibilidad de que se coloque justamente la opción de NB, que corresponde a la categoría no binario. Otro dato también muy, muy importante en este nuevo modelo de la credencial es que permite que la ciudadanía pueda expresar su autoidentificación como persona indígena o persona afromexicana. Y justamente también, pues ya en dado caso, sin necesidad de acreditar pues con ningún tipo de documento, simplemente con expresar esta autoadscripción, pues ya se registra como tal en la credencial para votar si se trata de una persona indígena o afromexicana. Sí, en este sentido, pues también se trata evidentemente de un documento meramente inclusivo que pues considera grupos vulnerables que, como pues ya se ha mencionado, además de las personas pues con discapacidad visual, que evidentemente ya van a tener esa alternativa de identificar mediante el tacto el documento, pues también ya se incluye el dato del género. Y con la posibilidad también de que se pueda registrar esta autoidentificación o autoadscripción como persona indígena o persona afromexicana.
21: De acuerdo. ¿Cómo están los tiempos? Que si tienen el número de credenciales que están por vencer, por ejemplo, y bueno, ya aquellas que se renueven, pues tendrán ya todas estas características de seguridad, ¿no?
7: Así es, como bien decía la vocal ejecutiva, a partir del 1 de junio se inició esta producción. Es muy importante mencionar aquella ciudadanía que tiene una credencial vigente, no es necesario que cambiemos por este nuevo modelo de la credencial.
21: Okay,
7: aclarar importante. Que se mantiene la vigencia de los 10 años y que estos modelos pues siguen vigentes, ¿no? Aquel ciudadano que acuda a realizar su trámite registral a partir del 1 de junio tendrá ya su nuevo formato con este nuevo modelo y obviamente con estos nuevos 10 años de vigencia. Y con estas nuevas características de seguridad, retomando lo que decía la vocal ejecutiva, esta credencial es más inclusiva por el tema de las el acercamiento o la diferenciación de su documento de distinto de otro para aquellas personas con discapacidad visual y la parte de la autoidentificación indígena o afroamericana y la identidad de género autopercibida.
21: Ok, de acuerdo. Yo extravié mi credencial recientemente. La verdad es que estaba todavía vigente y tal, bueno, ya la cambié y la verdad es que está bonita, ¿no?
5: Sí, evidentemente, pues el diseño es pues, más
21: moderno, ¿no?
5: Incluso justamente entre todas las medidas que tiene la credencial, se puede destacar el mapa de la República Mexicana, tiene también un relieve del logotipo, las siglas del INE, y la boleta entrando a la urna.
21: Exacto. Pues este holograma, que es como una hojita dorada, algo así.
5: Sí, de hecho, tiene también... pues evidentemente hay datos o elementos que no vamos a poder apreciar a simple vista, sino que se necesita una luz ultravioleta.
21: Ah, wow.
5: Y también hay microtextos que solamente se pueden conocer con un lente con aumento o con un cuentahilos. O también pues hay medidas que las podemos contrastar con la luz así simplemente y podemos evidentemente ya observarlas.
21: Pues qué bueno, porque además hay que decir algo. Y de eso poco se habla, pero entre los jóvenes 16, 17 años suelen correr muchas credenciales de lector falsas y las usan para ingresar a los antros, básicamente, ¿no? ¿Qué otra cosa, para qué otra cosa lo pueden usar? La verdad es que no, sino específicamente para ello, lo cual obviamente es un grave riesgo para ellos, pues que entren a estos lugares sin tener la edad mínima permitida. Con estas medidas, bueno, pues ya también se suman a la posibilidad de que se identifique rápidamente cuando una credencial es falsa.
7: Así es, sus mecanismos de seguridad de esta nueva credencial, viene un nuevo holograma con un nuevo diseño que se llama Dubit, que este diseño tiene tres niveles de seguridad. Esta viene en medio entre la fotografía y la información del agua del ciudadano. Y bueno, para hablar del primer nivel, tiene una permutación de color a 90 grados, es decir, si nosotros lo movemos, se va a permitir ese cambio del color bronce a color verde. También tiene un cambio acromático, un efecto wave, que es como ola, que se va moviendo, efectivamente, con si nosotros movemos esa credencial. Un efecto 3D en la boleta electoral, que nos explicaba el director ejecutivo del Registro Federal de Electores. Esta, conforme se va moviendo, va introduciéndose la boletita en la urna. Tiene cambios de colores difractivos.
21: ¡Wow!
7: Así es,
21: claro.
7: Y un cambio acromático en el escudo. Okay. Así es. El nivel 2, como decía la licenciada, está compuesto por microtexto y un efecto polarizado, que esto a simple vista no lo podemos ver, uh-huh, es con una lupa de un aumento de 10x, explicaba el director ejecutivo. Y el nivel 3 es un nanotexto, evidentemente este es con un dispositivo especializado para poder ver estos elementos en este nanotexto, que explicaban que venía la sigla CINE y la letra, compuesto Instituto Nacional Electoral. Otros medios de o mecanismos de seguridad es el nuevo diseño impresión arcoíris. Si podrá ver en su credencial anterior, antes eran como unos engranajes en arcoíris, sí. Ahora son como unas ondas en arcoíris que nos permiten pues ir cambiando esta identificación, ¿no? Uh-huh. Los códigos QR bidimensionales, viene la información de nuestra credencial para votar, uh-huh, y lo podemos revisar mediante aplicación que se llama, uh-huh, Valida INEQR, uh-huh, nosotros podemos acceder a nuestra información personal y también tiene otro código QR que nos lleva a los servicios institucionales, uh-huh, podemos revisar la lista nominal, si nuestra credencial está en la lista nominal, podemos ubicar nuestro módulo y podemos, uh-huh, agendar una cita mediante este código QR, ¿no? Son de las muchas mecanismos de seguridad que tiene esta nueva credencial. También viene una fotografía a color, que esa no estaba en el formato, uh-huh, anterior. Ajá, esta fotografía a color es nueva, uh-huh, es un nuevo mecanismo de seguridad. Y también, ¿dónde está el espacio de la firma de la secretaria ejecutiva del Instituto Nacional Electoral? Viene una fotografía que a simple vista no se ve, pero con esa tinta es reactiva con una lámpara UV.
21: Ok. ¿No?
7: Lo que me gusta mucho de este nuevo credencial es que vienen los 32 escudos de la República Mexicana, se va a ver muy bonito, y unos elementos que son característicos de ciertos estados, no son de todos, evidentemente por el espacio, ¿no?
21: Ok, ya hice la lectura del QR, uh-huh, y ya me aparece vigente.
7: Así es, por ejemplo, está, ¿no? Vigente.
21: Para conocer que esa es una de las, elementos que pueden, por ejemplo, en un antro, en un banco, en lo que sea, corroborar que está vigente la credencial, ¿no?
7: Efectivamente.
21: O sea, que es auténtica.
7: Así es. ¿Mm? Sí, también esta nueva credencial mantiene los diseños tipo guilloche. Estos diseños son unas líneas muy, muy, muy finas, muy delgadas, que son muy difíciles de reproducir en una fotocopiadora. Es más, si nosotros le sacamos la copia de nuestra credencial para votar, no son visibles, o el equipo fotocopiadora no fotografía estas líneas geométricas delgadas, son muy muy muy finas, ¿no? Y esto hace pues una cadena de seguridad, un mecanismo de seguridad para no poder falsificar este documento, ¿no?
21: De acuerdo.
7: Así es. Y los microtextos variables, que están compuestos por la información de la o el ciudadano y que evidentemente pues a simple vista no lo vamos a poder ver porque está súper pequeño, pero tenemos esos mecanismos con los cuales nosotros podemos revisar esa información, que es una lupa con un aumento de 10x, ¿no?
21: Bien.
7: Y mantenemos el elemento táctil de bajo relieve, que es las letras INE, uh-huh, y que, uh-huh, al tacto lo podemos sentir. Así, uh-huh, es.
21: De ambos lados, entonces.
7: Así pues, es. Ahí.
21: Uh-huh. Muy bien. Recordarle al auditorio, ¿no? Es la mejor identificación oficial con la que contamos los mexicanos. Te sirve para todo y además te sirve para ejercer el derecho al voto en las elecciones del próximo año. ¿Cuántos tienen el padrón de esta junta, de ese distrito?
7: Sí, el padrón con corte al mes de junio del 2026, ajá, está conformado por 368,566 ciudadanas y ciudadanos, de los cuales en la lista nominal de electores tenemos a 365,502 ciudadanos y ciudadanos.
21: Okay.
7: Es decir, tenemos una cobertura del 99.17% de atención. Resaltar que el distrito 9, pues a nivel entidad, somos el distrito que más ciudadanas y ciudadanos concentramos de los 16 distritos que conforman el estado de Puebla.
21: ¿Algunas colonias que lo incorporan?
7: Sí, San José los Cerritos, uh-huh, la Junta San Pablo Xochimehuacán, uh-huh, efectivamente, San Jerónimo Calera,
21: Norponiente de la ciudad.
7: Así es, Romero Vargas, uh-huh, son los que integran nuestro distrito 09. Uh-huh. Y pues recordar a los ciudadanos y ciudadanas que tenemos, el distrito 9 está conformado por dos módulos de atención ciudadana, un módulo que se encuentra en Plaza Dorada Capu. Estamos súper ubicados a un lado de Capu, en la estación, o bueno, en la central de autobuses, y tenemos un horario de atención de lunes a viernes de 8 a 8 y los sábados de 8 a 2. Y el otro módulo que integra o forma parte de esta 09 junta se ubica en el Centro Integral de Servicios de Lomas de Angelópolis, okay, en el edificio norte, y ahí tenemos un servicio de lunes a sábado de 8 de la mañana a 3 de la tarde. Así es.
21: En Lomas de Angelópolis.
5: Aquí en la zona de Angelópolis, en el CIS, el Centro Integral de Servicios. Que realmente están, pues.
21: Ahí me la renovaron la mía, y me tardé de veras, no sé, 3 minutos para que me atendieran la primera vez. Ajá, muy amable la señorita que me atendió, y cuando regresé tardé 2 minutos en recogerla.
7: Así es.
21: O sea, realmente muy rápido.
7: Efectivamente, recalcar, sí, o resaltar.
5: Justamente, sí, sí, sí. Es fundamental que la ciudadanía, que pues en el caso de jóvenes que acaban de cumplir los 18 años, ajá, acudan a realizar su trámite de inscripción al padrón electoral, para que además, evidentemente, de tener este medio de identificación por excelencia, pueda acudir a ejercer su voto, claro, en el próximo proceso electoral. Y pues de igual manera, la ciudadanía que ya cambió de domicilio tiene que acudir al módulo de atención ciudadana, okay, para realizar ese cambio de domicilio. Pues sí, de igual forma, ya existe una modificación en el nombre o en la dirección, uh-huh, hay que acudir a realizar ese trámite de corrección. En fin, es muy importante que la ciudadanía pues cumpla justamente, uh-huh, con pues esa responsabilidad, claro, de mantener actualizada su información en el padrón electoral, y que pues evidentemente ya estamos por iniciar el proceso, uh-huh, electoral, uh-huh, y tenga la posibilidad de contar con una credencial vigente, y que además pues como ya se ha mencionado, a partir del 1 de junio ya es un nuevo modelo con características que ya se han detallado, mayores niveles de seguridad, un documento que incorpora también la inclusión, uh-huh, uh-huh, y que pues también a la vista pues es un documento muy agradable, ¿no? Ah, cuanto, claro, a su diseño, como se mencionaba, pues justamente ha incorporado una serie, uh-huh, de mejoras. Okay. Y pues invitar a la ciudadanía que acuda a nuestros módulos de atención, uh-huh, ciudadana en los horarios ya mencionados. Pueden realizar una cita en Inetel o a través también de INE.mx para ubicar el módulo de atención ciudadana más cercano a su domicilio, el de su, uh-huh, preferencia, y que pues presentando también los documentos que son esenciales para realizar el trámite, pueda concluir justamente pues ya sea la renovación o la inscripción o el trámite que corresponda. Y señalando también que son 3 documentos fundamentales los que se requieren para realizar el trámite, que es el acta de nacimiento en original, que no tenga ningún tipo de tachadura, enmendadura, que la información sea clara, un comprobante de domicilio, regularmente pues acuden con algún comprobante de pago del servicio de, ¿no?, energía eléctrica, uh-huh, en fin, cuya vigencia no sea mayor a 3 meses, y una identificación oficial con, okay, fotografía, que puede ser la propia credencial, uh-huh, que en su caso que ya no sea vigente o que ya tiene un domicilio, uh-huh, pues que sea modificado, pues la pueden presentar también.
21: Perfecto.
5: Y también mencionar que también cuando se trate del trámite de incorporación al padrón, es decir, que por primera vez. Uh-huh. Se realiza el trámite de la credencial, además de estos requisitos hay que presentar la CURP.
21: Okay.
5: Y también cuando se trate de reincorporación de derechos político-electorales, okay, hay que presentar adicionalmente la CURP a estos 3 documentos que ya mencioné.
21: Es muy fácil, de veras, es muy sencillo, uh-huh, muy rápido, sobre todo, especialmente en mi experiencia. He hecho el trámite en una oficina que tenían, ya no la tienen, en la 11 Sur, ahí en Mayorazgo, en Plaza Dorada, y ahí, uh-huh, en el CIS. La verdad, el más rápido es el CIS. De veras, muy rápido. Gracias.
5: No,
21: gracias,
5: al contrario, gracias. Muchísimas gracias. Gracias por la oportunidad, y estamos a la orden aquí en la Junta Distrital 09.
21: Claro que sí. Nadia Estrada Palacios y Rosario Martínez, gracias por venir. Muchas gracias.
5: Muchísimas gracias.
21: Vámonos a la pausa y regresamos, que tenemos más.
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16: 8:38. Sam, adelante, por favor.
17: ¡Qué joya! ¿No? Buenísimo. Llevas a un mariachi a la firma de tu divorcio para celebrarlo, seguramente.
16: No, bueno.
17: Platícanos, Sam, buenos días.
18: Hola, Pedro, Eric, buenos días a todos en cabina y a todo el auditorio. Pues hoy de lo que todos hablan es de una escena digna de México Mágico. Y es que lo que debía ser un trámite serio, pues se terminó convirtiendo en una celebración inesperada. Resulta que una mujer llegó a los juzgados acompañada de un mariachi y justo en el momento de firmar los papeles de su divorcio, pues comenzó a sonar una de las canciones más picarescas del repertorio mexicano, El Mono de Alambre. Y pues esta escena dejó a todos sorprendidos, a los abogados, a los trabajadores y a las personas que estaban esperando turno, quienes no tardaron en sacar sus celulares pues para grabar este momento. Y en cuestión de horas el video rápidamente se hizo viral y ya recorría todas las redes sociales desatando miles de comentarios. Pero hay un detalle que pocos conocen. La canción El Mono de Alambre no fue elegida al azar. Se trata de una canción tradicional popular en las fiestas mexicanas, especialmente cuando hay mariachis o grupos norteños. Su objetivo no es contar una historia, sino divertir improvisando y poner a todos de buen humor. Y durante la interpretación, pues el cantante suele inventar versos llenos de picardía, albures y bromas dirigidas a los asistentes o a una persona en especial, mientras el estribillo pues invita a todos los demás a bailar. Y esta capacidad de improvisación pues es justamente lo que ha convertido a esta canción en un clásico que nunca se interpreta dos veces de la misma manera. Y en este caso de divorcio, pues se trató de una tiradera para la expareja en cuestión. Y como era de esperarse, pues la polémica no tardó en llegar. En redes sociales, pues muchos aplauden la creatividad y aseguraron que así se deberían terminar todas las relaciones, con una sonrisa y sin rencores. Pero otros criticaron la falta de solemnidad en un momento que pues para muchas personas representa tristeza, un duelo y pues en muchos casos también un fracaso. Sin embargo, pues quizá el verdadero

0: mensaje de esta historia más allá del mariachi. Saber decir hasta aquí llegué también es un acto de valentía, ya que no todas las historias pues están destinadas a durar para siempre. Y reconocer que un ciclo terminó pues no significa haber fracasado, sino tener la madurez para abrir una puerta a nuevas oportunidades. Pues al final cerrar un capítulo con dignidad es lo que toca hacer. Y si es con una sonrisa, pues mejor aún. ¿Ustedes qué opinan? ¿De acuerdo o en contra?
1: Pues bien, es todo bien, hombre.
2: Es una forma diferente de despedir ¿sí? una bonita temporada.
1: O no. O no bonita.
2: Wow, muy bien.
0: Yo creo que es la celebración de decir...
2: ¿Tú qué opinas, San?
0: Sí, o sea, ya por algo dieron en ese lugar, por algo ya todo tenía que terminar, entonces, pues, qué mejor que hacerlo con una celebración.
2: Manolo Domínguez, empresario hotelero, publicó un post que tiene mucho que ver con esto, y dice, mi abuelo me dijo que si te equivocas de autobús, bájate en la primera parada, no te distraigas con lo bonito del paisaje, porque mientras más tardes en bajar, más caro será el regreso. Y claro que no estaba hablando de autobuses, ¿no? Así que, como en este caso, si no funciona, pues ya, para abajo, Sam.
0: Sí, sin duda.
2: Muy bien.
0: Totalmente de acuerdo.
2: La nota está en el portal de casa.
0: Así es, ahí pueden sacar este video y muchos más y nos escuchamos mañana.
2: Gracias, Sam. Buen día. 8:42. Hacemos un corte, es breve y regresamos con deportes.
1: Vamos a la pausa.
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17: Kevin Hernández, ¿cómo estás? Buenos días, adelante, por favor.
18: Adelante, Kevin.
19: ¿Cómo estás, Eric? Bueno, muy buenos días, los saludos a ustedes, a todo el auditorio, por supuesto, y a todos en cabina. Pues vamos a hablar porque hoy regresa la actividad del Mundial, la Copa del Mundo regresa a la actividad después de un día triste para todos los que...
17: Sabes que vamos a volverte a marcar, Kevin, porque se está cortando la llamada. Así que en un instante más vamos con él para que nos cuente, pues bueno, cómo es que está preparándose toda la jornada de hoy, pues con increíbles partidos, increíbles jugadas, increíbles, dice Liz, arbitrajes, ¿no? Dicen que los árbitros son argentinos.
18: Sí, todos.
17: Todos los árbitros.
18: Los de hoy, casualmente. De hoy. Francia, Marruecos.
17: A
18: ver, obviamente híjole, ya le está dando la vuelta al mundo todas las imágenes de todo lo que le han pasado a Argentina o han hecho en contra de los equipos que juegan contra Argentina.
17: Ajá.
18: No sé si sea como pues todo tal cual, ¿no? Los expertos como Kevin, como el buen Omar, pues nos dirán si realmente debieron marcarse esas faltas o esos penales, etcétera. Mira. Pero, bueno, pues vamos a escuchar qué nos dice Kevin. Sí, como dices, todos los árbitros de hoy, argentinos. Qué casualidad.
17: A ver, adelante, Kevin, por favor, buenos días.
19: ¿Qué tal, Eric? ¿Cómo estás? Muy buenos días a ti, a Vero, por supuesto, a todo el auditorio y a todos en cabina. Pues efectivamente, digo, ya los venía escuchando, están hablando sobre los árbitros. Y digo, efectivamente, después de todas las polémicas que se han suscitado en esta Copa del Mundo, pues el día de hoy se reanudan las actividades. Francia contra Marruecos a las 2 de la tarde. Y justamente lo que comentaba, ¿no? El arbitraje de hoy, pues si no 100%, sí el 80% del arbitraje pues es argentino, ¿no? Después de todo lo que se ha dicho, se ha mencionado con los árbitros y obviamente con los jugadores argentinos. El arbitraje de que va a disputar el Francia contra Marruecos, pues es de esa nacionalidad. Así que, pues bueno, algo de lo raro que ha pasado en este Mundial, porque pues bueno, no se había visto el que todos los árbitros fueran de una misma nacionalidad, y ahora, pues bueno, el de Francia contra Marruecos, Francia por supuesto que es uno de los claros postulantes al título, pues bueno, los va a pitar justamente los árbitros argentinos, ¿no? Está Facundo Tello, Juan Pablo Velati, Gabriel Chade y Darío Herrera, todos argentinos, el árbitro central, los dos asistentes y el cuarto árbitro, y no solamente conformes con eso, también el asistente de reserva también es argentino, es Cristian Navarro. Entonces, bueno, ahí está una de las cosas curiosas, y nada más para complementar esto de los árbitros, pues Facundo Tello, que es el árbitro que va a pitar este encuentro, es árbitro FIFA desde el 2019, y fíjense que ya dirigió alguna vez a Marruecos, un partido de Marruecos contra Portugal en el Mundial de Qatar 2022, y mira, nada más, es recordado por mostrar 10 tarjetas rojas en ese compromiso. Entonces, digo, ahí está el antecedente, ¿no?, de este arbitraje.
17: De acuerdo, muy bien. Tu pronóstico entonces para los partidos, bueno, para el partido de hoy, Francia-Marruecos a las 2 de la tarde.
19: Francia-Marruecos a las 2 de la tarde, yo esperaría y espero que nada más sea por cosas futbolísticas y no arbitrales, que Marruecos le esté pegando a Francia, yo creo que un 2-1 o 3-2, pero yo creo que vamos a ver muchos goles en este compromiso.
17: Buenísimo, la verdad sí va a estar muy emocionante. Y luego mañana, España-Bélgica.
19: Nuestra España, querido Eric, y también de Anor Abdala.
17: Claro.
19: El buen gordo metro, España contra Bélgica, mañana 1 de la tarde. También un buen compromiso de esta Copa del Mundo. Pues vamos a ver, porque digo, Bélgica demostró contra Estados Unidos que pues si le tocan el ego, pues obviamente sale ferviente, pero los españoles no van a ser como los estadounidenses. Evidentemente tienen una mejor defensa, mejor delantera, y en todas las líneas es superior, a mi parecer, a Bélgica. Entonces vamos a ver quién es el que pasa a la ronda de las semifinales. Mañana, 1 de la tarde, España contra Bélgica, uno de los duelos atractivos de esta Copa del Mundo, Eric.
17: Y el sábado, Noruega-Inglaterra. Digo, ya lo platicaremos mañana, pero...
19: Sí, claro.
17: No, pero Inglaterra pareciera un candidato digno, pues, para la final, pero Noruega está con todo, ¿no?
19: Sí, la verdad es que no hay que menospreciar a los noruegos. Ya lo vimos, ¿no? Con Erling Haaland echando a Brasil, no sé si han visto esas imágenes polémicas y obviamente tan virales que se hicieron de que Erling Haaland iba caminando como si nada estuviera pasando, como si estuviera dando un paseo por la tarde. De repente llega el ataque, nada más el cabezazo y el gol a Brasil, ¿no? Entonces es lo que tiene este delantero, es killer en el área, no hay que dejarlo ni un segundo porque él sí te marca lo que quiera. Entonces, pues bueno, este compromiso lo mencionabas, ¿no? Ya lo vamos a comentar más mañana, pero es el sábado a las 3 de la tarde. Y para complementar la información, Eric, Vero, el Argentina contra Suiza, el sábado a las 7 de la tarde-noche. Entonces, pues con esto cerraríamos los compromisos de cuartos de final, y ahora sí nos enfocamos a los cuatro mejores del torneo. Todavía falta que se disputen, entonces vamos a darle tiempo al tiempo, porque nos quedan solamente 8 compromisos de esta justa mundialista.
17: Muy bien. Bueno, pues que aparte del mundial, hay también fútbol, ¿verdad? O sea, aparte del mundial.
19: Sí, en efecto, digo, y ayer lo mencionábamos, el Club Puebla se está reforzando y, digo, perdió su duelo de preparación contra la Pachuca. Pero bueno, vamos a ver qué es lo que hace la directiva del Club Puebla, que obviamente se está preparando. Ya mencionábamos las incorporaciones del uruguayo Matías Tomás Borges, que viene de la Liga de Chipre, en donde, pues bueno, en algún momento compartió escenario con Guillermo Ochoa, este árbitro también mundialista, que cumplió 6 mundiales, y también la incorporación de Sergio Abel Sanabria Ortega, futbolista de 27 años, nacido en Paraguay y que ha tenido experiencia, por supuesto, en Copa Libertadores y Copa Sudamericana. La verdad es que tiene buena trayectoria. Vamos a ver cómo llega al cuadro enfranjado. Y bueno, todos estos dos jugadores se unen a Lucas Camilo, que es de Brasil, a Oscar Villa, Facundo Almada, Alberto Herrera, Luis Fernández, el colombiano, Ángel Leiva y Omar Moreno como las incorporaciones del Club Puebla para el siguiente torneo, la Apertura 2026, que evidentemente pues estará ya arrancando dentro de 2 semanas, ya un poquito menos de semana y media falta para el inicio de este compromiso, y al Puebla lo vamos a estar viendo aquí en el Estadio Cuauhtémoc hasta el 31 de julio, hasta ese día es jornada número 3, va a enfrentar a las Chivas Rayadas del Guadalajara, pero pues no nos adelantemos tanto porque en la primera jornada tiene actividad contra los Bravos de Juárez, ahí en el Olímpico Benito Juárez, a las 9 de la noche, el día 17 de julio. Entonces, un poquito menos de semana y media falta para este compromiso, y en la jornada 2 igual vuelve a visitar a Cruz Azul a las 7 de la noche, pero esto es el 21 de julio, así que pues tiempo al tiempo, primero esperemos a que se dispute la primera jornada, a ver qué tal le va al cuadro enfranjado contra los Bravos de Juárez, y después ya nos preocupamos por lo que sigue y obviamente por ver los últimos duelos del Mundial.
17: Kevin, gracias, abrazo, que tengas buena jornada.
18: Gracias, Kevin, nos escuchamos mañana.
19: Igualmente, nos escuchamos mañana. Hasta luego.
17: Abrazo grande, 854. Vámonos hasta España.
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17: ¿Cómo estás, Claudia Luna Palencia? Buenos días, aquí buenas tardes en Madrid.
18: Adelante, Clau.
20: Pues aquí con un calor infernal, y fíjense, queridos Eric, amiga Verónica, amigos radioescuchas, que bueno, la Organización Mundial de la Salud ha advertido a Europa que no está preparada para lo que vendrá con temperaturas más elevadas en los próximos años, y las cifras que se siguen dando, Eric, Verónica, son de verdad de escándalo. Bueno, justamente hoy por la mañana se dio a conocer que aquí en España han muerto por golpes de calor 496 personas en lo que llevamos de julio, que hoy estamos a 9 de julio, o sea, 9 días de julio han muerto 496 personas, y decían que solamente el día de ayer fallecieron, de esas 496 personas, solamente ayer, por esos golpes de calor, fallecieron 158 personas. Son datos, bueno, pues que nos ponen a pensar cómo está verdaderamente el tema del cambio climático. Justamente, bueno, Rubén Díaz, que es uno del técnico en refrigeración, bueno, señalaba que no hay un solo lugar en Europa que esté preparado para ya no mitigar, ¿no?, sino para prepararse para que cada verano las temperaturas puedan ser cada vez peores en Europa, porque al parecer pues esa será la tendencia. De hecho, hoy Eurostat, que es precisamente la compañía, una de las compañías más importantes de trenes de Europa, ha encargado a Arabia Saudita varios trenes diseñados que sean capaces de soportar los veranos de 55 grados que tienen en Arabia Saudita. Eso habla de que el cambio climático no es un cuento, no es la realidad utópica, la irrealidad utópica de Trump, que es una realidad lamentablemente. Y bueno, vamos a escuchar lo que comentaba Rubén, ¿no?, al respecto de que ya debe de incluirse dentro de las necesidades fundamentales de los ciudadanos en las ciudades europeas el que se tenga aire acondicionado, el que se tenga ventiladores, el que se tenga pues esa refrigeración necesaria para mantener pues las temperaturas lo más benignas para el cuerpo humano, porque bueno, por supuesto hoy hemos escuchado a muchos cardiólogos hablar de cómo impacta en el corazón y en el cerebro, en la tensión, ¿no? El cuerpo esté expuesto a temperaturas constantemente elevadas, y es que llevamos aquí, bueno, pues ya desde hace 3 semanas con temperaturas superiores a los 38-40 grados, en varias partes de España en 44 grados. Entonces, bueno, pues es una exposición a la cual pues hay gente que dice: me duele la cabeza, tengo un ritmo cardíaco mucho más acelerado. O sea, son muchas cosas las que se cronifican. Pero bueno, vamos a escuchar a Rubén hablando pues al respecto de este impacto que estamos teniendo en estas olas de calor que han llegado para quedarse.
17: No está el audio, Claudia, pero cuéntanos.
20: Ah, no está el audio. Bueno, no. Lo que dice Rubén precisamente es que hace 2 años, bueno, murieron por olas de calor pues más de 24,000 personas en Europa, que son olas de calor que necesitan, bueno, pues que se acondicionen los edificios, que se acondicionen las escuelas, que se acondicionen los medios de transporte, ¿no? De hecho, en varias partes de Francia, en varias partes de Italia, los trenes han tenido que dejar de circular precisamente porque ese impacto de tener esa fricción ferroviaria con temperaturas arriba de 40 grados, bueno, pues las vías, propias vías del tren no están preparadas, ¿no? Hoy justamente nos hemos enterado además que una central nuclear en cerca de Toulouse, en Francia, ha tenido, bueno, pues que dejar de operar, se ha suspendido la operación precisamente por cómo le está afectando, ¿no? Esas temperaturas en esta parte están a casi 45 grados, entonces eso habla pues de que no únicamente es una afectación a la vida de los seres humanos, sino bueno, pues también una afectación a las infraestructuras, ¿no? Y esto está siendo pues lamentablemente una realidad, ¿no? Estos datos que hablan de casi 500 personas que han fallecido en 9 días, pues no, aquí solo aquí en España, ¿no? Porque ya hay otras partes como Alemania que hablan de más de 2,000 muertos. Entonces eso habla de que pues el cambio climático es, por supuesto, pues ya uno de los grandes factores que van a estar incidiendo durante mucho tiempo, bueno, pues la supervivencia del ser humano, ¿no?
17: De acuerdo, muy bien. Claudia, querida, gracias, abrazo grande. Nos escuchamos mañana, que tengas buena tarde.
20: Igualmente, fuerte abrazo para todos. Hasta muy pronto. Muchas gracias. Saludos.
17: Muchas gracias. Vero, nos vemos.
0: Excelente jueves para todos. Mañana lo esperamos para que cierre la semana con nosotros aquí en Línea Noticias.
17: Muy bien. Yo lo espero de 2 a 3 de la tarde hoy en Línea Debate con encuestadores. Gracias. Que tenga un espléndido jueves. Hasta mañana.
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9 de la mañana con 11, casi 12 minutos. ¿Cómo están, queridos fiel amigos? Bienvenidos a las maduritas de la Qué Buena. Buenos días a todos. ¿Cómo están? ¿Cómo se portan? Bien, qué bueno. Ya jueves 9 de julio 2026. Yo soy Liz La Fiera Gómez, acompañándolos con hartísimo gusto a través de la Qué Buena 89.7 FM y 1010 AM. Gracias, gracias, fiel amigos, por estar con nosotros en esta mañana. Teléfonos de cabina 222-467-1010, 467-1011, además del WhatsApp 22-28-11-45-55, para que se pongan en contacto, para que manden sus saludos. Gracias, gracias, bien amigos. Saludos a Edith Tenorio, gracias al buen Mau, al Pichón, a mi querida Loli. ¡Hola, Loli! ¿Cómo estás? A mi buen Arthur, a Janet, a César Domingo, allá en la colonia de Nuevo León, en Cuautlancingo. Muchas gracias por estarnos escuchando. 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Todos los días, 9 con 13, bienvenidos. Yo soy Liz La Fiera Gómez, son las maduritas. De la Qué Buena.

9 de la mañana, 20 minutos. Y te vuelves a enamorar. Vas a ver, vas. Bueno, ya te dije, ¿eh? Y el que advierte, no traiciona. Saludos para mi querido Pichón. Gracias, Pichón. Para Gaby, por supuesto, para Fer, para el abuelito Enrique Fernández, Renata, bebé, para Damián, para el buen Javi Molina, gracias mi querido Javi, abrazo muy pero muy muy grande. Además, para Edith, gracias Edith M, Edith Tenorio, para Janet, que nos están escuchando, muchas gracias en esta mañanita, gracias fiel amigos. Gracias, un abrazo. A ver, por acá que nos están pidiendo más cancioncitas. Muchas gracias. Oigan, será échate una de Paquita, fiera. Jueves Ardilla. Es que uno no, perdón. El Jueves Ardilla es sagrado. Ese no, nunca se altera. No. Puede cambiar de repente de forma, pero se mantiene el Jueves Ardilla, como debe ser. 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Soy Liz La Fiera Gómez, estas son las maduritas de la Qué Buena.

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0: su amor. 9:32 a.m, queridos fiel amigos. ¿Cómo están? Ahí estuvo que nos pidieron a Leodan. Llorarás, dice. Así mero, mi Arthur. Dice, sencillitos. No. Es que me mandó un chiste muy bueno. No. ¿Tú quieres que nos cancelen el programa, verdad? ¡Ay, Artur! De veras, eres lo máximo, lo máximo. Gracias por sus mensajitos a través del WhatsApp 2228-1145-55, mis queridos fiera amigos. Gracias, de verdad. A ver, por acá dice...
1: Hola, hola, fiera. Buenos días, buenos días. Buenos... Acá andamos escuchándote ya. Tarde, pero sin sueño y sin hambre, que es lo más importante. Oye, ¿puedes mandar un saludo al maestro Chiquitín Chiquitín en la Feria de Chiquitín, a los maestros G-Hunters, al maestro Sigüey, al buen maestro, a mi gordo que anda allá en Rosetta trabajando, y de parte del maestro Isaías? Porfa, fiera, y que tengas un bonito día.
0: Gracias, mi querido Isaías. Buenos, buenos, frescos, fresquitos, un poquito encharcados días también, claro. Tomen sus precauciones, bien amigos. No sé cómo esté ahorita, pero en la mañana que venía muy temprano para el trabajo, qué cosa. Todavía había muchos, muchos lugares con charquitos, ¿eh? Por favor, tomen sus precauciones si fueran tan amables. Eso. Bueno. Sí, porque yo no quiero que les, ¿cómo se llama? Que se les ponche una llanta, que caigan en un bache, o peor tantito, si van caminando y vayan a caer en una, en uno de esos donde luego ya no está la coladera, la tapa. Ajá. No, por favor. Bueno, 9:34, soy Liz La Fiera Gómez. Gracias por estar con nosotros en esta mañana. Estas son las maduritas de la Qué Buena.

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9 de la mañana, 41 minutos. Muchas, muchas gracias, queridos fiel amigos. Ay, por estar con nosotros a través de la que buena 89.7 FM y 1010 AM. Saludos para las queridas Monses. Gracias, gracias. Un abrazo. Que andan bien chambeadoras. A Cari, por supuesto. A Bere, a Lupite. Al buen Javi Molina, por supuesto. Al buen Leo allá en Atlixco. A toda la gente en Atlixco, por supuesto. Y queremos mandarle un abrazo a la hermana de Pachín, Bechote. De verdad, que nuestro Pachín lo seguimos llevando y lo llevaremos siempre en el corazón. Muy bien. Oigan, están proponiendo un duelo. Gracias. Muchas gracias, gracias, gracias. Dice, a ver, fiera. Quiero ver, pero voy contigo. ¿Por qué se ensañan contra mí? ¿Qué mal he hecho yo a la humanidad? Díganme.

mi querida Fer. Gracias, Fer. Fer Ugarte, que me está diciendo, oye, te voy escuchando, a ver si de veras. Yo te reto con Aesa de Pimpinela. Dije, órale, va, órale. Cámara, no me agüito, cámara. Ay, a ver cómo me va esta. Bueno, esta, la de Aesa de Pimpinela, es la propuesta de Fer. Fer Ugarte, gracias, mi Fer. Preciosa, te mando un abrazo, que ya va para la chamba. Apenas, ella a esta hora va, no la juzguen, no la juzguen. A esta hora, es jefa, es jefa. Y a ver si les gusta mi propuesta. Aquí la tienen en este jueves.

0: ¿por qué te vas? Y deciden con sus votos, por supuesto, a través del WhatsApp. Ahí está, para que manden mensajitos. Si es de voz, mucho mejor. En mensajito de voz, ¿cuál de las dos canciones ganará? ¿Por qué te vas de Janet? O bien a esa de Pimpinela. ¿Será Pimpinela o será Janet? Ustedes deciden, queridos fiera amigos. Gracias, gracias. Un abrazo por Janet. Dice... No, Arthur, no, pues gracias. Olvídenlo, el de Arthur no cuenta, ¿eh?
1: Fiera, aquí el chiquitín y yo votamos por ti. O sea que es un voto y medio, por favor.
0: ¡Voy por medio voto! ¡Voy por medio voto! saludos, dice... Ahora sí que Janet vota por Janet, ok, gracias. Gracias.
2: Fierita, muy buenos días.
0: Buenos días.
2: Voto por esa.
0: A esa.
2: Saludos a mi amigo Gil 09, ya lo extraño.
0: ¡Ay, ay, ay, el Gilito! ¿Dónde andas, Gil?
3: Mira, voto por Janet. ¿Por qué te vas?
0: No, ¿por qué te vas? No me voy, bebé. Aquí sigo. Muchísimas gracias, señoras y señores. Eso, gracias. Es de mi agrado informarles que hemos vencido en este duelo de Super Maduritas 945.

0: 9:51, ay, estuvo tu canción. Ay, ay, ay, Isaías. Isaías es el que pidió esta preciosísima canción, qué bárbaro. Gracias, mi Arthur, un abrazo para ti, también para las Monses. Estamos aquí. Deberíamos tener una bonita sección que se llame Desmenuzando Canciones. Como es que dice, es que esa canción de Pimpinela debió ganar, tira puros factos y puras verdades. ¿Verdad sobre qué? Cuéntenme. La verdad sobre seguir perpetuando la idea de que la otra es la mala. Y en lugar de decirle al tipo, a ver, tú eres el infiel, tú lávate, tú plánchate, tú cocínate, tú limpia tus cosas. No, ve y dile a la otra que te limpie, que te planche, que te haga de Pobrecito, aparte de infiel no sabe, no, pobrecito, hay que buscarle quien lo atienda, ¿no? Porque es muy malo, es muy infiel, pero hay que buscarle quien lo atienda, pobre hombre. Ay, no, es que los hombres siempre son víctimas de las malas mujeres. Ay, no, de verdad. Un día de esto vamos a implementar esa bonita sección desmenuzando una canción. ¡Vámonos! 9:53, soy La Fiera Gómez, ya viene el Internacional Show de La Fiera. Aquí suena La Qué Buena.
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3: El cambio que pudo haber modificado la historia. Hugo Sánchez Mejía Barón. Hay decisiones que se quedan grabadas en el alma de una afición, no por lo que sucedió, sino por lo que pudo ser. El 5 de julio de 1994, bajo el sol abrasador del Rose Bowl en Pasadena, México vivió su tarde más amarga frente a Bulgaria.
4: It's just a trophy 14 inches tall, but it's the most sought after trophy in the world, the World Cup for the World Championship of Soccer.
3: México llegaba a los octavos de final con una generación de futbolistas que dibujaría nuestra memoria colectiva. Era el tiempo de los inmortales, la vivacidad de Jorge Campos, la media vuelta de Luis García, el temple de Claudio Suárez, el pundonor de Beto Aspe y, por supuesto, la sombra mítica del mejor de todos, Hugo Sánchez. Tras un empate a uno lleno de nervios y sudor, el partido se estancó en los tiempos extra. Fue entonces cuando las cámaras se enfocaron en una sola figura, Hugo Sánchez. El pentapichichi, el mejor delantero de nuestra historia, esperaba en la banca.
5: Entonces la gente en el estadio, la que estaba en el estadio, pues cuando me veía y se fallaba un gol o se veía una situación difícil, pues gritaba mi nombre. Y México era muy superior a Bulgaria.
3: Pero el cambio nunca llegó. La polémica decisión de Miguel Mejía Barón de no meter a Hugo sigue siendo una herida abierta. Se especula mucho sobre lo que realmente pasó aquella calurosa tarde y sobre todo lo que hubiera pasado. Pero nuestra máxima figura se quedó como un espectador más de la historia.
6: Se habla mucho y de una manera jocosa por lo de los cambios. Es parte de la historia. Yo sigo convencido que lo que hice fue lo que debería haber hecho.
3: Llegaron los fatídicos penales. La distancia entre la gloria y el fracaso se redujo a 11 metros. Alberto García Aspe, Marcelino Bernal y Jorge Rodríguez. Tres hombres, tres disparos, tres eternos lamentos. Mientras los búlgaros celebraban, la imagen de Hugo Sánchez inmóvil en la banca se volvió el símbolo de una oportunidad perdida. México quedaba fuera del quinto partido, iniciando una maldición que nos perseguiría por décadas.
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3: Buenos días, soy Carla Padilla con el resumen de cada hora. Pese al repunte de hasta 17.8% de la cartera vencida a mayo del 2026 en crédito al consumo, en el caso de la venta de vehículos, un nivel inferior al promedio de los créditos del sector financiero, confirmó así la Asociación Mexicana de Distribuidores de Automotores. Adriana Zarate Miranda informó que las colonias Patriotismo, Belisario Domínguez, Agua Santa, San Francisco Mayorazgo, San Jerónimo Caleras y Xilotzingo fueron las más afectadas por la tromba del miércoles y anunció un censo para cuantificar los daños en inmuebles y vehículos. Luego de alcanzar el 95% de su capacidad la noche de ayer, el río Atoyac registra esta mañana un nivel del 20% de acuerdo con el reporte del Ayuntamiento de Puebla. Para Lina Noticias, soy Carla Padilla.
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Fiera amigos, bienvenidos al Internacional Show de la Fiera a través de la Qué Buena 89.7 FM y 1010 AM. Yo soy Liz La Fiera Gómez. Gracias, gracias por estar con nosotros en esta mañana de jueves. ¿Qué tal? Ya jueves, ya. Ay, huele que ya viene el fin de semana, ya casi, ya es más, ya. ¿Qué digo? Fin de semana, ya casi pan de muerto, ya casi aguinaldo, ya casi Navidad. Muy bien, bien amigos, gracias, gracias. Teléfonos de cabina 222-467-1010, 467-1011, además del WhatsApp 22-28-1145-55. ¿Qué pasó, mi querido Isaías? No te puedo dejar dos minutos aquí encargado, porque ¿qué pasó? ¿Por qué estás llorando? ¿Quién te hizo llorar? ¿Quién te hizo llorar? Saludos para, dice, saludos a Celia, por favor, abrazos de parte de Ángel. Gracias, que dice, Fiera, ahorita que hablaban de los infieles, ¿lo dicen por mí? ¿O por qué? Yo solo doy cariño a mujeres que lo requieren. Oh, mi vida, oh, el angelito. Ok, saludos al buen, mi Mau. Mara, ¿qué pasó? ¿Dónde andábamos? Cuéntenmelo todo. ¿Te fuiste de excursión o qué? Dice, ¿por qué nadie pregunta por mí? Aquí ando pasando lista, ya podemos empezar. Gracias, ahora sí. ¡Arránquense, muchachos! ¡Ya podemos empezar! 10:07, bienvenidos. Saludos, mi querida Cari. Un abrazo, gracias. Soy Liz La Fiera Gómez. Quédese con nosotros. Aquí suena la Qué Buena.

¡Ay, qué bonito! 10 de la mañana con 17 minutos. A mi querida Loli, le mando un abrazo muy grande. Abrazo. Loli ama los abrazos. Los ama de amor. Así, los ama. Por eso todos vamos a mandarle un abrazo a Loli. Ama, ama la demostración física, el contacto físico como lenguaje de amor, lo ama. Mi Loli, te mando un abrazo, de verdad, te queremos mucho. Abrazo de Michi con las garritas. Esos abracitos son los de Loli, así. Con las garritas. Loli es como, ¿han visto los videos? Si tienen gatos, probablemente lo han vivido en carne propia. Si no, tal vez lo han visto en videos o en memes de cuando alguien intenta darle un besito a un gato y el gato así de ¡ay! Así de, se va contorsionando para que nunca le puedas dar un besito o un abrazo. Son lo máximo. Por eso Loli es como un michito, bebé, pero multimillonario. ¿Eh? Gracias. Gracias, mi amigo. Saludos a mi querida Janet. Agilito 09. También a mi buen José. ¿Cómo están todos? Abrazo a Edith M. Aquí a mis monces. Que, ay, no, cada cosa que se entera uno. Y miren nada más, todo salió por una canción de Pimpinela. Y me están contando un caso. ¡Ay, no! ¡No, mira, amigos! Pero yo no puedo. Si no, a mí no me autorizan, yo no puedo hablar de cosas que no debo. 10 con 19. Fíjense que deberíamos hacer un resumen de los casos más destacados de Amiga Date Cuenta y de lo que callamos los Hugos. Fíjense que sí. Es que me acordé de uno muy bueno que ahorita les voy a comentar, pero más adelante. 10:19, soy la Fiera Gómez, aquí suena la Qué Buena.

10 de la mañana con 26 minutos. ¿Cómo están, queridos fieramigos? A través de la que bueno 89.7 FM y 1010 AM. Yo soy Liz La Fiera Gómez. Gracias, gracias. 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Soy Liz La Fiera Gómez, aquí suena La Qué Buena.

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Pues ya escucharon a los dos de Tamaulipas. Ayúdame, help, ayúdame. 10:37. Yo soy Liz La Fiera Gómez. Gracias, gracias, fiera amigos. ¿Cómo les va? Mi Arthur. Se ya cuenta el chisme, por favor. Gracias, un abrazo muy, pero muy, muy grande. Miren, ahí está mi querida Mara. Dice, ya traje tequilita y refresquitos, para el festejo. ¿Que se haga? ¿Que se haga? ¿Vamos a hacer ensayo general del vals o así? Ya, ni modo. Con lo que ensayamos para el Día de la Mamá. ¿Con eso fue suficiente o hacemos un ensayo general, muchachos? No me vayan a tirar, por favor. ¿Quiénes van a ser los chambelanes que me van a cargar? Necesito como 5 para que me aguanten bien. Y una grúa. Para que me amarren bien, por favor. Se solicitan como 5 chambelanes. Gracias. Gracias, mi Monse. Un abrazo para ti bien grande también. Saludos, fiera. Buenos días para el Café Expreso aquí en Boulevard Norte. Ya iniciaron las actividades de remodelación. ¡Ah, muy bien! Saludos, somos Vladi, Pep, Aston, Brenda, Rubén, Aleida, Judy y la nueva integrante, Elisa. ¡Oh, Elisa! ¡Bienvenida! ¡Pásale, pásale! Así somos siempre, ¿eh? Así nos llevamos. Muy lindos todos. Sí, sí, sí. ¡Elisa! ¡Elisa! ¡Ra, ra, ra! Muy bien, espero que te la pases muy bonito. Aquí echamos mucho cotorreo, qué padre. 10:39, soy La Fiera Gómez. Quédense con nosotros que aquí suena La Qué Buena.

10:49. Ya escucharon a los Guardianes del Amor y a Bronco. Amor se escribe con llanto, claro, y en mayúsculas así. Por si tienes mucha lágrima, o sea, si lloras mucho, puedes ponerlo hasta con mayúsculas. En negritas también. ¡Ay, qué cosa! Gracias por seguir con nosotros, queridos bien amigos, a través de la Qué Buena 89.7 FM y 1010 AM. Yo soy Liz La Fiera Gómez. ¿Qué tal? Oigan, dicen, me estaban comentando por acá que en algunos lugares ya va a empezar a llover. ¿Qué? Pues, ¿dónde? ¿Viven por el Popo o qué? Porque por ahí se ve que sí, ¿no? ¿Por la Malinche? No. ¿Qué tal? Bueno, algunos también me están diciendo por acá que ya lavaron temprano, que se apuraron para que la ropa se seque. Ay, sí, es que si no se seca bien, luego, ¿para qué les digo? Luego uno anda oliendo a trapito mojado, ¿a poco no? ¿En serio? Y eso no está padre, bien amigos, no. 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Yo soy Liz La Fiera Gómez, 10:51. Aquí suena la Qué Buena.

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3: Buenos días, aquí Carla Padilla con el resumen de cada hora. Para fortalecer un gobierno cercano a la ciudadanía, el presidente municipal Pepe Chedraui encabezó una jornada más de la estrategia Día del Pueblo, La Capital Te Escucha, en la colonia Tres Cruces, en la Junta Auxiliar de San Baltasar, Campeche. Una patrulla de la Secretaría de Seguridad Pública de Ocoyucan fue arrastrada por la corriente del río Atoyac mientras realizaba labores de rescate tras el desbordamiento registrado en la colonia Humberto Vidal. La presidenta Claudia Sheinbaum anunció que en 2 meses estará listo un sistema de alerta para celulares que avisará sobre ciclones, huracanes y lluvias intensas ante los efectos previstos del fenómeno del Niño. Para En Línea Noticias, soy Carla Padilla.
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11 de la mañana con 9 minutos, fiel amigos. ¡Qué cosa! ¡Qué rapidísimo! Ya nos queda una hora acompañándonos a través de la que buena 89.7 FM y 1010 AM. Yo soy Liz La Fiera Gómez. Gracias a todos por sus mensajitos preciosos a través del WhatsApp 2228-1145-55. 2228-1145-55. Gracias. Bueno, saludos al buen Tadeo. Dicen que mañana es su salida de la primaria. ¿Cómo crees? Se va a graduar junto a Morita. Ay, ¿no ven que fue apenas la graduación de Gilberto Mora, el jugador de la Selección de México? Y fue a la graduación de su prepa. ¡De la prepa! ¡Gilberto Mora, no! ¡Qué ternura! La verdad es que sí nos dio mucha ternura ver a Gilberto Mora. Fue a la graduación. ¿Ven? Por algo pasan las cosas. Si México le hubiera ganado a Inglaterra, Gilberto Mora no hubiera ido a la graduación de su prepa. Y capaz que no se nos gradúa de la prepa. Se crean. No, pero todo bien, todo bien. Ay, qué bonito. Entonces, saludos al buen Tadeo, mi querido Javi Molina, que mañana, dice, mañana es la salida de Tadeo de la primaria. ¡Bien! Mañana. Pero ya muchos están de vacaciones, ¿no? Creo, desde la semana pasada o ya esta semana. Es que ya no entiendo. Unos me dicen que salen hasta la próxima semana. Otros que ya salen. Miren, por ejemplo, por acá mi Fer me decía hace rato que... Ay, ya perdí el mensaje. ¿No les digo? Ah, sí, dice, mira aquí. ¡Saludos! Ya, los niños de vacaciones. ¿Cómo? Bueno, saludos a Renata Bebé y a Damián. ¿Ven? O sea, depende. ¿De qué depende? ¿No salen todos al mismo tiempo de vacaciones? No, ya me di cuenta. Me queda claro que no. 11 con 11, pidan su deseo en este momento, pidan su deseo. ¿Ya? ¿Listo? ¡Eso! Soy Liz La Fiera Gómez, aquí suena La Qué Buena.

Ya son las 11 con 18 minutos. Qué rápido, ¿eh? Ya se secó la ropa. ¿Ya? Pues ustedes dijeron que iban a lavar temprano para que se secara la ropa. ¿Ya se secó la ropa? 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Yo soy Liz La Fiera Gómez, aquí suena La Qué Buena.

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33 minutos. Ahí estuvo Banda La Costeña, una aventura. Yo soy Liz La Fiera Gómez. Oiga, Fiera amigos, nos mandaron acá una historia. Ahorita voy con eso. ¿Ya están listos? ¿Están listos? Listísimísimísimísimísimos. Sí, porque miren, esto no para. 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Walmart, la sede oficial de los precios bajos todos los días. 11:35, soy Liz La Fiera Gómez, aquí suena la qué buena.

0: 11:41.
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0: Bueno, es que no sé si es una amiga, date cuenta realmente, pero bueno, no, aquí está. Es que nos mandaron historia y es lo único que tengo. Es la única cortinilla que tengo. Discúlpenme, es lo que hay. Bueno, acompáñenme a escuchar esta triste. Voy a tratar de resumir la amiga porque la verdad es que sí, no tengo ya mucho tiempo, es por eso. Me dice, bueno, a ver, dice, te voy a contar. Mi novio tuvo un accidente en el trabajo. Ok, y ha estado en el hospital. El domingo le tienen que hacer una cirugía que es de alto riesgo. Tiene que ser operado de un fuerte golpe que recibió en la cabeza. Pero el médico dice que esta operación es de alto riesgo y pues hay probabilidades de que no sobreviva. Ok. Pero esa no es la noticia, ese solo es el contexto. El novio está, a ver, es mi Cari. ¿Se acuerdan de Cari? ¿De Cari? ¿Sí? ¿Cari? ¿El ingeniero? ¿Cari? Ok, el Inge. Bueno, nos contó que tuvo un accidente y que está en el hospital y que el domingo le tiene...

que ser una cirugía. Y se acuerdan que de hecho el Inge ya había comentado que se quería casar con Cari. Bueno, pues ahora los papás, dice, los papás me están pidiendo que nos casemos. Si es que realmente quiere a su hijo. E incluso él también me está pidiendo que nos casemos por si llega a pasar algo más en la operación. Lo único que él quiere es casarse conmigo el sábado. Y ese es su último deseo. Y él opera en el domingo, ¿cierto? Él entra a cirugía el domingo. Yo lo amo y no lo quiero perder, pero me siento presionada por sus papás. Porque me estoy poniendo a pensar, y si él se salva, ¿cómo va a ser el trato conmigo? Dicen por ahí, caras vemos, corazones no sabemos. Y siendo realistas, apenas tenemos un mes de novios. ¿Qué hago? Incluso mi amiga me dice que lo deje, que me aparte de él, pero cuando nos hicimos novios, prometimos estar en altas y bajas, y ahora con la propuesta de sus papás y de él, no sé qué hacer. Me siento entre la espada y la pared. Yo sí me quiero casar, pero no ahorita, y mucho menos que me presionen, pero la verdad, no sé qué. No me quiero aprovechar de la situación, porque si él sale bien de la operación, no quiero que al rato me diga, te casaste conmigo por lástima, y me empiece a echar todo en cara. Ahora, ¿cómo? O sea, ¿te quieres casar o no te quieres casar? Dígale algo a mi amiga, por favor, en lo que me voy con esto de la adictiva. El WhatsApp 2228-1145-55. Sí es complicado, o sea, es una situación complicada. Efectivamente, son novios, no llevan mucho tiempo, pero pues él sí tiene el deseo de casarse. Mándale un mensaje a la amiga, por favor. Soy La Fiera Gómez, aquí suena La Qué Buena.

Gracias por sus mensajes, fiel amigos. Gracias por los mensajes a través del WhatsApp 2228-1145-55. Saludos a mi Pili, que nada más se ríe de mi desgracia. Se burla de mi desgracia. Oigan, Pili y yo solicitamos amigos para intercambiar estampitas del álbum de la Liga Mexicana de Béisbol, temporada 2026. Gracias. Gracias, ya. Dimos el anuncio parroquial, mi Pili. A ver quién cae. Digo, a ver quién acepta intercambiar estampitas con nosotras. Bueno. Pichón y yo tenemos una duda. No, esa es una duda legítima, ¿eh? Porque ahí sí no le sé, fíjense. Ahí sí. En esa parte de la ley no le sé. O sea, ¿alguien se puede casar así tan rápido? A ver, ustedes los casados, cuéntenme. O sea, yo puedo llegar ahorita con el juez y decirle, oiga, juez, cáseme. O sea, ¿sí? Porque yo entiendo la presión y entiendo así como que, oye, cásate con mi hijo, él te quiere. Cásense el sábado. Digo, ahorita es jueves. O sea, de aquí al sábado, ¿yo puedo casarme así sin, así, así, así nomás llegar y decirle al juez, oiga, es que fíjese que mi hijo está delicado. Como puede o como que no puede salir, ¿no? El domingo. Pero cáselo con la novia. No, de verdad, esa es mi duda. Alguien que le sepa esa parte del derecho que yo no le sé, la parte civil, que no sé. Por eso digo, amigos casados, cuéntenme, ¿así de rápido se puede casar la gente? ¡Gracias por el mensaje! Me dicen, ¡uy, cómo se nota que no lo sabes! Con unos cuantos billetes, por supuesto que se puede, mira. Bueno, sí supe la historia de alguien, y fue de alguien cercano a mí. Y esta historia nos la contó mucho después. Es de un amigo que nos contó que su boda fue fake. Pagó para que alguien se hiciera pasar por juez y casarse con quien era su novia en ese momento. Ya después se casaron bien, pero cuando él dijo, vamos a casarnos, le pagó a alguien para que se hiciera pasar por juez. Oiga, no hagan eso. No, es en serio, pero tiene razón. ¡No! Si se quiere casar, pues ¿cuál es el problema? Si ella está convencida y lo hace porque lo ama, que ese sea su motivo. Es que esa es la cuestión, ella no quiere, pero lo que tampoco quiere es hacerlo sentir mal porque él está delicado de salud. Entonces, esa es la situación. Ella ya dijo tal cual, me siento presionada, pero tampoco quiero sentirme culpable si a él le pasa algo y su último deseo, o básicamente él lo que le está diciendo es que su último deseo es casarse con ella. Oye, no, es que también eso de no, es que mi último deseo, y es no, eso es manipulación, amiguitos y amiguitas, nunca dejemos manipularnos, por favor, y uno no tiene que ser manipulador, si alguien quiere estar con nosotros va a estar, casados, no casados, como sea, estará esa persona. No hay necesidad de estarles metiendo presión, por favor. Exacto, exacto. Ahí dice, me huele a chantaje, ese mensaje me gustó. Bueno, ya vámonos. 11:50. ¿Estás buscando frescura, calidad y los mejores precios? 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Cuídense mucho, que la pasen increíble. Nos escuchamos el próximo sábado. Mañana no vengo, pero el próximo sábado los espero 6 de la mañana, ¿eh? El sábado a las 6 de la mañana aquí estoy de nueva cuenta con ustedes. Soy Liz La Fiera Gómez. Gracias por sus mensajes tan preciosos a todos. Les dejo besos, abrazos, su hermoso ¡rar! Y que la pasen increíble. Sigan, sigan, sigan, fiera amigos. Aquí suena la qué buena.

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2: Buen día, soy Carla Padilla con el resumen de cada hora. Guardan diputados del Congreso del Estado un minuto de silencio durante el inicio de la sesión pública ordinaria en memoria de Lorenzo Salgado, mexicano fallecido tras un tiroteo presuntamente cometido por un agente del ICE. En el marco del Premio de Excelencia Dual 2026, una de las iniciativas más relevantes a nivel nacional, que reconoce las mejores prácticas de este modelo educativo en México, Audi México reafirmó su liderazgo en la formación de talento. El Ayuntamiento de Puebla renovó por 6 meses el convenio con 7 municipios para el uso del relleno sanitario de Chiltepeque, que opera al 80% de su capacidad tras su reapertura parcial. Para En Línea Noticias, soy Carla Padilla.
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1: Oigan, señoras, son 12 del mediodía con 5 minutos. Las 12 con 5 minutos. Sí, ya estamos por acá, muchachos. Después del tormentón de anoche, sí sobrevivimos, sí sobrevivimos. Aquí andamos, señores. Vámonos con más de Qué Buena Música. 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
1: Una rolita chida, señores. Raúl Beltrán, lo difícil, oigan, qué buena música de la que buena. Ya andamos por acá, son las 12 con 10 minutos, señores. Ya andamos de regreso con música chidas. Y recuerda, muchachos, que hay que estar al tiro porque según por ahí, hoy lloverá nuevamente. No, qué bárbaros, qué bárbaros. Oiga, señores, pues el ruidor, el topo abandonado, le dice buenas tardes. Bienvenidos con más de qué buena música de la que buena. Te recuerdo que a la una de la tarde llega la hora que te gusta, que te encanta, que te fascina. Las complacencias. Mientras tanto, señores, vámonos con la original banda El Limón. Aquí es, son las 12 con 10.

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1: Oigan, señores, son 12 del mediodía con 20 minutos, 12 con 20, aquí en Puebla Capital, donde suena La Qué Buena. Vámonos con otro éxito a cargo de Horacio Palencia, el tema se llama Cuidaré de Ti. ¡Qué buena música de La Qué Buena!

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54 minutos. Oigan, señores, ahí vienen las complacencias, ¿eh? Váyanse reportando a través del número del WhatsApp 2228 1145 55. Mientras tanto, vámonos con Perla Colombiana Melina.

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1: Buenas tardes, soy Carla Padilla con el resumen de cada hora. Con el despliegue de 8 grupos especializados en buceo, espeleología y rescate vertical, el gobierno del estado reforzó las labores de búsqueda en la gruta de Chichicazapan en el municipio de Cuetzalan. Gracias a las estrategias de seguridad implementadas por el gobierno municipal de San Pedro Cholula a través de la Secretaría de Seguridad Ciudadana durante el primer semestre de 2026, se registró una disminución del 8.02% en la incidencia delictiva en comparación con el mismo periodo de 2025. Aprueba el Congreso del Estado la comparecencia del titular de la Coordinación de Gabinete, José Luis García Parra, así como los lineamientos, fecha y ampliación de tiempo para que acuda a presentar detalles del proyecto de transporte por cable. Para Nina Noticias, soy Carla Padilla.
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2: Oigan, señores, y aumentale el número del WhatsApp 2228-1145-55. Son las complacencias de la que buena. La una con dos.

0: 5. Vamos con la llamada telefónica. Bueno, hola. Bueno, hola, buenas tardes. ¿Con quién hablamos?
1: Con Juana de Tío.
0: ¿Qué pasiones, Juana? ¿Qué? ¿Cómo estás, oye?
1: Gracias a Dios, bien, mucho.
0: Qué bueno, benditos a Dios también, oye. Todo, todo chido. Oye, cumpliste años apenas, ¿verdad?
1: Sí, lo voy a sacar.
0: Qué bueno, me parece perfecto. Oye, ¿y qué te hicieron de comida, de celebración? ¿Qué onda?
1: Este es el menú que mucho me gusta.
0: ¿Qué te gusta?
1: Así lo dejan.
0: Oh, antójanos en que se haya de perdiz. Dinos, no sé, un barbacoa, mole, arroz.
1: Ajá.
0: ¿Barbacoa o mole?
1: Sí.
0: ¿Cuál de los dos?
1: Sí. Así lo dejamos.
0: Que la canción. A ver, ¿qué canción te vamos a poner tú, amiga Sam?
1: Amarte es hermoso con huracanes.
0: ¿Amarte es el qué?
1: Hermoso.
0: Amarte es hermoso de los huracanes del norte. Va, perfecto, ahora te la pongo con todo gusto, ¿va?
1: Órale, pues gracias.
0: Vamos, dale, cuente mucho, vamos a otra llamada telefónica, 467-1010 y 1011, a ver, bueno. Hola. Hola. Bonita, hola.

Vallarta Show. Me parece perfecto. Ahorita la ponemos. Oye, que por cierto, la vez pasada no te la pusimos porque... ¿Por qué no se la pusimos? Yo creo que ya no nos dio tiempo, ¿ah? Ya no nos dio tiempo, pero pues mi queridísimo amigazo. Mi queridísimo amigazo, pues ahí te va tu canción, oye.

0: Ya son la 1:15.
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2: Erling Haaland. La paradoja del gigante noruego es que su potencia descomunal aún no ha tenido escenario mundialista. Noruega no logró llevarlo a la Copa, pero su legado crece en cada temporada europea, donde devora récords como si fueran trámite.
3: Erling Haaland's got a hat-trick for City. It's the first time they've scored five.

0: Copas del Mundo. Su nivel semana a semana en el City de Guardiola es un delantero de época. Lo que logró en la Bundesliga con el Dortmund lo llevó a ser el delantero más buscado. Noruega no logró clasificar en su era. El torneo más grande aún no ha sido su escenario, pero su impacto goleador en clubes anticipa que, si el destino le concede la oportunidad, el Mundial será su próximo territorio de conquista.
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0: Murat dice: ¿me podrías complacer con la canción de Pedro Fernández? El tema se llama Amarte la Antigua. Gracias, amigo. Y saludos para ti. Y buena tarde para toda la gente que anda escuchando, pues obviamente, pues las complacencias de la Qué Buena. Pues señores, seguimos avanzando con las complacencias. Pues una con 20. Pero ¿saben qué? Vamos a ir al corte mejor. Vamos a ir al corte al comercial y regresamos.
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1: Oigan, señores, seguimos avanzando con más de las complacencias de La Que Buena. Oigan, gracias totales a la gente que se reportó. Y ahí poco a poquito, vamos avanzando con la bonita música que ustedes escuchan a través de La Que Buena. Oigan, salud para la señora Renata, que siempre le cambia el nombre en Rebeca. ¿Quién sabe por qué? Oigan, siempre le cambio el nombre. Es señora Renata, pero siempre digo, señora Rebeca, ¿no? No soy Rebeca, soy Renata. Oiga, a mí se me hace que en mi otra vida estuve casado con una que se llamaba Renata, o mi esposa era Renata, ¿no? Bueno, pues señores, más de las complacencias de La Que Buena.

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0: señoras y señores, son las 12. No, la 1 con 57 minutos. Se queda en muy buenas manos con Eri Becerra en línea de debate. Yo regreso a las 3 de la tarde con Salsa Cumbiando de la Que Buena.
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2: Buenas tardes, soy Carla Padilla con el resumen de cada hora. La Fiscalía General del Estado informó que ya fue identificado el presunto tirador del Atlixcáyotl y que en breve se emitirá una orden de aprehensión para presentarlo ante la justicia. La presidenta Claudia Sheinbaum aseguró que el gobernador con licencia de Sinaloa, Rubén Rocha Moya, no está oculto ni cuenta con protección federal y afirmó que se encuentra en su casa. La Fiscalía General de la República identificó al piloto que trasladó a Ismael El Mayo Zambada de Sinaloa a Texas mediante dictámenes periciales de audio obtenidos de grabaciones de navegación aérea. El piloto fue liberado en Estados Unidos, deportado a México y posteriormente entregado nuevamente a autoridades estadounidenses. Para En Línea Noticias, soy Carla Padilla.
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0: comenzamos.
1: ¿Qué tal? ¿Cómo está? Buenas tardes, 2 de la tarde con un minuto, 14 con 1, desde que es jueves 9 de julio del 2026. Bienvenidos a En Línea Debate de Jueves, siempre con encuestadores. Soy Eric Becerra, encantado de saludarles y de darles la más cordial bienvenida, invitándoles que se queden con nosotros los próximos 59 minutos a partir de este momento, En Línea Debate de Jueves. Saludo a Beto del otro lado del cristal, en la operación de este programa. Muy buena tarde. De este lado están Carla Padilla, Alex Domínguez, Jorge Zavala en producción audiovisual, Sam en la virtualidad y Omar Coutle disfrutando en Miami.
2: Hijo.
1: No, bueno, mi querido Manuel Martínez, ¿cómo estás? Muy buenas tardes.
2: Mi querido Eric, bienvenido. ¿Cómo están, compañeros? Buenas tardes. Auditorio, buena tarde. ¿Quién fuera
1: Omar Coutle? No, bueno. Pero el lunes nos va a pasar la reseña
2: perfecta,
1: ¿no? Del partido del Santos.
2: Más le vale.
1: Así es.
2: Para eso lo mandamos con gastos pagados.
1: De hecho, sí, por supuesto. Nos podría pagar él, de hecho, de haberlo enviado.
2: Como debería ser, pero bueno. No, qué bueno que lo vaya viendo Marcito. Va a ser una gran experiencia.
1: Sí,
2: y va a estar padre el partido.
1: Por supuesto. Muy bien. Bueno, vamos a comenzar y vamos a ver. Hay una nota que es una nota de último momento que se ha generado a partir de una conversación, de una charla, de una entrevista con la fiscal general del estado, Idamis Pastor, y es que ya está identificado el tirador de la vía Atlixcáyotl. Se trata de un hombre, un masculino, pues, y bueno, en breve se va a emitir ya la orden de aprehensión para detenerlo y presentarlo ante la justicia. Esto reveló, como le digo, Idamis Pastor, fiscal general del estado. Dijo que la investigación avanzó con la aportación de la información recabada por la Secretaría de Seguridad Pública del estado. Ya ve que hicieron pues una serie de diligencias, de revisiones exhaustivas, hicieron los análisis de trayectoria de las balas, en múltiples ocasiones fueron disparadas, se presume que por lo menos 12 tiros, o sea, 12 ocasiones, 12 víctimas, pues, que afortunadamente ninguna ha sido mortal, les llegó uno de estos tiros. Puede ser que haya habido más y que no se conocieron, ¿no? También puede ser. Bueno, yo me quedé en el dato que había 10 denuncias, pero bueno, dijo que tiene la certeza de que trata de un hombre del sexo masculino, quien es el responsable de por lo menos 11 ataques en contra de automovilistas que circulaban sobre la vía Atlixcáyotl. Cuestionada si todavía el probable responsable se encuentra en Puebla, evitó revelar mayor información del caso para no entorpecer las labores de investigación, por supuesto. Dijo textual: estamos casi listos para solicitar lo que sigue, que es la orden de aprehensión en contra de esta persona. Entonces vamos avanzando, tenemos que ir bien fuerte en esta orden de aprehensión para que no haya situación adversa a la investigación. Por otra parte, Pastor Betancourt comentó que se emitieron ya fichas de búsqueda de los probables responsables de la muerte de una mujer en la clínica Detox en Zabaleta, y dijo que la doctora y su hijo están siendo rastreados para que respondan ante la justicia. 2:04 p.m, tiempo de saludar a mi querido Pepe Centeno. ¿Cómo estás? Buena tarde.
3: Mi querido Eric, buenas tardes. Qué elegancia.
1: Pues sabía vaso, que venía. Mira, estamos iguales.
2: Qué elegancia la de Francia.
1: No, bueno,
2: contra Marruecos.
3: Los yo le voy a Marruecos.
2: Sí, yo creo que puede dar
1: respuesta. O sea, me gustaría que ganara Marruecos, pero creo que va a ganar Francia.
3: Sí, yo creo que es, ¿no?, en el interés de la FIFA.
1: Ok.
3: Pues puso cuarteta argentina arbitral.
1: Los
3: o sea, a visita recíproca, ¿no? La anterior de Argentina contra Egipto fue francés.
1: Francés.
3: Y ahora pone argentino.
1: No, bueno.
3: Para que quede redondeado.
1: Ese tema de
2: tú la tienes FIFA, mala fe, pobrecita FIFA. Son meses que son casi santos.
3: Sí, casi santos.
1: Oigan, pues ya que estamos hablando de la FIFA, le entramos al tema, ¿no? O sea, vale. Rodolfo Rivera, por cierto, se disculpa. No estará en la
3: ¿con
1: sesión
3: quién
1: de hoy,
3: se disculpó?
1: Con un servidor.
3: ¿No más contigo?
1: Pero yo corro la cortesía de compartir en la mesa.
3: Pues a
1: pero,
3: donde sea que se encuentre.
1: Le mandamos un abrazo.
3: Tenemos un grupo.
1: De acuerdo. Pero yo creo que
2: a su edad se le permite cualquier cosa. El señor,
1: sí. No, espero que además tenga la vehemencia de invitarnos a comer en la próxima.
3: Sí,
1: ¿no?
2: Ojalá. Yo espero que ahora sí comamos.
1: Sí, por favor. Bueno, entramos en esa materia. A mí sí me molesta mucho lo que está pasando en el Mundial de Fútbol, específicamente con estas artimañas de las que se ha valido Estados Unidos, especialmente el presidente Trump, para hacer su voluntad. Y digo que me molesta porque si hay algo en lo que uno debería observar las reglas, pues es en el deporte. Y Pepe, que es bastante deportista y además
3: arte marcialista,
1: pues sabe de lo que estamos hablando. O sea, hay que cumplir y observar las reglas de un juego, el que sea, de un deporte, lo que sea, un arte marcial, pues para que ocurra bien, ¿no? Para que haya armonía en ese juego y al final sea incuestionable la victoria de quien sea. Y en este justo están poniendo la muestra de que es al revés. ¿Qué opinas, mi querido?
3: Pues mira, yo diría que el problema es institucional. Al igual que cualquier empresa, la FIFA es un organismo cuya misión es ganar dinero.
1: De acuerdo.
3: La diferencia con cualquier otra empresa es que no hay un estado que la regule. O sea, es más, ni siquiera los estados nacionales en donde se organiza el mundial tienen la capacidad de cobrarle los impuestos.
1: Sí.
3: O sea, si la FIFA dice, quiero organizar un mundial en los Estados Unidos, ah, pues muy bien, pero nomás no me cobras impuestos. Queremos que el mundial se organice aquí, pues nomás no pago impuestos. O sea, esa es la lógica. Entonces, la FIFA, más que un organismo de fútbol, es un negocio. ¿Y qué es lo que le reporta negocio? La venta de camisetas, la venta de derechos de televisión, todo lo que se genera en torno al mundial, el turismo, la comida y todo, pues le reporta algo porque cobran derechos por el uso de la marca. Entonces, la única manera en la que se puede regular es que usted y yo, que me está escuchando, no veamos los partidos. ¿Sí? O sea, hagamos un acto de rebeldía y eso le pegue en las finanzas a la FIFA de manera que le devuelvan la dignidad al juego. Yo soy seguidor de Messi, que me parece que es un histórico, probablemente está entre los tres mejores de la historia en el mundial, en el mundo, y lo que están haciendo es manchar su legado, porque creo que no necesita de la ayuda de un árbitro para jugar un partido. El equipo argentino, al igual que todos los demás, son 11. 11 ganan, 11 pierden. Egipto estaba dando un gran juego, no lo vi, pero después ya vi los resúmenes. Y la verdad es que lo que pasó en ese terreno, en esa cancha, fue un robo.
1: El gol anulado fue una maravilla, ¿no? Y entonces
3: fue un robo. No sé si leyeron un tuit que subió José Antonio Meade.
1: No.
3: Él es abogado, además, economista. Ah. Es un tipo brillante. Entonces hace una explicación sobre el derecho y cómo se interpreta desde los principios filosóficos de las decisiones arbitrales.
1: Ah, lo voy a buscar.
3: Está muy interesante. Si quieres, ahorita se los mando al grupo, ¿no? Porque la verdad es que él dice, bueno, si vamos hasta atrás tantos toques y declaramos que es originario en un foul, pues ¿en qué momento le podemos poner un límite? Porque fouls van a haber en todo el partido. Entonces tiene que regularse cuánto tiempo atrás o cuántos toques atrás del balón se puede ir antes de poder decir se anula o no se anula la jugada.
1: No, pero además, bueno, es absurdo, ¿no? Pero me quedo Manolo. No le, o sea, lo que plantea Pepe de que dejemos de ver el mundial, pues obviamente es imposible, o sea, no va a poder ser porque hay millones de aficionados que además en esta ocasión, a pesar de que en México nos lo pusieron de paga y habría que pagar para poder ver la mayoría de los partidos, pues la verdad es que rompieron récords de audiencia.
3: 5 millones de camisetas originales vendidas de la selección.
2: Sí. Originales.
3: El doble que el segundo lugar.
1: Bueno, y han de ser como 100 millones de las piratas.
3: Sí,
1: bueno, no es tanto, pero sí 50.
3: No sé, fácil. Pues, yo creo que sí.
1: ¿No? No. O sea, una locura. No lo.
2: A ver, sí es mucho, es lo que está haciendo este grupo, que aparte sí, Infantino a mí me parece despreciable lo que hace, pero lo ha hecho Blatter, lo hizo o sea, Joao Avalanche, o sea, sí, un grupo de poder que ha manejado la FIFA para sus intereses brutalmente. Ahorita buscaba información y a ver, para empezar, la FIFA es una asociación internacional, no es un tema comercial de origen, obviamente, y han mostrado que el fin ha sido comercial, aunque en su fundación es una asociación civil internacional, así está fundada. Y por cierto, está registrada en Suiza. ¿Por qué en Suiza? Por el tema bancario.
1: Gracias.
2: Cuando lo llevaron para Suiza, a ver, lo fundaron en París. Y se la llevaron luego a Suiza. ¿Por qué? Por el tema bancario. Porque ya no, pero antes el secreto bancario en Suiza era tan grande que podías moverte la lana como quisieras, no pasaba nada.
3: Hay que preguntar a la 4T a dónde habría que irse ahora,
1: ¿no? Ahorita tienes varias opciones.
2: Hay opciones. Sí. Pero el tema bancario es muy complicado de manejar en Suiza. O sea, si bien ya no hay secreto bancario como tal, sí es muy difícil que te den información los suizos porque es parte de su negocio. Pues lo que estás haciendo aquí es muy grave. ¿Por qué? Porque miren ustedes, como decía Eric, faltó que dijera un comentario Donald Trump para que quitaran una tarjeta roja. O sea, el castigo de una tarjeta roja es increíble esto. Dos, estoy totalmente de acuerdo con Pepe. Yo creo que Messi es un fuera de serie, es un tipo, un genio natural del fútbol. Pero el gol que anularon fue una broma. Porque aparte no lo anularon así Argentina después. O sea, es un tema. Y dos, el tema que estábamos viviendo con Infantino, que mira, que Qatar le regaló un avión, como le regaló el mismo avión, bueno, no el mismo avión, pero un 747 a Donald Trump, que ahora es el nuevo Air Force One, que por cierto había comprado dos a 1.5 billones de dólares.
0: Okay.
2: Y ahora tiene uno extra, que igual se lo puede llevar porque pues, es regalo para él, cosa que no creo que pase, pero puede serlo. Le puso a su disposición un avión, un Global, que es carísimo, para que el señor pueda moverse en cualquier partido como que si era Infantino, y que lo va después a donar a la FIFA. Entonces, ¿y ustedes creen que Qatar lo hace de gratis? O sea, sí, no. O sea, todo lo que está ahí ganando el tipo. Sin embargo, como también dice Pepe, este fútbol es un tema de 11 contra 11. Hay que revisar muchas cosas. El tema del VAR creo que sí tienen que regularlo. Leí a Ciro Procuna, que fue muy interesante, un análisis que decía, dice, a ver, si hay una ley, él se fue a consultó, por ejemplo, a Bricio y a varios árbitros, y dicen, si hay una ley que dice que para que tú eches abajo la jugada tiene que ser una falta visible y grave, y entre más lejos de la portería que la cancelas, tiene que ser más visible y más grave. Perdón,
1: que
2: pero
1: no,
2: el criterio no. Que vimos acá no se aplica.
1: No, claro.
2: Entonces, pues sí estamos, el tema del VAR se está volviendo de verdad la forma legal de hacer una trampa. Decir, pues sí, ahí está, el VAR dijo que no.
1: Pero además, si tú dejas correr una acción tras una
2: falta,
1: pues una falta, ya,
2: ¿no? La acción, o sea, corrió.
1: La acción
3: pero
1: corrió.
3: Es que la falta no fue grave.
2: No.
3: Porque sí. ¿Se acuerdan que hubo una jugada en la que expulsan al inglés en el partido contra México?
1: Sí.
3: Pero esa sí fue grave.
1: Sí, claro. Sí.
2: Y a ver, era casi delación. Esta exacto. Fue un pisotón.
3: Exacto, fue un pisotón de esos de llegué tarde.
2: Sí.
3: Pero ni siquiera se vio deseo de lastimar ni nada. A ver, yo le voy a Argentina. Digo, le voy a España y luego a Argentina.
1: Sí,
3: pero me molesta que Argentina pase así, sinceramente.
1: Claro.
2: Y lo que veas, por ejemplo, se vuelve un tema de negocio, porque entonces Argentina es más rentable
3: que Egipto.
2: Egipto.
1: ¿Qué mensaje le da la FIFA a los padres de familia y a los niños de llegó la boleta de tu hijo de las calificaciones, trae un 5, entonces el papá le puede llamar a la directora para decirle, oiga directora, acá viene un 5 y el examen, estoy viendo el examen de mi hijo, y sí, sí se equivocó, 2 más 2 no es 5, de acuerdo, pero yo creo que debería usted darle chance porque es un buen niño.
2: En el, mi bar dice,
1: sí,
2: pero yo, con B de burro.
1: Y además, sí, exacto, de burrazo, ¿no? O sea, eso es el mensaje, es no te preocupes, una autoridad va a hablarle a otra para decirle que no te repruebe. Es así, totalmente contrario a la regulación de las cosas.
2: Fue tan cínico lo que hizo Trump que él declaró en la oficina Oval,
1: sí.
2: Yo no entiendo mucho del deporte, pero yo creo que eso no era falta. Y después le contesta Ted Cruz en el mismo evento, gracias por quitarnos la falta que nos hacía falta. No, es el cinismo de Hernando.
1: No, por favor.
3: Bueno, pero la justicia deportiva fue que Estados Unidos perdió 4-1 con todo y su mejor
1: chido,
3: jugador.
1: Chido, pero pudo haber sido campeón. O sea, tú imagínate.
3: Por eso, ¿no? Qué bueno que hubo justicia deportiva.
2: Ajá.
3: Y la verdad, con todo lo que me gusta cómo juega Argentina y tal, ojalá y pierdan contra Bélgica.
1: Pues sí. Y la verdad, vienen buenos, ¿no? Bien, bien.
3: O ¿Bélgica? Sea,
1: vienen fuertes, sí. Sí. ¿No? Digo, no sé
3: si pueda. Yo creo que Egipto era más fuerte.
2: Pero, por ejemplo, ahorita, Francia-Marruecos, que está jugando este
1: juego. Que ya comenzó.
2: Ajá. Está 0-0 en el momento 14. Tú ves un Marruecos jugando muy frontalmente, con un muy buen fútbol. Va a ser el próximo Mundial. Uno de las tantísimas sedes del Mundial.
1: ¿Sí?
2: De las 6 sedes del Mundial va a ser Marruecos. O sea, 6 sedes, aparte en 2 continentes.
1: Si aquí fueron 3 y se diluyó, imagínate.
2: Una locura. Pero Francia es el gran favorito. Uh-huh. Habrá que, y de verdad, la presión hasta para los mismos árbitros.
3: Bueno, dicen, Francia perdió el último partido que jugó de preparación contra Marruecos, uh-huh, 2-1.
1: Uh-huh, uh-huh, de acuerdo.
2: Y hay muchos que dicen que la intención es que tengan la misma final que la hace 4 años, Argentina-Francia, ¿no? Entonces, okay, la revancha, porque las revanchas siempre son buenos negocios.
3: Y va a ser campeón Francia, Francia, porque ahora sí se la cobra a los argentinos.
1: Sí, claro.
2: Entonces, es tan historia, triste esto que dices, no, o sea, a ver, el fútbol de verdad es muy bonito. A mí me gusta mucho verlo. Yo disfruté mucho ver el partido de México, me emocioné, con mi hija grité. Uh-huh. Eso no nos lo quiten, por favor. No nos quiten esto del fútbol. Mm. Ver estas cochinadas, de pronto sí termina uno enojándose.
1: Porque además, todos los deportes pueden tener estos asegúnes, y en términos de la normatividad de cada uno de los deportes, pues puedes decir, bueno, si vas a las luchas, no, en realidad no se pegan, y que no sé qué, no. A ver, quiero ver que te avientes, ¿no? De las cuerdas, sí, y te caigas un ramalazo.
2: Por persona, mucho que esté colchonado,
1: no, o que sepas caer y lo que sea. Que si el golf, que si todo. O sea, se viene abajo todo ese respeto por la autoridad del que arbitra. Entonces, esa es la parte que me molesta mucho, porque entonces, pues bueno, quitamos las reglas. Entonces,
2: que ya sea fútbol llanero.
1: En fútbol y cualquier cosa, que no pongan límites de velocidad, o no pongan lugares para estacionarse para personas con discapacidad, y que nadie diga buenas tardes al entrar. O sea, ¿qué más da?
2: Mire, vamos a pensar mal, como haría mi amigo Pepe Centeno. ¿Está Francia o Marruecos? El favorito es Francia. ¿Están de acuerdo?
1: Sí.
2: ¿Está España-Bélgica?
1: De España.
2: El favorito es España. Sí. Y se van a enfrentar Francia-España. De otro lado está Noruega-Inglaterra. Uh-huh. Yo creo que va a ganar Noruega.
1: Que es el que va a ver Omar, ¿no? Noruega-Inglaterra,
2: sí, en Miami. En Miami, es el sábado.
3: Ah, ese sí. Yo pensé, uh-huh, que era Bélgica contra, no, Argentina.
2: No, Bélgica-España. Uh-huh. Es Noruega, Inglaterra. Creo que el tema de Haaland y todo, sí, esto. Buenísimo. Pues, aunque, y para ver, ojo, nada más parece futbolero ahí, Haaland juega en Inglaterra, entonces conocen, uh-huh, los ingleses. Y Argentina-Suiza.
3: Uh-huh. Ah, Suiza, correcto.
2: Entonces, que Suiza tampoco es una potencia, entonces no, lo más seguro es que sea Noruega-Argentina. Vamos a ver, yo creo que, ¿qué estamos viendo? Hay 7 europeos, un americano en los cuartos de final. Lo más probable es que veamos...
3: No, 6 europeos, porque 7. Marruecos es africano.
2: Ah, bueno, Marruocos es africano, tienes razón, sí. Casi
3: bueno, de 25 de 26 jugadores nacieron en Europa,
2: sí. Ajá.
3: De Marruecos,
2: sí. Y a ver, ojo, casi todos los jugadores de Francia son de origen árabe,
3: de origen africano
2: árabe.
3: Sí, ya la globalización llegó al fútbol, sí,
2: todo el mundo. Y que bueno, pero entonces vamos a ver un Francia-España posiblemente, si no Marruecos está una sorpresa que yo creo que puede darla, y un Noruega-Argentina. Ahí veremos realmente el tamaño de Argentina.
3: ¿Tú le vas a Noruega?
2: No, yo le voy a Argentina, realmente, pero creo que Noruega puede dar un buen partido. No,
3: yo le voy a Inglaterra contra Noruega.
2: ¿Sí?
3: Yo prefiero perder contra el que gana.
2: Sí, yo sé, pero como están jugando, sí, ahorita, yo veo a los noruegos y dices, carambas, qué juego. Y qué potencia física tienen los tipos, ¿eh?
1: Sí, claro.
2: Sí.
1: Muy bien. Bueno, ¿hacemos una pausa? ¿Les parece bien?
3: Sí, porque ya parece esto.
2: Contacto deportivo.
3: Le estamos quitando Pepe a Nancy.
1: No, ya, imagínate, no, al revés. Oye, vamos a ir a la pausa y al volver, el tema de las tragedias, especialmente provocadas por las lluvias. Volvemos, no le cambie. En Línea de Debate, jueves con encuestadores.
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1: Son 2:24 p.m. Sí, claro. Carla Padilla preparó esta cápsula, pues, de las lluvias, ¿no? Vamos a escuchar.
30: Buenas tardes, soy Carla Padilla desde En Línea Debate. El gobierno del estado reforzó las labores de búsqueda en la gruta de Chichicazapan, ubicada en el municipio de Cuetzalan, con el despliegue de 8 grupos especializados en buceo, espeleología y rescate vertical. Las instituciones participantes mantienen una estrategia coordinada para localizar a las 3 personas que permanecen desaparecidas sin descuidar la seguridad de los equipos de rescate ante las condiciones meteorológicas. La Coordinación General de Protección Civil y Gestión del Riesgo de Desastres informó que el primer equipo ingresó a la gruta a las 7:50 horas. El grupo estuvo integrado por 4 células técnicas especializadas, 2 de rescate vertical y 2 de buceo, con el objetivo de evaluar las condiciones al interior de la cueva y avanzar en las tareas de localización. Durante la inspección se detectó un incremento aproximado de 5 centímetros en el nivel del agua, por lo que se mantiene un monitoreo permanente del comportamiento del caudal. Debido al pronóstico de lluvias, para este jueves a partir de las 11 horas, se determinó el retiro preventivo del personal desde las 10:30 para salvaguardar la integridad de los rescatistas. Las labores de búsqueda continuarán conforme lo permitan las condiciones meteorológicas y de seguridad bajo la coordinación del Sistema de Comando de Incidentes. El gobierno del estado recordó que durante el primer día del incidente fueron rescatadas con vida 3 personas, 2 turistas y 1 guía. Asimismo, el pasado 8 de julio fue localizado sin vida un hombre y este jueves continúan las acciones para encontrar a las 3 personas que aún permanecen desaparecidas. Para En Línea Debate, soy Carla Padilla.
1: 2:06 A ver, pues digamos, ¿cómo evitar los desastres? Llevamos años, décadas, mi querido Manuel, escuchando el Atlas de Riesgo, el no sé qué, las casonas, en la Ciudad de México, los sismos, y siempre pasa lo mismo. Siempre hay sisma, hay daños. Siempre hay lluvias, hay daños. Siempre, todo, siempre. Y hay protección civil desde el 85 y no sé qué. Pues sí, pero yo no veo claro. O sea, creo que nos debemos, creo que estamos en déficit en la materia de prevención de desastres.
2: Sí, a ver, yo creo que sí ha habido un avance desde el 85, sí, sí fue claro el avance. En el 85 cambió nuestro modelo de ver el tema de desastres. Hubo un gran avance de hemos visto daños con los sismos, como dices, pero no a los que vimos en el 85, inclusive con sismos tan complejos como el del 2019. Uh-huh. Sin embargo, si hay grandes deudas, el gobierno tiene que hacer su parte, la ciudadanía tendría que hacer mucho también la parte. Sí. Por ejemplo, fue una estupidez quitar el fondo esto para desastres, porque entonces no tenemos forma de responder inmediato al tema. Uh-huh. Pero,
1: el Fonden.
2: Por ejemplo, el tema de lluvias que estábamos hablando ahorita, uh-huh, que se habló uh-huh. de la cápsula. Tenemos 3 problemas graves. Uno, sí existe un cambio climático. Está okay. lloviendo mucho más. Y lo que explicaban los meteorólogos, incluso hoy hubo un anuncio de la presidencia, pero que hablamos quieren, pero escuchaba varios programas de estos de History Channel, Discovery Channel, todos uh-huh. estos, y de especialistas que decían, el problema es que está lloviendo con más intensidad en menos tiempo.
1: De acuerdo.
2: Entonces caen más milímetros de agua en menos tiempo para desfogar. Lo escuchaba el otro día el gobernador y el alcalde, creo, que decían que Puebla está diseñada para que llueva un máximo de 16 milímetros de agua por hora. El tema es que estamos teniendo aguas o lluvias mucho más copiosas. Por la lluvia de hace 15 días, esta brutal del sábado para domingo, que fue muy grave, fueron 62 milímetros de lluvia. Uh-huh. Entonces, pues no hay forma. Y ¿Qué resolución tendría que dar los gobiernos? No lo sé. ¿Por qué? Porque aunque hagas colectores pluviales, el problema es que la red de drenaje está hecho para 16 milímetros. Ni modo, será muy caro en una ciudad como esta cambiar el sistema de drenaje completo. O sea, habrá que ver qué es esto. Pero dos, el tema de los ciudadanos, de verdad, es tristísimo. Veía fotos de estos vasos reguladores donde se concentra el agua para que no haya desfogues en los ríos. Y que ves salas, refrigeradores, colchones. Oigan, ¿quién los fue a tirar ahí? Pues los mismos ciudadanos.
3: El pueblo bueno y sabio.
2: Entonces dices, oigan, de verdad, nos estamos haciendo daño nosotros. Entonces creo que hay mucho por hacer, como dice Eric, de Atlas de Riesgos. Urge que lo vean, urge que veamos las casonas del centro que de pronto, pues no pueden expropiarlas porque son propiedad de alguien, pero nadie les mete mano, entonces de pronto vemos que llueve tantito, tiembla y se caen las casonas, ¿no? Pues urge que alguien vea eso, pero hay un tema de derecho complicado en medio. El tema de que de verdad, usted y yo, usted que me está escuchando, ¿quiere hacer algo? De verdad, sí, barra su entrada de su casa. Ya cuánta gente vemos que no barre su entrada, y eso ayuda a que evites que se tapen las coladeras. Eso, de verdad, es la partecita que usted puede hacer para que esto mejore. Creo que ahí tenemos que trabajar todos, porque va a ser cada vez más el mundo complejo. Complejo con el tema del cambio climático. Hoy anunciaba, ya lo anunciaron por fin, porque desde cuándo se sabe, pero está el Super Niño este año.
1: Sí.
2: Y esto va a ser una broncota grave, grave para huracanes, y a ver qué pasa en Guerrero, ¿eh?
1: Sí, pero de acuerdo. Bueno. No, yo estoy contigo. O sea, el tema de que se tapen especialmente las vialidades, los drenajes, las alcantarillas de las vialidades, tiene que ver con que la gente avienta la basura a la calle, así de fácil. O sea, por supuesto. Pero si ya sabemos que somos cochinos y marranos y puercos, y no sé, pues
2: hagan algo para evitar. Habría que castigar más a la
1: gente. Además, por ejemplo, ¿no? Okay.
3: Pues, a ver, yo entiendo que hay una política pública de parte de las autoridades municipales y estatales de desabsolve y limpieza uh-huh, de barrancas uh-huh. y digamos de todos estos cuencas naturales por las cuales se desahoga los flujos hídricos. Sí, ¿no? Sí. No sé si se ha estado cumpliendo puntualmente o no, la verdad uh-huh, es que uh-huh. lo ignoro.
1: Lo escuchamos con frecuencia.
3: Pero escuchamos con frecuencia. Pero también, o sea, ¿cuál es la ciudad más limpia? ¿La que más se barre o la que menos ensucia?
1: La que no se ensucia.
3: Entonces, pues es la que no se ensucia, pues paga lo mismo. O sea, ¿cuál es la ciudad digamos que tiene menos inundaciones, pues la que tiene mejores desagües, ¿sí? La que no se ensucian sus puntos estos críticos, y que tristemente pues vemos lo que dice Manolo, ¿no? Vemos la sala, vemos el refrigerador, vemos el colchón, pues evidentemente ¿quién lo hizo? Pues la gente. La gente que no piensa que eso tiene una consecuencia, pero se tiene que deshacer materialmente de esto que le estorba y va y lo bota.
2: Cuando aparte hay un número telefónico que puedes hablar y van por ellas a tu casa,
1: así
2: ¿eh?
1: Así
2: es. O sea, es gratis.
1: Las llantas, ¿no? No puede ser.
3: Bueno, pues entonces, ¿yo qué diría? Medios de comunicación, tengamos una política en esta temporada de lluvias de estarle recordando a la gente, oye, habla tal número y vamos, ¿no? Y si no, nos avisas para que nosotros, para que nosotros le digamos a la autoridad, oye, no estás cumpliendo con esa parte, ¿no? Porque sí creo que lo que bien apunta Manolo, el cambio climático, pues se está poniendo la resistencia de la infraestructura a prueba. Y literalmente no tenemos infraestructura para esta nueva condición en la que está la naturaleza, que con el niño. El niño es el calentamiento del mar, básicamente sube la temperatura del Pacífico, y entonces pues se genera mucha más evaporación del mar, hay más nubes y entonces las precipitaciones son más copiosas. La lluvia de ayer fue una cosa impresionante porque no parecía que fuera tan fuerte, pero fue no durante dos horas o tres horas. Yo hice examen de taekwondo ayer y entré a examen y salió y después seguí igual, llamando, ¿no?
1: Sí,
3: y
1: claro.
3: Eso no pasaba aquí, ¿no?
1: De acuerdo, escuché al presidente Pepe Chedraui en una entrevista, si no estoy mal, en tribuna, si no estoy mal, y decía, ¿no? O sea, si llueve más de 15 milímetros, nos vamos a inundar. O sea, ya tienen ese dato.
2: Fue el cálculo que hay, digamos, de la ciudad.
3: Ahora, suponemos que se hizo la infraestructura sabiendo eso.
1: Así es.
3: Llovía 15 milímetros.
2: Eso es lo que existía antes.
1: Así. Así es, ¿no? Entonces.
2: El tema es que cambió el clima.
1: Cambió el clima. Llueve. Ah, porque aparte que llueva en poco tiempo. Entonces, ese es el asunto. Y ahí que llueve en poco, mucho tiempo, no lo controla nadie, ¿no? Entonces.
3: Pero la culpa no la tuvo Moreno Valle.
2: No,
1: tampoco.
2: Nadie. O sea, nadie.
3: Tampoco, porque eso nos salieron a decir, ¿no? Y ahí es donde yo dije, oigan, si ya llevan tantos años.
2: Lo que se dijo ahorita fue: la ciudad fue diseñada así, porque así estaba la ciudad diseñada desde hace muchos años. 15 milímetros sí llovía, es milímetros por hora. El tema es que está lloviendo más y menos tiempo, se llama cambio climático.
1: Exacto.
2: Y dos, las áreas permeables también. Hemos construido calles, canchas, hemos captado las áreas verdes, que sirven también para que filtre el agua,
1: absorber el agua.
2: El tema es que en el asfalto el agua no se filtra, se va a los drenajes. El tema es que estamos acabando con nuestros puntos verdes, que es donde son las áreas permeables, y que entonces, pues, ¿qué pasa con el agua? Pues tiene que correr a algún lado.
1: Eso yo lo he planteado en muchas entrevistas con personajes, servidores públicos, funcionarios públicos, con Agua de Puebla, por ejemplo, y todo eso, ¿no? ¿Cómo es posible que a estas alturas no tengamos captadores naturales de lluvia, que tengamos áreas boscosas protegidas, que no vayan y les metan unas inversiones inmobiliarias impresionantes, y que no estemos aprovechando, entre otras cosas, el agua de lluvia, ¿no?
2: Eso le toca al medio ambiente. Agua de Puebla tiene que hacer también su chamba, es cierto. A ellos les toca la parte del drenaje que está condicionada, tienen que meterle ahí. La gente se sorprendió del tema de 5 de mayo hace 15 días, y yo le preguntaba a mis hijas, es que ustedes están muy chicas, pero nosotros nos acordemos cómo se llenaba de agua Plaza Dorada y el Parque Juárez, porque es un río.
1: Así es.
2: 5 de mayo es un río.
1: Conozco a la empresa que entubó el río.
2: Sí, claro. ¿No?
3: El río San Francisco.
2: Y entonces, pues obviamente el agua corre por donde corría.
1: Así es.
2: El agua siempre va a correr por donde corría, ¿eh?
3: De hecho, se construyó la ciudad en donde se construyó por ese
2: por el río.
1: Como el 98% de las ciudades que se construyen junto al río.
2: Porque necesitas agua.
1: Necesitas el agua, ¿no? Entonces, bueno, híjole, qué temas. Yo sí creo que sí nos falta mucho. Yo creo que de veras, como ciudadanos, como empresas, como organizaciones, como gobiernos,
2: como gobierno, todos,
1: como tal, o sea, hay un montón de investigaciones universitarias, investigaciones científicas, y pues ahí están.
3: Bueno, este país está sobrediagnosticado.
1: Sí, claro, tienes todos los elementos de información.
3: Sí,
1: y datos,
3: pero también te voy a decir,
1: no hay...
3: ¿sabes cuánto te cuesta hacer esta, arreglar el sistema de recolección de lluvias?
2: Uf.
3: Y es un dinero que se entierra. Y que, no
2: y
3: da
2: que
3: votos,
2: nadie va a invertir.
1: Que
2: eso.
1: No da votos. Ese
2: no, y aparte, yo creo que es un presupuesto tan grande, porque aparte es una serie de cosas. digamos que vamos a manejar, a arreglar el drenaje, ¿no? Que hay un recurso federal y mundial extraordinario para esto. Tienes que tener dinero para el drenaje y también para la pavimentación, porque tienes que abrir las calles, meter, sí, el nuevo drenaje y volver a pavimentar.
3: Ah, y no hemos hablado de las líneas de agua.
2: Claro. Ajá.
3: Que la mitad de las líneas de agua de esta ciudad están destruidas.
2: Y aparte
3: se pierde más de la mitad, sí, del agua que llega, sí, a la red, sí, sí, sí, de agua, sí, potable, sí, de la ciudad.
1: Especialmente en el centro histórico, que han estado cambiando, modernizando, lo que sea, pero especialmente ahí, pues tienen fugas, ¿no? Entonces,
2: y con una ciudad sísmica como la nuestra,
1: claro,
2: pues esos tubos al final, cuando tiembla, se rompen. Mira, y ese es parte del problema. Porque sí, entonces, sí, al final, que cuando hacen esas, a alguien se le ocurrió que pues había que ponerle arcilla, y que creen, la arcilla no es permeable, ¿no? Entonces es agua que se filtra, pues sale a la superficie. ¿Por qué? Porque no puede filtrarse hacia abajo. Abajo de estos tubos hay arcilla que no permite que se permita. No,
3: pero de una de cada 10 fugas sale, sí, a la superficie.
2: Sí.
3: La mayoría se queda abajo y no la vemos.
1: No la vemos y provoca los socavones.
3: Los socavones.
1: Y daña el pavimento al final. O sea, al final está dañando el pavimento. Pero bueno.
3: Es decir, el problema del agua en Puebla es
2: grave, grave, grave.
3: Independientemente de la calidad del agua, que ese es otro.
1: También es otro.
2: San Manuel,
3: que es agua muy pesada.
1: Sí. Sarro, ajá, exacto. Con sarro y, bueno, la parte ya de la contaminación, que trae plomo y lo que quieras. Pero bueno, son 2:37. Hacemos pausa, regresamos. Marruecos, Francia.
3: 0-0 y acaban de pararle un penal a Mbappé, ya casi empata Messi en penales fallados.
1: Ah, es que son, bueno, Messi es pésimo para cobrar penales. No sé por qué lo ponen a cobrar penales.
3: Pues porque quiere el récord de goleo.
2: Sí.
1: O sea, sí.
2: Igual que Mbappé. O sea, el tema es quién gana el récord de goleo.
3: Pero además los fallaron exactamente tirando al mismo lado del portero.
1: No me digas.
3: Sí, bien interesante, ¿eh?
1: Muy bien.
2: ¿Por qué no lo hizo Kane, maldita sea? Exacto.
1: Ya regresaron de la pausa de hidratación. Sí.
3: Ya regresaron. Pero bueno, siguen 0-0.
1: Sí. Muy bien. Vamos a la pausa, regresamos.

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0: Bueno, 2:42. Sigue una refriega diplomática muy fuerte entre México y Estados Unidos, ocasionada por todo lo de la detención del Mayo Zambada. Raúl Armando Jiménez, fiscal de control de competencia, acerca de Ken Salazar, dice que la afirmación de que no hubo intervención norteamericana en el operativo del Mayo es falsa de toda falsedad. Y la presidenta pues sigue insistiendo en exigir información y tal. Yo creo que deberíamos estar agradecidos de que se lo llevaron, pero bueno, ¿qué onda, Pepe?
1: Pues mira,
0: ¿hasta dónde va a llegar esto?
1: Yo creo que es un juego político que está corriendo en la superficie, pero que en el fondo, como bien decía en el corte, uh-huh, Manolo, debe de ser un agarrón bastante uh-huh fuerte, que estamos viendo consecuencias no solamente, digamos, en estos arranques de pues me vale tu soberanía, te pongo el avión que se lo llevaron en un museo, sí, sí, sí, y te pinto violines, ¿no? Sí. No nada más es eso, sino que también pues ahora te renegocio el tratado comercial cada año, te lo reviso y vamos a estar viendo si queremos seguir jalando contigo y cómo, ¿no? Uh-huh, contigo uh-huh México. Porque pues hace dos meses, un poco más, dos meses y medio, pidieron que detuvieran a Rocha Moya junto con otros nueve. Ya se fueron a entregar dos, por cierto, del finanzas no se le sabe, ¿no?
2: El de finanzas sabe nada. Dejaron,
1: no se sabe nada.
0: El tesorero
1: nada
0: había ido, sí, ya.
2: Sí, pero nadie sabe dónde está, cómo está, de qué dijo, qué pasó.
1: O sea, no se sabe nada. Del que sí ya se tuvo noticias del general Mérida, ¿no?
0: Uh-huh, uh-huh.
1: De ese sí. Bueno, pero Rocha Moya lo que hicieron fue quitarlo de gobernador y lo tienen en un rancho con tres candados bien cuidadito. Uh-huh. Y de todos los demás no se sabe nada. Ahora, ¿cuál va a ser el siguiente capítulo de esta telenovela? Pues el que sea, creo que va a ser desfavorable para el país. Porque el seguir protegiendo, como lo está haciendo desde la tribuna presidencial, a Rocha Moya, va a terminar convirtiéndose en un pasivo muy grande. Porque además, ella es la que lo está trayendo.

0: Ella es la que lo trae. Y luego repela muchísimo que por lo del FBI, que hizo un operativo con agentes de México para llevarse al Mayo Zambada. Pues sí, pues porque no confían en el gobierno de México, ¿no?
1: Claro.
0: Entonces, ¿yo qué diría? Señora presidenta, guarde silencio, hable de otra cosa, ¿no? Porque dentro de 3 o 4 meses que los gringos le reviren, el revire va a ser más fuerte.
1: De acuerdo. Bueno.
2: A ver, yo no estoy de acuerdo que haya venido los americanos por el tema. ¿Por qué? Porque no es solamente este tema. La apertura que se abre de una intromisión como este tipo es muy peligrosa.
0: Pero a ver, no fueron gringos, no estaban los agentes en México.
2: No lo sabemos, es que es el gran tema.
0: O sea, es que nunca se dijo, acuérdate.
1: Sí.
0: En caliente nadie lo dijo.
1: Sí. Ajá,
0: siempre dijeron, me llevaron, se lo dijo el Mayo, me llevó secuestrado. Me llevaron secuestrado. ¿Y quién fue?
2: Pues, y había tres. Pero lo que no se sabe, y que es la gran discusión que hay, es quién fue los que matan a los guardias del Mayo, si fueron agentes del Chapo o si eran agentes especiales. Ahí hay una discusión ahí muy complicada. Y eso no estoy de acuerdo. ¿Qué me parece grave? Y entiendo que la presidenta está jugando un discurso nacionalista que a lo mejor con las bases políticas de Morena le están dando, porque sí, vemos las encuestas, tampoco es una caída. El tema sí es el costo país, como dice Pepe. ¿Por qué? Por lo que puede pasar a futuro. Dos, yo lo decíamos fuera del aire, como dice Pepe, ¿qué negociaciones están dando en corto? ¿Qué llamadas entre los Rubio y el chavito este de Relaciones Exteriores? Porque está muy chavo.
1: Sí, claro.
2: ¿Qué se está negociando? ¿Qué está pidiendo? El tema de Marcelo Ebrard, que está yendo a Estados Unidos cada tercer día. Yo creo que ahí estamos viendo muchas cosas más. Y dos, es insostenible tener a Rocha fuera de la cárcel. Creo que es insostenible. Uh-huh. El mejor escenario para la presidenta podría ser que lo tuviera en México y que estuviera en México. No sé si. Y dos, faltan las demás. ¿Por qué? Porque ya pasamos el tema de Rocha. El tema grave es que ya se dicen otros gobernadores, que ya se dicen que están negociando esos gobernadores.
1: Sí, sí.
2: Y están negociando qué están negociando y a contra de quién.
1: ¿Y qué están diciendo?
2: Exacto, a contra de y qué costo va a tener esto. Y dos, a la presidenta, que habla del tema porque creo que es ideológico para ella, pero aparte también la lleva a Estados Unidos a hablar del tema. ¿Por qué? Porque le pone el discurso americano, ¿eh? Le pone, ah, sí, pues ahí te va el avión americano en un museo.
1: Sí.
2: Y entonces, pues tiene que tomar una decisión. Ken Salazar, que por cierto, era de un gobierno demócrata, no republicano, saca un libro. O sea, el que más gana con todo esto que está pasando hoy es Ken Salazar. Va a vender cientos de libros, porque no creo que se vendan miles, pero sí cientos de libros. ¿Por qué? Porque se llama, y sale hablando de un libro del tema, pero aparte es muy interesante porque aparte él mismo declara ayer mismo antier que López Obrador no estaba metido con el narco. Y dice, ok, no está metido López Obrador, digámoslo, ¿cómo explicas todo lo demás?
1: Ajá.
2: Entonces hay una serie de acciones y de mensajes que ya no solamente es el gobierno republicano de Trump, no, es el gobierno demócrata de Biden, es el sistema, el establishment americano mandando un mensaje.
1: De acuerdo.
2: Y ese es un tema bien complejo. Y
0: aparte, pierda o gane la elección, va a continuar.
1: Exacto.
2: Sí. Y mira, el tema es, usan a un periodista mexicano, Chaparro,
1: sí,
2: para mandar el mensaje. No sale ya del New York Times, sí, no sale del LA Times, sale de un medio mexicano. Es, ah, ok, pues vamos a tu territorio y ahí va el mensaje. Es una serie de cosas que estamos viendo de altísimo nivel de discusión. Sería bien interesante poder sentarse, cosa que no podremos hacer seguramente, pero ok, ponlo con Sheinbaum, con la presidenta Sheinbaum, con el secretario de Seguridad Nacional, de Seguridad Pública, García Harfuch, con los militares, con los marinos, con Marcelo Ebrard, cómo están las relaciones exteriores, y dice, oigan, platíquenos cómo está la negociación, porque debe estar en el momento más tenso. Y en medio de todo esto, acaban de aprobar el Tratado de Libre Comercio con Europa, que también es el revire de los mexicanos un poquito, aunque hay que tener claridad, por mucho que tengamos tratados con todo el mundo, el volumen de negocio con los Estados Unidos es tan grande que no podemos dejar de hacerlo.
1: Sí, de acuerdo.
2: Interesante el tema.
1: Híjole, bueno, faltan 11 minutos para las 3 de la tarde. Vamos a una pausa y regresamos al cierre de En Línea Debate, hoy jueves con encuestadores.

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24: Faltan seis minutos para las 3 de la tarde. Cerramos con, detuvieron ya está preso, el ex director de Pemex.
25: El golpeador.
24: El golpeador.
25: El patán ese.
24: ¿No? Que golpeaba a su esposa y todo esto. Pero si sumas esto, Rocha Moya, el ex gobernador, no sé qué, no sé cuántos. no puede irle saliendo caro, especialmente a la presidenta Sheinbaum, pero pues en general a la 4T, estos casos, y no es que el PRISMO no haya tenido, ¿eh? El PRI tuvo a los que quieras, a Villanueva en Quintana Roo y a no sé, un montón, pero digamos que habían dicho que eran diferentes. Entonces, ¿qué riesgos adviertes, Pepe, en ese sentido? ¿O qué tendrá que estar haciendo la presidenta para decirles, pórtense bien, ¿no?
1: A ver, yo creo que lo que hizo de mandarlo a detener fue lo correcto.
24: De acuerdo, claro.
1: Y debieron ir por Cuauhtémoc Blanco,
24: sí, claro,
1: en el mismo tenor, y debieron ir por otros. Rocha Moya tendría que estar en la cárcel, y a lo mejor el exalcalde de Culiacán. En fin, la cuestión es que, otra vez, yo lo que veo es una justicia selectiva. Creo que la presidenta está deteniendo al exdirector de Pemex un poco para liberar presión y tratar de lavarle la cara a su gobierno, pero lo que sí sabemos es que en el fondo hay muchísima impunidad de los miembros de su partido. Muchos miembros de su partido embarrados hasta el cuello que están impunes. Y por otro lado, pues van y detienen a la esposa del exdirector de Pemex, de Peña.
24: Sí, la hermana.
1: En fin,
24: entonces, que seguro también, o sea, responsable.
1: Que seguro también, pero es responsable. Yo digo, qué bueno que lo hagan, pero háganlo con todos.
24: Ajá, sí, claro, ¿no? Está lejos las elecciones hasta junio del próximo año, Manolo. Pero bueno, igual, quién sabe qué pase de acá hasta allá, ¿no?
2: A ver, los gastos de gobierno son gastos de gobierno. Yo, insisto, yo todavía no veo una caída brutal. Sí, le ha costado puntos a la presidenta su aprobación y a Morena. Sí, sí, ha costado puntos. Qué bueno que detuvieron un tipo que es un violentador, por supuesto, y que lo refundan en la cárcel. Por cierto, y paréntesis, es una broma su abogado diciendo, están linchándolo mediáticamente. Oiga, sí, no friegue usted. No. O sea, hay un video viendo cómo golpea a la pobre señora. No sea usted, ¿no? Patán, pero bueno. Pero como dice Pepe, a ver, si la presidenta quiere salir del tema, tiene que empezar a castigar al menos los temas que son muy públicos. Oye, este tema es su público, sí está, castiga al hombre. ¿Por qué? Porque quieres. ¿Cuál va a ser el gran problema de Morena a futuro? Prometieron ser diferentes, el tema no se acabó y no hay nadie pagando los platos rotos. ¿En qué era una genialidad del PRI? El PRI sabía que había alguien debía pagar los platos rotos,
24: sí, claro,
2: cuando era necesario.
24: No, claro.
2: Y existían quien pagaba los platos rotos. Morena tiene que hacer lo mismo si quiere sobrevivir, ¿eh? Y si no lo hacen y es un tema de ideología o de cuidar el pasado, cuidar lo que ustedes quieran cuidar, pues va a salirle muy cara al gobierno actual de Morena. Y a cualquier tema futuro, ¿por qué? Porque la gente, y lo medimos muy bien en encuestas, Pepe, Rodolfo, yo y los colegas que miren verdaderamente, la gente cada vez se desencanta más de la política.
24: Más rápido, ¿no?
2: Y el tema es, supongamos que Morena desaparece mañana, por cualquier razón que ustedes quieran, imante, claro.
1: Dios te llene de razón. Perdón.
2: ¿Y luego qué?
24: ¿Quién? ¿No?
2: ¿Y después qué? Ajá. Y entonces, el tema es esta apatía política que podemos llegar a generar en el país, que es bien peligrosa,
24: sí,
2: porque la única forma que tenemos para gobernarnos es o lo político, que es lo electoral y ganar una elección, o a fregadazos. Y pues ninguna de las dos cosas, o sea, prefiero una que la otra, ¿eh?
24: Sí, por supuesto.
2: Entonces, eso es bien peligroso como país, este desencanto. El Latino Barómetro, por cierto, acaba de salir hace unos meses, y es el máximo punto de la que la gente quiere algo autoritario y que no quiere algo democrático.
24: Okay.
2: Está creo que en 48, 42. ¿Por qué? Porque la gente dice, no me importa si es autoritario, ya vimos que no funciona en la otra parte, queremos que me resuelvan el problema.
24: Okay.
2: La gente se está yendo a lo más básico con tal resolver el problema, ¿eh? Cuando me dice la gente, oye, ¿cómo es posible que a favor de tal o cual partido, cualquiera que usted quiera poner en ese vacío en blanco, la gente, ¿sí?, lo apoye? Pues porque para la gente le está resolviendo su problema que ella quiere. La que ella quiere. La gente sí está pensando. Usted cuando dice, oiga, es que la calle no puedo hacérsela porque hay que hacer primero este bulevar. No, no me importa. Yo quiero primero esta calle. Porque la gente quiere lo que ella quiere. Y eso está cambiando bien grave a todo el tema latinoamericano. Y México está entre ello, muy gravemente, más en México. ¿Por qué? Porque tenemos graves problemas. Vuelvo a decirlo. El 12% de la población mundial está en América Latina. Y el 34% de los asesinatos están en América Latina. O sea, es un tema global de la zona.
24: De acuerdo.
2: Y no estamos poniendo frena del tema. Y así con la economía, la pobreza en América Latina es histórica y parece que seguirá siendo histórica. Sí, claro. La inequidad, el tema corruptor. Y en México, ni Morena lo puede acabar, ni el PRI lo acabó, ni el PAN lo acabó. Y entonces la gente dice, pues ya, ¿y entonces qué, no?
1: Y es algo grave. Tienen un Bukele.
24: Tienen un Bukele.
1: Y un Bukele puede ser algo gravísimo.
2: Gravísimo.
1: Digo, si ya tenemos un Bukele institucional, que es Morena, porque sí es autoritario, sí es abusivo, sí ha destruido los contrapesos institucionales, pero que se concentre todo el poder en una sola persona de ese corte, puede ser
2: peligrosísimo.
1: Con ese perfil.
2: Y la gente dice, ¿funciona este? Pues sí, pero es un país de este tamaño.
1: De Guatemala, sí, Guatefior, claro.
2: Es un país de este tamaño con una economía de este tamaño. Una bronca de este tamaño en nuestro país, aparte de lo grave, yo dudo que los poderes internacionales permitan que algo así pase. ¿Por qué? Porque sí puede desatemblar a todo el sistema económico mundial.
24: Pero si le permiten a Trump.
1: Pero a ver, está pasando también que el 40% del territorio está en manos del crimen organizado.
24: Sí, sí,
1: ponen y quitan alcaldes y directores de policía y tal. Y perdón, pero con la complacencia por lo menos del gobierno anterior.
24: Por supuesto, sin duda. Muy bien, amigos, gracias.
1: Pues eso es lo que estamos. Gracias.
2: Buenas tardes, saludos a Rodolfo.
1: 0-0, ya acabó el primer tiempo.
24: Marruecos.
1: Y, sí, sobrevivió Marruecos.
24: Muy bien. Bueno, gracias, Manolo. Saludos a mi querido Rodolfo. Abrazo. Gracias a usted, que coma rico. Nos escuchamos mañana, 6 a 9, en Línea Noticias. Gracias. Espléndido jueves.
2: Se nos invita a comer.
24: Sí, ¿no? Mínimo.
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0: La Padilla con el resumen de cada hora. Como parte del compromiso del gobierno de la ciudad con el bienestar de quienes más lo necesitan, el presidente municipal Pepe Chedraui, a través del DIF Puebla Capital, que encabeza María Alice Budip, entregó 50 aparatos auditivos a personas que presentan discapacidad auditiva, ya sea por nacimiento, accidente o como consecuencia de la edad. Avala el Congreso del Estado la creación de la Fiscalía Especializada en Investigación de Delitos contra las Mujeres, proponen la elección judicial local a 2028 y establecen un máximo de 15 regidores por ayuntamiento. Leobardo Rodríguez Juárez afirmó que la estrategia de los semáforos pluviales ha sido insuficiente para prevenir que los vehículos queden varados por inundaciones, por lo que pidió reforzar las medidas de prevención. Para Andina Noticias, soy Carla Padilla.
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1: Oigan, señores, 3 de la tarde con 10 minutos. Ya regresamos con Salsa Cumbiando de la Gente Buena. ¿Eh? Te acompaño. Si vas regreso a tu casa, si saliste a comer, bueno, pues permíteme acompañarte con la mejor música de Salsa Cumbiando de la Gente Buena.

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4: Buenas tardes, soy Carla Padilla con el resumen de cada hora. Presidentes municipales de la Sierra Negra de Puebla denunciaron el intento de infiltración de grupos criminales provenientes de Veracruz para apoderarse de la plaza y realizar el cobro de piso. Colapsa una sección del andador del Parque Metropolitano a consecuencia de la fuerte lluvia registrada ayer. La zona se mantiene cerrada al público mientras personal del organismo Convenciones y Parques evalúa los daños para determinar las acciones de rehabilitación correspondientes. La Suprema Corte de Justicia de la Nación analizará si el decreto presidencial de 1984 que declaró monumento artístico toda la obra de Frida Kahlo puede impedir que piezas de colecciones privadas salgan definitivamente del país. Para Nina Noticias, soy Carla Padilla.
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Oigan, señores, y quedó capacitada para amar a través de Qué Buena Música, de la Qué Buena. Son 4 de la tarde con 7 minutos. Las 4 con 7, aquí en Puebla Capital, donde suena la

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0: 4 de la tarde con 55 minutos. Solamente 5 minutos para que sean a 5. 5 para 5. A través de La Que Buena, señor. Vamos a ir al corte comercial y regresamos. 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
1: Canadá, una historia corta pero en pleno crecimiento. Ha jugado apenas 2 Copas del Mundo, 1986 y 2022. Durante décadas fue un espectador lejano, pero algo cambió. Una generación nueva, liderada por Alfonso Davies, le dio velocidad, talento y ambición. Alfonso Davies keeps it himself. ¡Gol! Alfonso Davies. Para 2026 no clasificó, será anfitrión. Y eso significa una oportunidad única, escribir su historia frente al mundo. Su anécdota más dura. En 2022 volvió tras 36 años, pero se fue en fase de grupos. Aprendió y creció. Hoy Jesse Marsh, desde los banquillos y con Jonathan David, Tahom Buchanan, Canadá, ya no quiere ser solo estar de espectador. Quiere competir, porque a veces las historias más peligrosas son las que apenas comienzan.
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8: ¿Cómo están? Muy buenas tardes, muy buenas tardes en este jueves 9 de julio del 2026. Por supuesto, las 6 en punto y tenemos noticias importantes en esta jornada. Ya, por supuesto también con datos más concretos respecto a esta serie de tragedias que se han venido registrando a partir de las lluvias. Hasta el momento, elementos de los cuerpos de seguridad, también de emergencia, bueno, pues siguen en la búsqueda de Agustín Malo Martínez. ¿Quién fue Agustín Malo Martínez? Bueno, pues fue el subdirector de la Policía Municipal de Santa Clara, Ocoyucan. Desapareció la noche de, pues ayer, tras ser arrastrado por la corriente del río Atoyac durante las intensas lluvias que se reportaron también en esa zona. No hay muchos datos concretos sobre su paradero. Fue aclarado que, encontraron los cuerpos de tres mujeres. Durante las maniobras coordinadas por Protección Civil del Estado se realizaron labores. Se encontró pues esa patrulla. Durante la inspección realizada por elementos del equipo acuático de bomberos del Estado, se confirmó la localización, de estas desafortunadas tres mujeres que pierden la vida. Ya fueron recuperadas.